arrancando aquí en esta nochecita con tu amiga Beatriz González, la mera ranchera, sí señor. Tenemos el shot de éxito que viene a las 7:30, prepárate algo, ya estamos a mitad de semana, ¿qué tiene? Algo que pegue rico, machín, en corto. Y vamos con esto de la firma. Quiera que mande porque es la ley con la mera ranchera, sí señor.

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Los hermanos Espinosa, el freestyle. ¿Qué es la que manda? ¿Por qué dale, mi gente bonita? ¿Cómo andamos? ¿Cómo andamos? Comunícate conmigo al 956-358-2126. Así de fácil, de nuevo, 956-358-2126.

0: Y bueno, pues, déjame te cuento que hoy es el Día Nacional de Yo. Ah, ¿qué han de decir? ¿Por qué? ¿Cómo que de yo? ¿Cómo que de Beatriz González? ¡Del mango! ¡Ay, qué rico el mango, ¿verdad? Ah, ya saben, es un chiste que, bueno, pues tiene décadas y quién sabe desde cuándo estén diciendo eso, ¿verdad? Pero así es, hoy, julio 22, es el Día Nacional del Mango. Y también es el Día Mundial del Cerebro, ¿ok? Para la gente que sí lo usa, porque como hay gente que... Su Pink Floyd... Pero bueno, pero se la está pasando muy, muy bien esta nochecita. Ya son las 7:27 y bueno, pues falta poco para el shot de éxito. Así es que quédate pendiente, tenemos una para ti. Y si al siguiente shot de éxito se te ocurre algo, claro, mándalo, mándame tu mensajito al 956-358-2096. Saludos también. Y bueno, pues saludos a ambos lados de la frontera que nos escuchan. Aquí la que mande porque sale y vamos a seguirle con Corridos del Rey.
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Rancheras y señor, con los Tigres del Norte, La Tumba Falsa. Continuamos con más música, te acompaño hasta las 10. Iván, un saludo para Ricardo Rocha de Edinburgh, que acaba de salir del trabajo. Saluditos y gracias por escuchar aquí La Que Manda, porque es la ley, sí señor.

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Si me quieres encontrar, puedes encontrar en todas las redes sociales como @BeatrizGonzalezMusic. Vamos con esto que se llama Con Cartitas. Aquí es la que manda, porque es la ley.

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Ley 102.5, claro que sí, a las 8:07, mi gente bonita, ¿cómo andamos? Ay, qué calorón está haciendo, la verdad. Bueno, mira, ahorita ya bajó la temperatura un poquito. Estamos a 96 grados Fahrenheit, ¿ok? Mañana, bueno, pues se pronostica un 65% de lluvia. Bueno, tormenta eléctrica parece que se ve por aquí. Está bien, a ver si nos refresca un rato. Pero la verdad, todo lo que resta de la semana, el viernes también se pronostica 50%, pero ya todo el weekend, 95 para arriba, 96, 97. Ay, ay, ay, tacanijo. Hay que hidratarnos, mi gente bonita, hay que hidratarnos bien. Pero bueno, vamos a seguir aquí la que manda porque es la ley. Te acompaño hasta las 10. Soy mi Beatriz González, Mera Ranchera, sí, señor. Mándame tu mensajito, saludos. Al 956-358-2196. Si quieres escuchar algo también, claro. Aquí estamos para ti. Boletos para el grupo Secreto, Costumbre y los García Brothers. Este fin de semana en el Volcán. Ahí tenemos un par por ahí, así es que quédate pendiente y vamos con esta de Los Tigrillos. Aquí la que manda, porque dale, señor.

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Le hice 25, mi gente, ahorita dale like y follow a todas las redes sociales, por favor. Y te recuerdo también. Te recuerdo que, bueno, tenemos el Back to School Bash. ¡No te lo pierdas! El primero de agosto en la Plaza Mall, el Back to School Bash más grande, más divertido, más buena onda. 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Ahí vamos a estar nosotros todos, por favor. No se pierdan de este gran evento. Con muchos giveaways, tarjeta de regalo de $500. 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Perdón, de 9 a.m. a 12 p.m. No te lo pierdas. Nos esperamos por ahí. ¿Ok? Y vamos a seguirle aquí en la que manda porque sale ahí con esto de Ramón Ayala a las 4 camionetas.

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quedó, ya quedó. Aquí la que manda porque es la ley, mi gente bonita. Espero se lo estén pasando muy, muy bien. Y es el momento de regalarles boletitos. Tenemos boletos para el Volcán Music con nada más y nada menos que Grupo Secreto, Costumbre, los García Brothers, Cuatro Vatos Locos. Claro que sí. Preventa 40 bolas. Reserva al 599-3386. No, 599-3386. ¿Quién quiere ir a ver a este gran elenco de esta noche? Va a estar con ganas, la verdad, ¿eh? Pero manda tu mensajito, que sea audio, que diga: mi ranchera, llévame a ver a este gran elenco al Volcán. Así, así mero. Audio, por favor, al 956-358-2126. Que diga: mi ranchera, llévame a ver a este gran elenco al Volcán. Así de fácil. Mi ranchera, llévame a ver a este gran elenco al Volcán. Tiene que ser así, ¿ok? Vamos a seguir aquí la que manda porque es la ley con esto de la leyenda. Mi pareja en turno. Y tenemos el chat de éxito que viene también después de esto. Aquí la que manda porque es la ley. ¡Súbele, sí, señor!

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1: Y una de estas que no puede faltar, mi gente bonita, claro que sí. Tenemos a nuestro ganador, Félix. Saluditos, saluditos.

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ya me voy despidiendo. Ya viene Ramiro Olvera a acompañarte de 10 en adelante con Leyendas Norteñas. Así es que quédate con nosotros aquí en La Quemada porque es La Ley. Te recuerdo, dale like y follow a todas las redes sociales, arroba La Ley 1025. Y recuerda escucharnos en línea en clubla1025.com o trenos a la mano donde quiera que estés en la aplicación radio para mí. Los dejo con esto que se llama Naturalita aquí en La Quemada porque es La Ley. Bueno, bye.

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adelante, ¿qué tal, amigos? Bienvenidos, ya estamos en Leyendas Norteñas con Ramiro Olvera, a través de la que manda la ley, porque pues es la ley. Saludos perrones para toda la gente que están ahorita acompañándonos por ahí en casita, como ya es costumbre, bien perrones. Después de un día largo de chamba, qué calorón también, pues ya se hace falta refrescarse bien perrón por ahí en casita. Y disfrutando también de los corridos, de el bajo sexto, el acordeón, cumbias, norteñas, boleros, todo lo que es perrón aquí a través de la que manda la ley. ¿Por qué? Porque es la ley. Gracias a nuestra compañera Beatriz González, la mera ranchera que estuvo con ustedes desde las 7 de la tarde. Bueno, pues iniciamos ya las leyendas norteñas para toda la raza desde la Isla del Padre hasta Río Grande. ¿Cómo andamos? Frontera Tamaulipas, gran parte de Nuevo León, a través del 102.5 y en todo el mundo a través de la aplicación Radio Radio para mí. Y zumbándonos nos vamos con un corrido bien perrón. Y gánchese bonito porque apenas estamos ya miércoles, mitad de semana. Salucita y gánchese con la ley porque es la ley.

y 102.5. Buenas noches, ¿cómo andamos? Hicimos un Facebook Live a través del Face de Ramiro. Ahí estamos enviando saludos. Ahorita repetimos los saludos y ahorita están entrando más saludos. Ahorita se los mandamos, compadre. Gracias, gracias. Miércoles, miércoles. Saludos desde Saltillo. Venimos en camino pasando por San Antonio, Texas, rumbo a Houston. Salúdame para Chela, Marta, Gary, Temo, Karen y Emiliano. Los venimos escuchando desde Saltillo por la aplicación Radio Para Mí. Ya ven, un aplauso, hombre, con todo gusto para ellos. ¡Ea! Repito el saludo, Valde. Bueno, salieron de Saltillo. Ahorita van pasando San Antonio, van rumbo a Houston. Chela, Marta, Gary, Temo, Karen y Emiliano. Y ahí van escuchándonos a través de la que manda la ley. Ellos son gente perrona de Saltillo, Coahuila, compadre, por acá en Texas. Eso mero, vámonos con una cumbia para alivianar el bote y gancharse bien perrón con el asador.

Ahí vamos avanzando la semana. Miércoles. Allá en Brownsville, ¿qué tal? San Benito, Harlingen, la feria. Gánchese, que es la ley.

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del bueno, del que suele siempre tener la raza perrona que nos escuchan a través de la que manda la ley, porque es la ley. ¿Qué tal en este miércoles? Dice Ramiro aquí, llegando casi al puerto de

Fósil, desde Santa Catarina, Nuevo León. Ahí venimos con sueño, pero ya llegaron, es lo bueno. Y escuchando leyendas norteñas, esos corridones perrones, dice, gracias, aliviánanos, dice, manténnos despiertos. Ya sabes, compadre, aquí está todo, estamos al millón y pasado todavía. Salud para todos los traileros que van llegando al puerto de Brosville. Ok, compadre, ahorita le mandamos la cancioncita perrona que nos está pidiendo. Ok, nomás aguante el corte, ahorita sale. Mariquita Aranda por allá en Mierta, Tamaulipas. Gracias ahí por participar en el Facebook de Ramiro. Esperanza Eni Esquivel. Hasta Dora, Texas, y salud para toda la familia Esquivel. También para Martín Villarreal, compadrito, ¿cómo andamos aquí en Misión? Juan Torres allá en Brosville. Salud también para la raza. Un saludo para la señora Rosy, allá en Perfumería Rosy, en Reynosa, Tamaulipas, que siempre escucha las leyendas norteñas. Saludos, gracias, señora Rosy. Gracias, encantado de escucharnos por allá. Saludos también para Jesús de León en Dona, Eduardo López en Santiago y toda su raza del Imperio. Saludos también para Joel Armando acá en el área de 2812 en Edinburgh, Alejandro Hernández. Y saludos también para Jorge Leal Chapa, también para González, así nos está dejando el saludo por ahí. Y también para Acertado Fara por allá en San Nicolás de los Garza, allá en Nuevo León, también escuchando leyendas norteñas como todas las noches, perronamente. ¿Quién más está por acá? Dice, échate cuál. Ok, ahorita la echamos, nomás aguánteme tantito, por lo pronto, échale y gánchese bonito. Que retumben estos corridos bien perrones, ya tradicionales. En todo el Valle de Texas seguimos dominando la noche, perronamente. Gracias a ti, claro, así nomás, con la ley, porque es la ley.

así, ¿verdad? Se vive sin pendientes, sin ninguna mortificación. Y todo perrón, todo perrón, todo perrón. Marisol Carrizales en Misión dice: Ramiro, mándale saludos a todos los que escuchan Leyendas Norteñas de la Ley a esta hora. Gracias, Marisol, muy amable. Y saludos para toda tu familia Carrizales por ahí en mero Misión, Texas. Gracias, perronamente. El saludo también para ti y toda la familia. Buenas noches, Ramiro. Saludos desde San Fernando, Tamaulipas. Pues por un corrido. ¿Cuál, compadre? Ah, ya está, ahorita te lo mandamos, nomás aguántame tantito. Andamos ahorita geniales, dice, acá andamos geniales, ya estás, compadre, me imagino que sí. Mi estimado Rodolfo, hasta allá estás, hasta San Fernando, Tamaulipas, escuchando Leyendas Norteñas. Saludos también para Victoria Isabel, dice, mándamele saludos a Marcos Muñiz, también para Alejandro Hernández, Ramiro desde San Fernando también, escuchándolos también para Benjamín Alonso García. Ramiro, desde allá, desde Prisciliano Delgado, ya estás escuchándonos por acá. Saludos, dice, para toda la raza de Santa Cruz, allá escuchando Leyendas Norteñas. También para la raza que se reportan de siempre, siempre, siempre por acá en Far, San Juan, Álamo, ahí en Dola, Texas. Perrón, perrón, perrón, nos piden un corrido y se los enviamos. Vamos a enviar aquí para el área de McAllen, Texas, ahí por la famosa hermosa, compadre. Hoy nomás, nomás se ve que están gorgoreando, levantando el bote. Y bien ganchados de la ley.

0: ustedes en este miércoles, hoy 22 de julio. Y un aplausito también así para que se oiga perrón, ¿verdad? Hoy,
1: hoy por ser
0: el día de su cumpleaños, el jefe de jefes, salud para la raza que nos escuchan acá en Palm View, en Alton, Ganches, en Peñitas y La Joya.

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101.5. ¿Qué tal, mi racita, que andan ahorita trabajando, echándole ganas? Ahí le llevamos. Estamos en mitad de la semana. Te saluda Ramiro Olvera, el de la Leyenda Norteña, desde las 10 hasta las 11:45 de la noche. 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

Y ahí también en este gran Back to School Bash de la Ley 102.5 con pintacaritas y mucho ambiente que se va a estar llevando a cabo en este regreso a clases. Esto, todo esto es patrocinado por la Ley 102.5 y prepárate porque se va a poner bien bonito y sobre todo también pues ya el regreso a clases ya prácticamente lo tenemos ya a la vuelta de la esquina y nosotros nos preparamos junto con ustedes. ¡Vámonos! Seguimos con corridos bien perrones. Leyendas norteñas y ellos son leyendas norteñas. Te saluda Ramiro con la ley. Salucita de una vez.

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dos perrones quedan, ¿verdad? No, hombre, sí, qué bárbaro. Esa que ya no hay novedad, olvídate que ya no hubo novedad. 956-358-2126. Estamos saludando para toda la raza que se reportan también de acá de las milpas perronas por ahí, siempre escuchándonos a través de la que manda la ley. ¿Por qué? Porque la ley. Saludos también para la racita que andan trabajando, laborando, disfrutando de estas noches perronas. La raza también que nos sintonizan en cualquier estado de la Unión Americana, de costa a costa, de frontera a frontera. Ahí estamos también perronamente desde el valle para toda esa raza que nos escucha. Vámonos con otra de las grandes leyendas, mi tocayo don Ramiro Cavazos, que en paz descanse, y los doneños, compadre. Vámonos. Aguas, aguas, aguas. Aguas con el agua. Aguas con la Rafaelita. Estos son corridos perrones, compadre. Al estilo, ya sabes, leyendas norteñas de la ley. Porque es la ley. Y otra vez, salucita.

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leyenda norteña de la que manda en todo el valle, la ley. Porque es la ley. Salud para la raza de Valle Hermoso, Tamaulipas. Allá nos están acompañando. Dice salud para la señora Victoria y salud también para su prima Paloma. Dice que vienen de Houston, Texas. Dice andan de vacaciones por ahí en Valle Hermoso, Tamaulipas, de parte del buen amigo Gerardo. Gracias. Salud, repito, para su tía Victoria y también para su prima Paloma. Dice que los visitan de Houston, por ahí en Valle Hermoso, Tamaulipas. Valle Hermoso, salud. Todo el tiempo nos acompaña por ahí la raza también de aquí, de aquí que van para el Valle del Valle de Texas, para allá, para Valle Hermoso. Saludos. Y ya que estamos por allá en Tamaulipas, salud para la raza de Matamoros, del Control, ahí del Empalme. Salud también para la raza de Río Bravo, de Reynosa, Tamaulipas. Como que están ahorita la raza apenas prendiendo el asador, y eso es bueno. Tenemos un Facebook Live también que hicimos ahorita a través del Face de Ramiro, para que lo cheques y dejes también tu comentario, tu saludo y bueno, lo que tú gustes y mandes, y ahí estamos como siempre. Bien perrones, desde las 10 hasta las 11:45, lunes a viernes. Ya sabes, con estas leyendas norteñas, como los pencos viejos del corrido perrón.

así es, nunca, nunca, nunca, nunca nos vamos a ir. Siempre puro amor, amor, amor, bonito, amor, perrón. Amor al estilo de las leyendas norteñas de la ley, porque es la ley. Ramiro, saludos para Lalo y también para Bel. Dice que andamos trabajando todavía. Es todo, compadre, échele ganas de aquí del 956, de aquí del mágico Valle del Río Grande. Estamos checando por acá también los mensajes que están llegando a través de la página, pues, oficial de Ramiro Olvera. No, es la página normal del Face. Aquí saludos para Talis Vázquez, saludos, compadre, también para Sandra Elizondo. Gracias por estarnos participando por ahí, dejando tu comentario. Saludos también para Juanito Garza. ¿Cómo andamos, compadre? La raza de General Telán que escuchan por acá en La Blanca, San Carlos. Saludos, mi estimado Juanito Garza. Échale ganas, trabajando como siempre, bien trabajado el compadre. Saludos también para Berardo González de La Barreta, allá en China, Nuevo León, que escuchan por acá en el área de Misión. Saludos también para Gerardo Arredondo, por acá escuchándonos. Gracias, compadre, muy amable. Saludos también para la señora Araceli Quintanilla y toda su gente que son de Los Herreros, pero aquí escuchan en el 956. Roberto Flores, compadre, ¿cómo andamos? Allá en la H, en la Houstona, escuchándonos noche tras noche a través de la que manda, dice, ya sabes, acá sintonizamos la ley, compadre, la ley, porque es la ley, y por donde quiera, eso. Y bonito y perrón el saludo para la raza también que nos acompaña por allá en Pasadena, Texas. Hoy no más. Es la ley desde el Valle, 956. ¡Ea! Y gánchese bonito.

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La ley con las leyendas norteñas. Chulada, chulada, compadre, qué bárbaro. Gracias a la raza que andan ahorita manejando en el tráiler y andan fuera por aquí, fuera de los Estados Unidos. Un saludo muy cordial para ustedes. Hablando de saludos, dice, mándame saludos con todo gusto, Ramiro. Para ver, vamos a leer aquí el texto. Dice, mándamelo. Dice, amigazo, mándame saludos con todo gusto aquí echándole ganas en la carretera. Saludos para Pelicaniza, dice. Para el buen amigo Green Valley, también de la Cruz Express, Legacy Transport, y también para la raza de RFM Express, RFM Express. Saludos también para la dinastía Lerma de Matamoros y San Fernando, compadre. Troqueando del Valle hasta Nueva York. Saludos, compadrito Gama. Échele ganas, salud para todos los traileros perrones, especialmente para los amigos a los de Pelícano Transport de aquí del Valle. Y van rumbo a Nueva York escuchando los corridos bien perrones. Salud para toda la raza ahí también que también se hicieron una cadena ahí para escuchar los corridos bien perrones. Salud para Green Valley de la Cruz Express, también para Legacy Transport y también para RFM Express. También escuchándonos a esta hora bien perrón. Y vámonos con otro saludo también que está llegando por acá. Dice Ramiro, mándame saludos para la raza que... Bueno, ahorita nos vamos con un audio. Por lo pronto nos vamos con un corrido perrón que me estaban pidiendo y se los complacemos con todo gusto para la raza de allá de San Fernando. Estos son corridos perrones. Miércoles con la ley. La estación que te trae el Back to School Bash. 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A todos los niños, regreso a clases con la ley, porque es la ley.

leyendas norteñas de la ley 102.5. Buenas noches, Ramiro. Mándanos saludos, que estamos trabajando, echándole ganas en la pintura, dice aquí los de los carros. Dice, saludos, que estamos elaborando. Te escuchamos todas las noches en Matamoros. Dice, para el pistache morado y también para el loco de parte de Mario Barajas. Ya estás, compadrito. Ahí va el saludo. Repito el saludo otra vez para... Dice, mándanos un saludo para... Dice, que está elaborando, dice, a ver, otra vez, dice, para la raza de Matamoros, para el pistache, para morado y también para loco de parte de Mario Barajas. Ya estás, compadre, gracias por reportarte en Leyendas Norteñas. Otro saludo por acá, dice Ramiro. Buenas noches, te escuchamos por acá desde Odessa, allá por el West de Texas. Dice, si puedes mandar un saludo para el compa, el Trek. Estamos aquí echándole escuchándote, dice, prendidos del bote y también el asador a todo lo que da. Ya estás, compadre, gracias. Hasta allá, hasta Odessa, y te escuchamos fuerte y claro. Ya está, mi estimado Julio. Hasta allá, hasta Odessa, hasta allá, hasta el West de Texas. Saludos. Ramiro, mándanos un saludo con todo gusto para Lilia Reina. Dice que el día de mañana estará cumpliendo años. Ah, muchas felicidades, con todo gusto. Felicidades con las mañanitas. Para Lilia Reina, felicidades. Es...

Saludos, felicidades hasta Linares, Nuevo León. Saludos, allá nos están escuchando. Y que, que disfrute su noche. Es que se termine, ¿verdad? Ándele, ya está. Ok, saludos con todo gusto y felicidades para todos ustedes que me acompañan por ahí en Linares y especialmente para Lilia Reina, de parte de toda la familia Reina, que le desea muchas, pero muchas felicidades. Y pero es mañana, ¿verdad? Ok, ya está.

0: Entrar un saludo para. Ya lo tenemos, compadre, el audio. Ok. Adelante, adelante. Gánchese, gánchese. Adelante, compadre.
1: Para mi esposa, Oralia okay. Torres Alvarado, de ajá. parte de su esposo, o sea, yo.
0: Sí, ya estás.
1: César Durán Cortés y mis hijos Leonardo Durán Torres y Julio César Durán Torres.
0: Oh, qué bien, compadre. ¿Dónde
1: y
0: escuchas?
1: Que hasta Nopalero y saludos del rancho Los Olmos.
0: Ya estás, compadre, para Los Olmos. Allá escuchándolos bien, perrón. Y que se oiga y que retumbe hasta Nopalero. Saludos, David. ¿Por qué? Porque es la ley. Vámonos. Zúmbele.

0: Hay saludos para... ¿Cómo? Para don José, José. Ah, no. Dice para don Juan, José. Y también para Ríos y los qué. Y los Dinas. Por todo el freeway. Saludos para SWA. Ah, son para los traileros, ¿verdad? Me imagino que son, no sé, por ahí. Ok, saludos, compadito Ismael de Río Bravo. Está cumpliendo años de parte del taller mecánico que están también por ahí trabajando, echándole ganas, compadre. Gracias a toda la raza de Río Bravo que se reportan allá en Matamoros, Tamaulipas. Saludos con todo gusto para Quique. Saludos también para el Panchorreado, también para Lalo, también para Junior, Juanillo. Dice que está laborando por ahí la modelo de parte del buen amigo Víctor que se reporta. Y felicidades también para Magda Miranda, que mañana cumple años. Un aplauso, felicidades. Lo mejor para ella también, que disfrute sus cumpleaños el día de mañana. Lo mejor, siempre escuchando la que manda la ley.
1: Estas son las mañanitas.
0: Felicidades y que sigan cumpliendo muchos años más. Saludos también para la raza que anda trabajando en Zamora Restaurante. Ahí en el número 2. Mañana estaremos por ahí, ¿verdad? Tempranito, 10:00 de la mañana con el cafecito gratis. Llégale temprano la raza que quiera almorzar un machacado con huevo. Bueno, pues ahí lo voy a estar esperando. Aplausos, saludos también para el Chilango. Y la raza que anda trabajando ahí en el Zamora Restaurante. Número 2 en McAllen, ahí por la Macol. Tenía que...

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7: ¿Cómo están? Soy Claudia Mejía. Un nuevo episodio de Ya Oíste. En esta ocasión vamos a hablar de demencias y viene a mi cabeza cuando mi mamá de repente se le olvida algo de a qué vine, ya me va a dar el ice. Pero realmente pues es algo que decimos, ¿no?, comúnmente, y no sabemos si en realidad sea un factor para que nos dé algún tipo de demencia, ¿no? Y nada más lo decimos al aire, pero pues puede ser que sea más complejo que eso, ¿no? Entonces hoy tenemos a la doctora Cecilia Acosta, ella es neuróloga.
8: Hola Claudia, muy bien, muchas gracias por la invitación. Fíjate que es algo muy cotidiano, ¿no? Todos cuando tenemos esta tendencia a olvidar algo, siempre estamos pensando en una enfermedad como el Alzheimer. Uh-huh. Y resulta que nosotros que nos dedicamos a esto, que somos neurólogos y cotidianamente evaluamos pacientes, pues es un tema muy común, pero poco valorado por las personas, porque pensamos que es algo natural y normal, uh-huh, olvidar cosas en algún momento determinado.
7: Cuando vamos al refri decimos, ay, ¿ya que vine?
8: Sí, fíjate este que también hay un signo. Tip. Hay un tip. Cuando yo voy al refri y voy a una cosa y no recuerdo y me regreso y después me acuerdo, ahí diríamos que es algo natural, es okay, algo normal. Cuando no me vuelvo a acordar, ahí tenemos un foco rojo prendido.
7: Red flag de aguas, ¿no?
8: Hay que evaluar esta parte. Y tal vez la principal sospecha no solo el olvido como tal, sino el impacto que tiene en nuestra vida diaria. Mm. ¿Cuántas veces me sucede? ¿Cuántas veces dejé de hacer una cosa porque lo olvidé? Y no es la primera vez, me está sucediendo cotidianamente, recurrentemente.

0: Bien es algo degenerativo, ¿no? Es como cuando decimos, ya estoy grande, ya, ya se me están olvidando las cosas.
1: Fíjate que tocas un tema muy importante, la edad. Un tiempo, no hace mucho tiempo, todavía se utilizaban términos como la demencia senil, y entonces se le atribuía al proceso de envejecimiento exclusivamente la pérdida de memoria. Y ahora sabemos que esos términos ya son obsoletos, no se utilizan, y que puede haber personas que no tan seniles que puedan presentar síntomas relacionados con un deterioro cognitivo. De hecho, el término de demencia sigue siendo un término fuerte. Ha cambiado su nomenclatura en la actualidad. Hablamos de deterioro cognitivo. Y el deterioro cognitivo se puede presentar a cualquier edad. No necesariamente tendríamos que ser seniles, pero no todas las demencias son enfermedad de Alzheimer. Existen algunos tipos particulares, y las podríamos dividir en aquellas enfermedades que irremediablemente progresan y que tienen un carácter degenerativo. Y habrá algunos deterioros cognitivos que son secundarios, por ejemplo, un trastorno tiroideo.
0: Okay.
1: Obviamente, lo más impactante son aquellas enfermedades en donde irremediablemente el paciente va perdiendo no solo su capacidad de memoria, su capacidad de lenguaje, la capacidad de reconocer personas, la capacidad de autocuidado. Y entonces ese tipo de enfermedades son realmente devastadoras porque van progresando y afectando no solo al que padece el problema, sino al entorno.
0: ¿Cómo llegamos a eso? O sea, en algún momento todos podemos tener cierto tipo de deterioro
1: Sí.
0: digo, ya en la adultez, en la vejez, o cómo llegan las personas, o es genético, ¿cómo es?
1: Ok. Todos, por tener un cerebro, tenemos susceptibilidad. Tenemos un riesgo al nacer de poder tener cualquier enfermedad del sistema nervioso central, porque tenemos el órgano principal que es el cerebro. Pero si yo tengo un familiar directo con algún padecimiento, como este tipo de enfermedades degenerativas que van progresando con el tiempo, pues mi riesgo se incrementa. Pero si yo, aparte de tener este riesgo genético por tener un familiar directo enfermo, pero aparte yo soy diabético, hipertenso, tengo problemas con mi peso, tengo problemas auditivos si no escucho bien, o tengo malos hábitos, no hago dieta, no hago ejercicio. De hecho, en la actualidad sabemos, y eso ya está más que estudiado, el 56% de los pacientes que tienen alguna demencia degenerativa tipo Alzheimer, por ejemplo, el 56% puede ser prevenible.
0: ¿Cómo es vivir con demencia?
1: Imagina que una persona no sepa dónde vive, quién es, en dónde está, que olvide quién es su esposo, sus hijos, y que aparte no pueda tener una posibilidad de sobrevivir y que dependa de terceros para eso. No son capaces de bañarse porque olvidan cómo bañarse, olvidan cómo ponerse la ropa, se llaman apraxias, olvidan todo este acto motor de ponerte una camiseta, un pantalón, cómo ir al baño. Y todas estas cuestiones van a generar una dependencia de terceros y que el que cuida pues va a tener que hacer todas esas actividades para poder mejorar la calidad de vida de los pacientes. La invitación es que nos volteemos a ver y identifiquemos, ¿no? Y a veces mucha gente se asusta, porque he tenido pacientes que dicen, doctora, se me olvidan las cosas. Y a veces puede suceder que estén deprimidos, que no duerman bien, que tengan ansiedad, y la ansiedad provoca problemas de concentración, entonces los tranquilizamos, los evaluamos y concluimos. Pero en algunos casos, pues obviamente no son conscientes de lo que sucede y en la mayoría nosotros podríamos decir, me está fallando esto, voy a hacerme evaluar, porque aparte pues tengo malos hábitos y a veces el que nos corrijan esos malos hábitos cuesta mucho trabajo y a veces haciendo eso es suficiente pues para poder, digamos que retomar nuestra vida normal sin que estemos en peligro de desarrollar algún tipo de demencia.
0: Como profesional de la salud, ¿qué les dirías a las familias que están enfrentando esto?
1: Fíjate que sí es un tema muy difícil. Primero es la cuestión de la aceptación. Generalmente el familiar es el más renuente a pensar que algo está pasando y hay una especie de negación inicial. ¿Qué se tiene que hacer? Bueno, el cuidador tiene que entender qué es lo principal. Dormir bien, comer bien, para que pueda sentirse fuerte para cuidar a una persona que requiere el cuidado como el de un niño. ¿Qué decirle a un cuidador? Primero que la enfermedad es

0: crónica y progresiva, y que irremediablemente va a tener esta progresión, y conforme pasan las etapas de evolución va a haber un mayor impacto en la dependencia de terceros para sobrevivir, y por lo tanto que el paciente tiene que irse programando y dosificando, y que tiene que generar una red de apoyo. A veces es la misma familia la red de apoyo. Hacer fuerte al cuidador, darle la información para que cuando suceda alguna complicación puedan resolver inmediatamente.
1: Aunque, por ejemplo, la familia lo sepa, siempre hay contextos complicados, ¿no?
0: Sí.
1: Entonces no es como que así ya lo sé, voy a ayudar, voy a ver, nos vamos a organizar. No siempre pasa.
0: Fíjate que yo lo que hago es reunir a la mayoría de las personas que pudieran estar en contacto directo para decirles, ustedes, estamos en un barco y vamos a remar siempre para el mismo lado. Porque no sé si te ha pasado, Claudia, que hay personas que tienen diferentes formas de pensar.
1: Sí.
0: Y entonces dicen, no, es que yo creo que mejor no le des medicamento porque eso creo que no. Y yo me da miedo que le des esto porque fulanita le dio tal. Entonces hay una serie de opiniones que lo único que pasa es que todo el mundo se confunda. Y por eso nosotros tenemos que estar ahí como llevando la batuta. Esto se hace, cuiden esto, trabajen en eso. Doctor, es que tengo miedo porque este medicamento leí tal cosa, no tengas temor, vamos a trabajarlo, vamos a hacerlo. Y si todos remamos por el mismo rumbo, entonces no va a haber esta familia fragmentada, fracturada, porque todos tienen opiniones diferentes. Y el único que pierde es el paciente. En la actualidad los servicios de salud en el ISSSTE se han abierto para que el paciente, independientemente del lugar donde vive, si él tiene una necesidad por un trastorno de memoria, pueda acudir en el servicio de neurología donde esté disponible, independientemente de la zona. Esto del programa de salud mental es maravilloso.
1: El correo es saludmental@iste.gob.mx. Doctora Cecilia, muchísimas gracias. Fue muy tranquilizadora, yo creo que para varias personas que nos están escuchando.
0: Sí, Claudia, yo te agradezco mucho que toques estos temas porque son de tanta relevancia y tanta importancia que yo aprecio mucho.
1: Muchísimas gracias, doctora.
0: Gracias a ti, Claudia. Saludos a tu audiencia.
1: Gracias. Ella es la doctora Cecilia Acosta. Yo soy Claudia Mejía. Nos vemos en un siguiente episodio. Bye.
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0: Está cabrón, maestro.
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1: Buenos días, Torrito, buenos días, Yoyis, que te alumbran. Fue bebés, hoy se bebe. Desde aquí, desde Matamoros, Tamaulipas.

0: Vegas.
1: Come on.
0: What's your name? ¿De dónde eres? ¿De dónde te reportas?

0: buenos días, Jordi, buenos días, Zorrito. Aquí andamos en el Didi, aquí andamos desde las 10 de la noche. Aquí seguimos otro ratito más.
1: ¡Ánimo, Jaranito! A los Didis allá en Reino, a ver.

0: ¿Saludo para quién?
1: Buenos días, Zorrito, Yogi, hermosa, preciosa, Zorrito hermoso. Yo, Genaro, ¿cómo amanecimos? Saludos de Regreso a Tamaulipas. Aquí andamos reportándose la base.
0: Muchas gracias, maestro. Esa mi raza de Reynosa bien pilas.
2: Bien pilas, Zorrito, ya bien parado.
0: Señoras y señores, mezcla.

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1: Corito y oye, buenos días, ya habían parado escuchando la ley desde Houston. Feliz Zorro Jueves, ahí estamos. Dios me los bendiga.

0: Yendo la chuleta, porque si no, no chilla el sartén. Abusadillos, pendientes y en la calle.
1: Hola, papá, gracias, carnalito.
2: Adiós, como chiquillos.
1: Andamos persiguiendo el chuletón, mi querida Yoyis.
2: Claro que sí, son ricos.
1: Porque si no, no chilla
2: el sartén,
1: la parrilla.

0: qué chulada de música, sí, señoras y señores. Con DJ Memo el original, así lo encuentran en las redes sociales. DJ Memo
1: el original.
0: DJ Memo
1: el original.
0: En las redes sociales, ahí está, para que se haga el fiestón.
1: Sí, zorrito, ya que lo vayan preparando.
0: El bailón.
1: La quinceañera.
0: Ese es. La paso uno chido con DJ Memo el original. Señoras y señores, vamos a regresar con la solo guayna. La solovina y los respecta.
1: Hola.
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0: Regresamos con el abogado Mario, que con los respecta.
1: Culazos.
0: Pero antes, mira. No más.
1: Las jueves, zorrito.
0: Esta va para mi ex.
1: Ay, ay, ay.
0: Para tu ex, carnal. Para su ex y su

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0: nomás y oyes.
1: Ay, ay, ay.
0: Con ese ambiente, con esta gente.
2: Esto es para ti.
0: ¿Dónde eran los Bukis, tu ingratitud?
1: Exactamente, zorrito.
0: Que por cierto, hoy tenemos...
1: ¿Hay boletos?
0: Doble par de boletos.
1: ¡Eso!
0: ¿Qué ole, papá? ¿Qué tiene la niña?

0: también.
1: No hay nada más difícil con esta gente. Que vivir sin ti.
0: ¡Qué bárbaro! ¡Qué buena real!
2: Gorrito, Gorrito, buen día, buen día. Hey. Por los boletos, Marco Antonio Solís, Mario Alberto Sáenz de Río Bravo. Vamos rumbo al jale para McAllen aquí en la familia San Martínez.
0: ¡Saludos, Carolito! Los vamos a regalar a las 10 de la mañana los boletos. Sin tanto show en el mix. En el mix de las 10 de la mañana, muy pendiente, carnal, ¿ok?
3: Ok.
0: Saludos, que Dios me lo bendiga y que sonreírle.
3: ¡A la vida!
0: ¡A la vida, mi querida Yoye!

0: mundial, ¿qué?
1: ¿Y qué hacemos?
0: ¿Qué hacemos?
1: ¿Qué vemos?
0: ¿Qué ves, Zeta?
1: Qué triste.
0: Hoy vamos a hablar con un doctor que después del mundial, ¿qué?
1: Exactamente.
0: Porque nosotros tenemos depresión post-fútbol, post-mundial. Estamos tristes, estamos agüitados.
1: Ah, sí, zorrito. Ya no saben, te encuentras como perdido.
0: Sí, ya ni ganas de agarrar una cheve.
1: No, hombre. No, ya sí está, es un problema.
2: Entonces sí está muy grave el problema, zorro.
0: Te digo, tío Genaro, la neta, pero bueno. Vamos con las Solovinas hasta Río Bravo, Tamaulipas, con los zorros espectaculares.
3: Buenos días, zorrito. Buenos días, Yoyis.
1: Buenos
3: ¿cómo
1: días,
3: están, chicos?
0: Bien.
3: Oigan,
0: bien,
3: vamos a empezar hablando de Ángel Aguilar, porque fíjense que anda el rumor bien fuerte de que Angelita está embarazada. ¡Oh, my God! ¡Qué escándalo!
0: ¡Escándalo!
3: Porque fíjense, anda circulando un video en redes sociales de un concierto de Ángel Aguilar. No se sabe de cuándo es, ¿verdad? Pero ella luce un traje así.

0: negro bien entallado y eso hace que su vientre se le vea como más grande, como así más gordito. Y lo que más llamó la atención, muchachos, es que en varias veces en el concierto, pues ella se sobaba el vientre con su mano y pues ahí empezaron las especulaciones de que ahora sí está embarazada, porque ya va varias veces que han dicho eso, pero ninguna ha sido cierta. Bueno, pero ya ven cómo es la gente, ¿verdad? Porque pues ni ella ni Cristian Nodal han salido a confirmar. La gente pues empezó con su hate ahí diciéndole que no, que solo lo hace para llamar la atención, para que hablen de ella. Otros diciendo que era colitis y que eran gases ahí atorados. Pero otros machos todos decían, hombre, nada más se puso esponja igual que en las pompis para que se le mire más cuerpo. Pues quién sabe si será verdad o no que está embarazada. Pero si acaso así lo está, pues muchas felicidades para ellos y sobre todo que su bebé venga con mucha salud. ¿Cómo ven?
1: Ah, no, pues sí está embarazada. ¿Qué tiene? No
2: Qué
1: está.
2: bueno, digo, si está embarazada, pero yo digo que es un tamal que le cayó mal, zorrito.
1: ¿Y tú cómo sabes? ¿Cómo? Yo no sabía que a las mujeres que comían un tamal y les caía mal se embarazaban. Qué raro. ¿O serán colitis?
2: A lo mejor gases que trae atorados, como dice la solovina.
1: ¿Y no se los puede reventar o qué?
2: Pues no sé. A lo mejor le da pena.
1: Ay, ay, ay, señoras, señores, ¿cómo critican a Angelita Aguilar? Si está embarazada, qué bien, que tengas
2: sí, pues
1: un niño,
2: sí.
1: Que sea feliz. Y ahora no va a ser tía, ahora va a ser mamá.
2: Ahora va a ser mamá. Pero ya sabemos que con un hijo no puedes detener a un hombre. El día que el hombre se quiera ir, se va a ir.
1: ¿Pero por qué tanta maldad con Ángel Aguilar?
2: No, yo nada más digo, zorrito, que podría
1: ¿sí?
2: pasar.
1: Y dijo el Miguelito.
2: Es que ya sabes tú cómo es el Nodal, bien ojo alegre.
1: Pero pues si ella se quiere embarazar, ¿a poco tú crees que va a decir, oye, zorro, me pasas el teléfono de la Yoyis para qué? Es que no puedo mantener a mi hijo. O sea.
2: Hombre, tiene dinero de sobra.
1: Y entonces,
2: por
1: si
2: su
1: se
2: papá,
1: va,
2: ¿verdad?
1: Y si se va el Nodal, ¿qué rollo?
2: Sí, eso sí.
1: Sí, si la Angelita Aguilar tiene la vida resuelta, ella, su hijo, el hijo de su hijo.
2: También.
1: La neta, tienen mucha lana. Porque no creo que vayan a andar buscando a Gloria Light para decir, oye, ¿me completas para la renta?
2: ¿No crees que anden buscando patrocinadores?
1: ¿Cómo patrocinadores de qué?
2: Sí, patrocinadores que de la cuna, patrocinadores de los pañales,
1: Ay,
2: de la leche.
1: Mi querida Yoyi, si no todas son igual. Oye, la Yoyi.
2: Pues sí.
1: Esta muchachita no sé por qué necesidades pasó el zorro, la mera verdad.
3: Llenarla de tatuajes para cubrir los besos que dejaste.
1: Dijo el Piolín, identifícate, hermosa. Ahí regresamos con más, señores.

0: son los hombres, zorrito.
1: ¡Qué momento! Vamos con más de la Solovina, señores. Buenos días, saludos a los que van para la chamba, a los que están ya comiéndose un taquito de harina.
0: Ay, qué rico,
1: tomándose
0: qué rico.
1: Un cafecito.
0: Uy, papá.
1: Neta, ay, qué rico, qué rico, qué rico. Unos de al vapor.
0: Sí, como no.
1: De chicharroncito prensado.
0: Ay, qué delicia.
1: Allá en Reynosa, ¿cuáles serán los mejores taquitos de chicharrón prensado? Los mejores taquitos de barbacha o los mejores tacos al vapor, papá.
0: Los de barbacha están, para chuparse los dedos.
1: Dice Zorrito, aquí en el Puente Hidalgo venden unos taquitos enrollados bien sabrosos.
0: Hay que probarlos. Ay, qué rico, qué rico, qué rico. Necesito que alguien me mantenga, tinga, tinga, tinga.
1: ¿Cómo me gustaría encontrarme una de Reynosa? Pero una rica, una de dinero.
0: Sí.
1: Y que me dijera, no me importa, zorrito, que estés casado. Yo te mantengo, tengo. Sí. Una buchona operada, bonita.
0: Sí, cómo no.
1: Que no le importe.
0: Nalgona.
1: ¿Eh? Pero que nomás diga, nomás porque trabajas en la radio, papito. Ay, pobre zorro, ay, la verdad que, pobre desorientado este hombre.
0: Que ya es jueves, tío Genaro.
1: Pobre desorientado este. Pero si es mi zorro, una pregunta. ¿Por qué no dejas que DJ Memo mezcle más de una hora? Con él me motivo a trabajar y nomás son 20 minutos. Fíjate que no es tan mala idea. A mí sí me gustaría. Pero pues quieren rebane aquí, quieren show, ¿me entiendes? Sí,
0: exactamente, así
1: la verdad es. Que DJ Memo a mí me encanta como mezcla. Los viernes lo tenemos casi una hora.
0: Y bueno, por eso es que lo tenemos dos veces durante el programa,
1: A las 5 y a las 10.
0: Exactamente.
1: Zorrito, ahí está una tía mía, dice, tiene lana, tiene 70 años, está operada.
0: Ay, Zorrito.
1: ¿Ahora?
2: Buenos días, Zorro y su pandilla. ¿Cómo están? ¿Cómo están por allá todos en la radio?
1: Bien, bien.
2: Oye, ¿cómo que después de el mundial que hacemos? Oye, está el zacate bien grandote. Está el mugrero afuera en el patio. Hay que pintar la casa. Hay que arreglar la cocina. Hay que arreglar el carrito. Hay que trapear y barrer. Sí. Hay que limpiar el porche. ¿Cómo que qué hago en el mundial? Que ya se acabó el mundial. ¿Cómo que qué hago cuando ya se acabó el mundial?
1: Sí.
2: Ahí dejamos muchas cosas pendientes. Hay que hacerlas. Saludito para toda la audiencia de La Ley, de parte del primito mayor.
1: Ay, primito mayor, pero ¿quién está pensando en esas cosas ahorita?
0: No, hombre, nadie. Está viendo cómo estamos.
1: Yo tengo depresión postmundial y no me entiendes tú, la neta. Pero bueno. Arriero somos y en el camino andamos. Vamos con más de la Solovina.
3: Bueno, muchachos, y en otro chismesazo, déjenme les digo, ya ven que ahora anda pues esta nueva película de Spider-Man. Bueno, pues fíjense que los actores de esa película, Tom Holland y Zendaya, pues fueron invitados allá a la Ciudad de México al Fan Event de Spider-Man, y pues ellos estaban bien contentos, les mostraron imágenes de la Ciudad de México y todo bien padre, ¿verdad? Pero oiga, ahorita lo que está llamando la atención es que a ellos les regalaron una bandera de México. Al parecer se los regalaron unos fans, pero esa bandera de México pues viene alterada. En vez de traer el águila en el centro, ¿verdad?, devorando a la serpiente, pues trae la cara de Spider-Man y trae dibujos de Spider-Man. Bueno, pues eso causó polémica y ahorita están investigando a ver si los van a multar, porque pues van a checar si ellos sabían que estaba alterada o si ellos tuvieron que ver en la alteración de esa bandera, porque en México la ley es muy estricta con eso y dice que la bandera de México no se debe alterar ni hacer uso indebido de ella, tampoco del himno ni del juramento de la bandera. Entonces aquí lo que está causando polémica es de que si ellos sabían esa ley, porque pues ellos no son mexicanos, no creo que se de esa ley. Y otra, a ellos les regalaron esa bandera, o sea, ellos qué culpa tienen. Ahí deberían de multar a los que le regalaron la bandera, no a los actores, porque pues ellos nomás la recibieron, se emocionaron y posaron con la bandera tomándose fotos. Pero pues ya ven que cómo exageran todo. Bueno, chicos, vamos a ver qué pasa, porque la investigación ya está en proceso y pues ojalá que todo se arregle y pues se aclare esta situación, porque pues yo creo que ellos no tienen la culpa. ¿Cómo ven?
1: ¿Qué huele, papá? No, pues la bandera debe de guardarse en todo momento un buen respeto, pero como tú dices, si a ti te regalan algo y viene alterado, pues qué culpa es tuyo, ¿no? Con un lavar.

0: o patrio, más que, pues...
1: No, pues, ¿qué haces?
0: Es de quien la alteró, ¿me entiendes?
1: Exactamente.
0: Está difícil. Dijo, soldado, hice la bandera. Dijo, le quedó bien bonita, dijo.
1: Ay,
0: Dios mío, se lo vi. Vamos a regresar con más. Saludos a la gente de por allá de Bronzeville, a la raza de Matamoros y por supuesto a la gente de Río Grande City, mi querida Yoyi.

0: Andrés Salobina.
1: Bueno, chicos, y ya para terminar, déjenme les digo, cómo hay personas que pues les sienta muy bien un cambio de look, ¿verdad? Pero hay otras que sin embargo, pues la verdad no les favorece mucho. Miren, en el primer caso está Belinda, aunque Belinda es muy hermosa, ¿verdad? Naturalmente, pues ya ven que ella lucía un cabello pues largo y castaño por la serie que estaba haciendo. Bueno, pues ahora cambió de look para una sesión que está haciendo para la revista Vogue, pero su corte es así, está cortito el pelo y se lo pintó rubio aplatinado y se ve hermosa, chicos, se ve divina. Mucha gente la está comparando con Marilyn Monroe. Bueno, y en el otro caso pues es Kalina Torres, una de las integrantes de Las Perdidas, que ella pues va a entrar a la Casa de los Famosos 2026 ya en este mes, y pues también se hizo un cambio de look. Pero la verdad, ay Dios mío, qué feo le quedó muy cortito el pelo, no sé. Pero pues ya ven cómo la gente y empezó a hacerle muchos memes en redes sociales comparándola con pues con caricaturas de esos animes, otros con Dora la Exploradora. Pero yo miré y a mí, no sé, yo le encuentro un parecido como con Alejandra Guzmán cuando tenía el pelo cortito. Pero ay Dios mío, la verdad, chicos, que así no se le ve nada bien. No es por burlarme, pero ay, no me gustó su corte de pelo. Es que habemos unas que hagamos lo que hagamos, nos vemos divinas. Bueno, chicos, yo con esto me retiro. Culo, nos vemos, besitos.
2: Son los que se echan porras.
3: Sobre todo.

0: tú, Solovina. Ay, juela.
1: Ay, no.
0: A la Solovina parece que la murió un bulldog.
1: Ay, bravo.
0: Media
1: pobrecita.
0: Hora y luego la escupió y ay, la dejaron tirada. No. Y duró 3 días ahí.
1: No, tan linda la Solovina.
0: En el solazo.
1: Tan guapa.
0: Hoy no. No, pero qué guapa Belinda, en serio.
1: Sí, la verdad, fíjate que tengo así como que en mi mente la imagen de la fotografía y el video, no, que está, porque la verdad quedó preciosísima.
0: Yo por ella sería capaz de pisquearle sus uvas todas las mañanas.
1: A las 3 de la mañana.
0: Sus naranjas de República Dominicana. Sus toronjas para que pierda más papá. Peso, es siempre delgada. Ir a buscar el paraíso donde vivió Eva y Adán. Y ponerla que viva ahí. Y que coma todos los frutos menos el de la manzana. Está hermosa, la neta, ¿eh?
1: ¿Verdad que sí? Ay, pero una cosa.
0: ¡Ay, papaya de Celaya! Ahí están los horóscopos. 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
0: Regresamos con el Noti Zorro.
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0: Vamos a regresar con el Noti Zorro. 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
1: Tranquilo. Buenas, señores, muy buenos días. Somos el show de Zorro.
2: Es su pandilla.
1: Hoy jueves 23 de julio del año
2: 26.
1: Se celebra el Día Mundial de las Ballenas. Ballena, decía el borracho. Una ballena, la otra vacía. ¿Y los delfines?
2: Ay, qué hermosos son los delfines.
1: ¿Sí te gustan?
2: Me encanta ver los zorritos.
1: ¿Los has visto?
2: Sí, sí,
1: ¿en
2: sí,
1: dónde,
2: sí,
1: mi querida Joyce?
2: Allá en la Isla del Padre.
1: ¿Cuando andabas en el parachute?
2: También.
1: Vámonos. Yo los he visto en Corpus.
2: Sí, qué hermosos son.
1: Bueno, hoy es el Día de las Ballenas, los delfines. El objetivo de esta conmemoración es el freno a la caza comercial de los cetáceos, protección de los hábitats marinos, concientización sobre la conservación de estas especies, oye.
2: Así es, Rito.
1: ¿Cómo la ves? No, el delfín muy inteligente, ¿eh?
2: Súper inteligente.
3: Más
2: qué bárbaros.
3: Que tú y la Joy. Eso los ponen a hacer un show y se los hacen así en dos patadas.
2: Sí, es cierto, y se les queda todo.

0: que sí, cuando los entrenan bien.
1: Sí, es en el show que hacen ahí, ¿no?
0: En sí, el... allá en Corpus Christi.
1: En Corpus.
0: Sí, también en San Antonio.
1: No sabíamos.
0: Aquí no dan show porque ya sabes que no es como que tengamos un lugar donde, por ejemplo, como el que está en San Antonio, uh-huh, que se llama, acabas de ir tú ahí, ¿no?
1: Pues el hecho de que usted quiera decir el nombre y me esté aventando la pelota que acabo de ir, no quiere decir que yo le voy a dar el nombre.
0: ¿Cómo se llama? Ay, se me fue. Pero bueno, hay un lugar allá
1: en San
0: Antonio.
1: Ese es uno de los problemas por andar tomando vino en el karaoke. Que luego ya no se acuerdan de cómo se llaman los lugares.
0: No me acuerdo cómo se llama ese lugar, pero ahí dan shows de, también de las ballenas, los delfines.
1: ¿De ballenas?
0: De ballenas, no. Si hay una ballena, ¿no?
1: No, he visto delfines.
0: Pero no está la ballena, ya no está. Es que sí había una ballena.
1: No.
0: En San Antonio.
1: Ajá.
0: Sí. No
1: en San Antonio.
0: Sí.
1: A San Antonio yo no. Yo he ido nada más a lo que es el SeaWorld.
0: En SeaWorld, ajá, exactamente.
1: Pero ahí no he visto ballenas.
0: Ah, ok. Sí, antes había una ballena, zorrito.
1: ¿Y el de Corpus Christi cómo se llama, Joyce?
0: Ah, no, ahí sí, no sé. No, nunca he ido.
1: No has ido.
0: No, ahí no he ido.
1: Muy bien, pues bueno, la cosa que hoy es el día del delfín y las ballenas. Oiga, no sé, ¿para qué nos metemos en tanto problema?
0: ¿Verdad?
1: Sí,
0: no sé. ¿De que son inteligentes? Sí, son inteligentes.
1: Deberían de aprenderles un poquito ustedes.
0: Ay,
1: oigan, encontraron un cuerpo de un hombre en estado de descomposición en Brownsville. La policía de esta ciudad reportó que el cuerpo fue localizado en la noche del martes, luego de que un ciudadano que caminaba por Central Boulevard, pues se encontró lo que parecía ser, pues ahí el cuerpo.
0: Ay, feo.
1: Dijo, ah, caray, este es un cuerpo humano.
0: Sí.
1: Y sí, efectivamente llamó a las autoridades, llamó al 911. Al llegar los oficiales, localizaron el cuerpo de un hombre ya en avanzado estado de descomposición. La policía informó que hasta el momento no existen signos evidentes de que se haya cometido un acto de violencia. No obstante, se ordenó una autopsia para determinar la causa exacta de la muerte. La identidad del fallecido aún no ha sido establecida, mientras la investigación continúa. ¿Qué pasaría?
0: ¿Qué pasaría? ¿Y cómo nadie se había dado cuenta? Si ya estaban en estado de descomposición.
1: A canijo,
0: ya iba ahí varias horas.
1: Qué triste perder la vida así, la verdad.
0: Verdad.
1: Oigan, circula en redes sociales el video en el momento de un choque mortal. El Departamento de Seguridad Pública de Texas está investigando ya este accidente mortal entre dos vehículos ocurrido en la mañana de ayer miércoles en el condado Cameron. Dicen que fue en Brownsville. El choque se produjo aproximadamente a las 8:52 de la mañana en la carretera FM 511 al sur de la carretera estatal 48. Según DPS, la investigación preliminar indica que un camión Kenworth rojo modelo 2020, un tráiler, remolcaba una cisterna modelo 2016. Circulaba en dirección norte por la FM 511. Simultáneamente, un Toyota Sion plateado modelo 2007, ocupado por un conductor y una pasajera, circulaba en dirección sur por el carril destinado al tráfico en sentido norte. Sin intentar rebasar otro vehículo ni nada, el automóvil chocó, se metió en el carril del troque. El conductor del Toyota fue llevado a un hospital en Harlingen, donde se reporta que se encuentra en condición estable. La pasajera del Toyota falleció en el lugar del accidente.
0: Ay, pobreza.
1: Los agentes del DPS continúan investigando las circunstancias del percance. No se sabe por qué. Así, en una curva se metió, se iba en el teléfono.
0: Exactamente.
1: Muchos dicen que iban peleando. Otros dicen que probablemente ella le iba haciendo...
0: ¡Ay, aquellito!
1: Dicen, a mí no me crean.
0: Ay.
1: Hay muchas versiones.
0: Sí.
1: Pues, ¿qué pasó?
0: Pues no se sabe.
1: No lo sabemos.
0: Así es. Solo ellos saben.
1: Solo ellos saben qué fue lo que pasó. Vamos a ver qué es la versión. Porque hace cuenta que sale su carril y se va derecho al carril del... Es lo importante de que mis amigos los troqueros lleven cámara en sus troques. Porque
0: definitivamente.
1: Aquí... Fácil hubieran echado la culpa si no hay una evidencia.
0: Ahora, ¿qué? A lo mejor la pasajera, zorrito, también no traía el cinturón de seguridad.
1: Es que fíjate que en parte de, es que hay que tener mucho un buen ojo, buena vista. Se ve como que ella va en el...
0: Ah, va como que... Ay.
1: ¿Sí?
0: Sí, bueno, pues sí. Por eso no traía el cinturón.
1: ¿Y
0: pienso yo?
1: ¿Quién sabe, va?
0: Sí.
1: ¿Cómo que? Y otros dicen que no, que van discutiendo. Pero la verdad no sabemos qué fue lo que pasó. Son simples opiniones por parte de la gente.
0: Exactamente, correcto.
1: Bueno, tanto no es bueno ir discutiendo, no es bueno ir en el teléfono. Y mi querida Joyce, nunca se le ocurra a usted también.
0: Ah, no, eso lo hacía antes, Zorrito, ahora ya no.
1: ¡Hola!

0: Bueno, investigan un accidente tras caída de una camioneta a un canal de drenaje. La camioneta Chevrolet Silverado de color negro cayó ayer en la tarde a una zanja ubicada junto a un canal de drenaje en la intersección de la avenida La Heckberry y la calle 2 en McAllen. Por causas que aún no han sido determinadas, el vehículo terminó en el fondo de la zanja a un costado del desagüe. Imágenes del lugar muestran que la camioneta sufrió daños considerables, mientras en uno de sus costados hasta el momento se desconoce el estado de salud del conductor y cuántas personas viajaban en el vehículo. Las autoridades tampoco han informado las causas que provocaron el accidente.
1: ¿Qué hubo? ¿Será que también iba en el celular?
0: ¿Será que también iba...?
1: Ajá.
0: No lo sabemos.
1: No lo sabemos.
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0: La presidenta Claudia Sheinbaum Pardo habló sobre el caso de Dafne Zapata, menor que perdió la vida tras su estancia en un campamento militarizado en Ciudad Madero. Explicó que la academia involucrada no pertenece a la Secretaría de la Defensa Nacional, sino que es un plantel de carácter estatal, por lo que indicó que corresponde al gobierno de Tamaulipas realizar la investigación, revisar el funcionamiento de este tipo de instituciones. Mientras tanto, la madre de Dafne Zapata pidió la intervención de la presidenta Claudia Sheinbaum Pardo para que el caso de la menor no quede impune. Alejandra Quintos señaló que busca justicia y pidió a las autoridades esclarecer los hechos y dar con los responsables. Pues yo veo a esta madre muy tranquila.
1: ¿En serio?
0: La he visto muy tranquilona, como que no pasa nada, la verdad.
1: Fíjate que a lo mejor puede ser el shock que está pasando. Ser. Hay ciertas personas que... así lo demuestran. Que las ves tú, no, es más, no derraman ni una lágrima.
0: Fíjate,
1: pero yo, es el shock en el que están.
0: Yo soy uno de ellos.
1: ¿En serio?
0: Sí, yo cuando falleció mi papá yo estuve ahí, pero así sereno, moreno.
1: No, ¿pero lloraste?
0: Únicamente cuando le estaban haciendo su misa.
1: Okay.
0: Pero ya después no.
1: Ya después no, sí.
0: Pero sí soy en ese aspecto no soy un poquito, soy un...
1: Eres fuerte.
0: Sí. Y si lloro nada más es a lo mejor con las personas que tengo más confianza.
1: Ah, ok. Bueno. Sí, es que cada persona es diferente.
0: Es diferente. Zorrito, ¿usted, sí, mi querida Yoyis?
1: Ay, no, yo estaría... Yo ni pudiera hablar, zorrito.
0: Ajá.
1: No, es que no me veo... Ni me quiero ver jamás en una situación de perder un hijo.
0: Bueno, así las cosas, sí, con el caso de Dafne, que está muy viral en México. Oigan, la tormenta tropical Berta impulsa amenaza de inundaciones en la costa este tras tocar tierra en Luisiana. Esta tormenta tropical está generando peligrosas condiciones en las playas mientras avanza hacia el oeste por el sur de Luisiana, pero la humedad también está contribuyendo a intensificar una amenaza mucho mayor de lluvias e inundaciones a cientos de kilómetros de distancia en la costa de Estados Unidos hasta el fin de esta semana. Berta tocó tierra a las 3 de la tarde en el distrito de Steve Bernard, en el sureste de Luisiana, según el Centro Nacional de Huracanes. Sin embargo, sus vientos más intensos y las lluvias más fuertes permanecen sobre el Golfo de México. El sistema presenta vientos máximos sostenidos de 72 kilómetros por hora. Se ubica a unos 120 kilómetros al suroeste de Nueva Orleans. Se prevé que Berta continúa debilitándose mientras avanza hacia el oeste en dirección de la costa de Texas y llegue la noche del jueves.
1: De hoy jueves ya.
0: Para hoy en la noche.
1: Para hoy en la noche, pero ya debilitado.
0: Pero no deja de traer lluvias, mi querida Joyce, que a veces es lo más preocupante.
1: Sí, bien, definitivamente.
0: Trump amenazó con destruir un puente o una central eléctrica por cada barco que ataque Irán. El conflicto se agrava. Los Houthis de Yemen, respaldados por Irán, afirmaron haber atacado dos petroleros sauditas en el Mar Rojo hoy jueves, tras el anuncio del lunes de un bloqueo naval de los buques sauditas. Amenazas constantes. Trump afirmó que Estados Unidos bombardeará y destruirá un puente o una central eléctrica cada vez que Irán ataque un barco en el estrecho de Hormuz. La Guardia Revolucionaria iraní afirmó este jueves que un petrolero se incendió tras una explosión en esta vía marítima clave. Ataques en escalada. Las Fuerzas Armadas de Jordania dicen que interceptaron múltiples ataques iraníes ayer miércoles tras otra ronda de ataques de Estados Unidos.
1: No, se están dando con todo.
0: Teherán también acusó a Washington de utilizar la montaña Pickaxe como pretexto para llevar a cabo nuevos ataques desde que Trump amenazara previamente con atacar el presunto emplazamiento.

0: nuclear subterráneo. Y bueno, seguimos con que el gas no va a bajar.
1: Exactamente.
0: Se va a mantener en el precio que está. Y al último, los que vienen pagando el pato somos
1: pues nosotros. Sí.
0: Un juez, escuche bien, frena deportación de testigo en la muerte de Lorenzo Salgado a manos de ICE. Le dijeron, hey, pues tú te tienes que ir. Y dijo el juez, a ver, no.
1: No,
0: mi chulito.
1: Dijo.
0: Él no se puede ir, ¿pero por qué? Porque es un testigo, es una clave, es una pieza importante.
1: Exacto.
0: En el caso de Lorenzo Salgado. Prohibió la deportación de esta persona que presenció el incidente en el que un agente federal de inmigración abatió a disparos a un trabajador mexicano durante una parada de tránsito, esto en Houston, Texas. José Trinidad Rojas Pliego, uno de los pasajeros de la vagoneta que conducía Lorenzo Salgado Araujo, cuando uno de los agentes del Servicio de Inmigración y Control de Aduanas, el ICE, le disparó al conductor el pasado 7 de julio mientras se dirigían al trabajo en una obra de construcción. La muerte de Salgado Araujo ha desatado protestas y llamados a una investigación independiente. Rojas Pliego debe permanecer detenido en el Distrito Sur de Texas en lo que se resuelve su petición de habeas corpus, escribió el juez de distrito Kate Ellison en una orden el lunes. Según los registros judiciales, el testigo asegura su detención bajo custodia de ICE es inconstitucional. El Departamento de Seguridad Nacional, DHS, que supervisa a ICE, indicó que la agencia acatará la orden judicial.
1: Vaya, qué bueno.
0: Rojas Pliego y los otros dos pasajeros, quienes también se encuentran actualmente bajo custodia de ICE, han cuestionado la versión del DHS sobre el incidente y están diciendo que las cosas no pasaron así como la están contando los oficiales de ICE. Que jamás estuvo en peligro la vida de un agente de este corporativo.
1: Qué bueno, zorrito.
0: Así es que el juez dijo, no, ¿cómo lo van a mandar si él es pieza importante?
1: Él tiene que decir qué fue lo que sucedió.
0: Y dijeron, no, pues, ni modo, no se va.
1: Exactamente.
0: No se va. Y no se va. No se va. Quédate otra vez. ¿Cómo la ven, mis amigos? Ahí está el Noti
1: Zorro.
0: Ayer un joven, que no se sabe por qué estaba pasando, pero en el estacionamiento allá mero arriba del estacionamiento de la Plaza Mall.
1: Ay, no,
0: sobre se quería todo aventar.
1: Ay,
0: pues prácticamente si se aventaba ponía en peligro su vida.
1: Sí.
0: Llegó las autoridades correspondientes, la policía, lograron detenerlo.
1: Ay, bendito sea.
0: Después se vio a un señor de 70 años, una muchacha, no sé si era la novia, la hermana, el señor, el papá, no le permitían acercarse. Al último el muchacho lo bajaron de ahí. Todo bien, las autoridades, Dios, evitaron una tragedia.
1: Bendito sea Dios.
0: ¿Qué sería la situación? No se sabe.
1: Pobres muchachos. Sí.
0: Pero
1: busquen ayuda.
0: Hay que buscar ayuda. Primeramente hay que refugiarse en Dios.
1: Así
0: hay
1: es.
0: Que buscar ayuda, mi querida Lewis.
1: Sí, zorrito, siempre.
0: Hasta aquí el Noti
1: Zorro.
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0: Aquí llamarle al abogado, mi querida Lewis.
1: Claro que sí, zorrito. Y ahora con tanto accidente que hay,
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12: Gran apertura.

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9: Estas proyecciones están extrañas. ¿Qué modelo usaste?
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0: quisiera un hijo tuyo. Y le dije, mañana te traigo a la de cuatro. Le dije, come un poquito, le dije, pero ya en la tardecita, le dije. Estaría chido que me la cuidaras el fin de semana. Hoy se enojó.
1: Ay, pues imagínate.
0: Se enojó la condenada. Bueno, señoras y señores. Morena, sí. Culumpéate, morena. Sépale. Me encontré un carnal en el hospital y le dije, ¿qué andas haciendo aquí? Y dijo, mi sobrino. Le dije, ¿qué tiene tu sobrino? Me dijo, no puede hablar ni caminar. Le dije, ¿qué le pasó? Sí. Acaba de nacer, dijo. Ah. Ah. ¡Criaturita!
1: ¡Cosita!
0: ¡Cosita hermosa! Vamos con la frase del abogado Mario Dávila.
1: Eso.
0: En caso de accidente. .com. Saludos al licenciado Carlitos Martínez. Y la frase motivacional en esta mañana es la siguiente: no sigas el camino de nadie. No sigas el camino de nadie. Acostúmbrate a abrir tu propia brecha y deja que los demás sigan tus pasos.
1: Eso, bien dicho.
0: Haz tu propio camino, mi querida Yoyi.
1: Es que uno siempre tiene que hacer su propio camino, zorrito, no fijarse en las cosas que hacen los demás.
0: Oíla, Yoyi. ¿Qué camino?
1: El esfuerzo.
0: ¿Qué camino ha abierto usted? Le pregunto yo.
1: Ay, zorrito.
0: Pues sí. Pues sí. Pues sí.
1: Es que tendría que pensarlo mucho, zorrito.
0: No, porque tenía un... Ay, juela, güeya.
2: Zorrito, buenos días. Y la Yoyi, buenos días.
1: Buenos días.
2: Quiero que me cante las mañanitas el zorrito al estilo Zorro Maíz. Es mi cumpleaños, soy el muñequito de McAllen. Unas mañanitas muñequito de parte de aquí que me las aviente el Zorro Maíz, el zorrito.
0: Muñeco.
2: Es mi cumpleaños, zorrito, acabo de nacer.
0: Ah, feliz cumpleaños, mi muñeco. No, hombre, felicidades, carnal. Estas son las mañanitas que cantaba el rey David. Hoy por ser día del

0: La luna ya se metió.
1: Ah, sí, la luna ya se metió.
0: No te. No. No.
1: Para el muñequito.
0: ¿Qué es eso de la? ¿Qué es eso, Yoyis? La luna ya se metió.
1: Ay, perrita.
0: ¿No te la sabes o qué?
1: Sí, sí, me la sé.
0: ¿Y luego?
1: Ah, pues nomás ahí.
0: Vamos con Tito Pulga, sabe que todo Brosville se entere. ¿Qué?
2: Buenos días a todos mis amigos del Zorro y su pandilla y mi amiga la Yoyis. Yo soy Tito Pulga Saga y que todo Brosville se entere. ¿Qué? Oye, mi Zorro, pues triste noticias el día de hoy en Brosville, Texas, ya que el martes por la noche habíamos subido un video que nos había mandado uno de nuestros seguidores y habían reportado que estaba mucha policía en la calle Central Boulevard y nos habían reportado que había un cuerpo en el piso. Estaba cubierto con sábanas blancas y el día de ayer confirmó la policía de Brownsville, Texas, que efectivamente sí, habían encontrado un hombre en la calle Central Boulevard. Y otra triste noticia que pasó ayer también en la ciudad de Brownsville, Texas, aproximadamente a las 9 de la mañana, la calle 511 y Highway 48 nos reportaron un accidente donde un vehículo Toyota Scion se mete el sentido contrario y se impacta con un tráiler. Iba un hombre y una mujer. Nos comentan que la mujer falleció y el hombre está gravemente en el hospital de Harrison, Texas. Mi más sentido pésame para la familia de estas personas y Dios los tenga en su santa gloria, y oraciones para el hombre que está en el hospital en Harrison, Texas, que sane muy pronto. Y tengan mucho cuidado, amigos, cuando anden manejando, dejen el celular a un lado y concéntrense en la carretera. Y recuerden, si usted tuvo un accidente, pues márquele al abogado Mario Dávila del Choque al Cheque. En otras noticias, Zorro, nos avisan que hoy van a lanzar el cohete aproximadamente a las 5:45. Si usted tiene oportunidad, váyase ahí a verlo, a la Isla del Padre. Si no se hace mucho el tráfico, pues ahí quédese en Puerto Isabel, ahí también lo pueden ver.

0: si acaso que no se llegue a hacer el cohete, lo vamos a estar poniendo en nuestras páginas, Señor Pulga y Tito Pulga Saga. No dejen de darnos like, compartir nuestro contenido, se les agradece de todo corazón. Vamos a tener varios eventos de regreso a clases, ahí chequen nuestra página porque ya se acerca uno el 29 de julio. Y tendremos otro en agosto 1. Apúntelo en sus calendarios, amigos. Mochilas, regalos, comida, de todo va a haber. Pues muchas gracias, Yoyis. Muchas gracias, mi zorro. Nos vemos mañana. Yo soy Tito Pulga Saga y que todo Bronzeville se entere que... ¿Qué?
1: Hay que estar muy atento con eso de las mochilas.
2: Así es, Rito.
1: Mochilas, de hecho, también nosotros vamos a estar ahí en la Plaza Mall el 1 de agosto, de 9 de la mañana a 12 del mediodía, con regalos, tarjetas.
2: Tabletas.
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2: Y cada año, Zorrito, y es el Back to School Bash de Radio United, el más grande de todo el valle.
1: Así es. Sí. Cientos de niños, pintacaritas, música. Mucha actividad, alegría. Mucha alegría, sí. La verdad. El 1 de agosto cae día...
2: Sábado.
1: Ahí en la Plaza Mall, de 9 a 12 del mediodía. Muy bien. Ahí está Tito Pulga Saga. Dice, buenos días, Zorrito, aquí en el Centro de Adultos Tierra Santa. Aquí los estamos escuchando y estamos preparando el desayuno para nuestras personas mayores. Bendiciones, los oímos todos los días. A ver cuándo se echan una vueltecita.
2: Muchas gracias.
3: Pues uno de estos días ya me los llevo porque ya les toca visitar estos lugares para ir a bailar y a ir a cantar y a jugar bingo.
2: Vamos, tío Genaro.
3: De hecho, la Yoyi ya se me está tardando. ¡Ah!
2: Oiga, es que si voy, tío Genaro, no vaya a ser que ya no me dejen salir.
3: Ahí te consigues un viejito.
1: Zorro, ¿saben si es verdad que están quitando las visas a los que tuvieron hijos en Estados Unidos? Buenos días a todos. Hay muchas versiones, se dicen muchas cosas. Yo ya busqué en las páginas importantes de... No menciona absolutamente nada. Yo creo que ya es a criterio del oficial que les toque.
2: Exactamente.
1: La mera verdad, ¿ok? Bueno, pues regresamos con más aquí en La Que Manda.

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1: ¡Adelante, mi querida Yoyis!
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0: Agarrado. Sí. ¿En serio?
1: Sí. Feo, feo, feo.
0: ¿Yo qué? No. ¿Yo qué? O sea, una cosa es la pregunta, otra cosa es que me estoy diciendo feo, feo, feo, y me lo repite todavía y se me queda viendo la cara.
1: Ay, no, no, no, qué horrible, zorrito.
0: Vamos a ver qué dice JCS acerca de los calambres. Si le han pegado calambres a usted, mi hermano, mi hermana, y sobre todo a la hora de ya sabe qué.
1: Ay, no, qué feo.
2: Zorrito, yo, chis. Ay, un calambre. Tamá. Ese visitante inesperado que llega sin tocar la puerta y te deja viendo estrellitas. Seguro que te ha pasado, ¿no? ¿Qué cosa tan más horrible? ¿Cómo se siente ese estiramiento? Ese dolor tan... bueno, es que no sé ni cómo explicarlo. Pero qué dolor tan más terrible. Seguro les ha pasado en la pierna, en el pie o hasta en la pantorrilla. Justo cuando estabas descansando, caminando... O peor tantito, cuando ibas a lucirte en la pista de baile. Pero, amigos, ¿por qué dan los calambres? La ciencia explica que son una contracción involuntaria, repentinísima, que te den un músculo. Ojo, a veces aparece por deshidratación, por cansancio, por pasar mucho tiempo en una misma posición, o por falta de minerales como potasio, calcio o magnesio. En resumen, el músculo se enoja, se encabrita y se aprieta y no avisa. Ahí te voy, chiquitito. ¿Y qué hacer sin tomar un medicamento cuando te da un calambre? Primero, dicen los que saben, estira el músculo con suavidad. Si es en la pantorrilla, jala la punta del pie hacia arriba. Hacia la rodilla, despacito también ayuda a masajear la zona. Mover la pierna, pararte y caminar poco a poco o poner calor local para relajar el músculo si es que puedes. En algunos casos el frío también ayuda, dicen por ahí. Mantenerte bien hidratado y consumir alimentos con electrolitos puede reducir que te den ese tipo de calambres. Ahora díganme, ¿a ustedes les ha dado un calambre mientras duermen, mientras bailan, mientras van conduciendo o cuando están en plena actividad de algo? ¿Cuál ha sido el calambre más vergonzoso que les ha pasado? ¿O el más peligroso? Cuéntenos cuál es el peor calambre que les ha tocado y los remedios que se saben para quitarlo. Los calambres nos hacen sufrir, pero también nos sacan una carcajada después. ¿Tienen alguna experiencia calambrosa? Cuéntenos. El que entendió, entendió. Yo soy Jessy Jess. Hasta mañana.
0: A mí se me acalambra mucho el brazo derecho.
1: Ok.
0: ¡Bum! Pero yo te quedas de una sola pieza y no te mueves hasta que solito va cediendo. Porque a veces sientes que ahí se...
1: Y se relaja.
0: Se acalambró.
1: Sí, sí.
0: Entonces solito se va relajando.
1: ¿Pero cuando estás dormido o de repente...?
0: No, despierto.
1: Ah, ¿despierto te da?
0: Despierto, despierto.
1: Ah, ok, ok.
0: ¿Casi dormido? No, honestamente.
1: A mí sí, yo pero... dormida.
0: Ok.
1: Sí, dormida y me despierto del tremendo calambre que me da. Y a medianoche.
0: ¿En serio?
1: Sí, sí, sí, sí. Sobre horrible. Todo
0: el peor calambre que le da uno a veces es el de la panza. ¿Calambre de la panza?
1: Sí, también te da calambres en la panza.
0: ¡Ah, caray!
1: Sí, sí, sí.
0: Nunca me ha dado un calambre. ¿No será retorcijón?
1: No, cuando de repente haces un movimiento muy brusco, te puede dar un calambre en la panza.
0: ¿En la panza?
1: Sí, sí, sí, a mí me ha pasado.
0: ¿Neta?
1: Sí.
0: ¿No será un pedito que está mal atorado ahí, que no anda por dónde buscando la salida?
1: No, hombre,
0: no. ¿Usted cree?
1: No, sí se siente, como que el músculo se contrae.
0: ¡Ah, caray!
1: Sí.
0: He escuchado calambres de la pierna, calambres de los brazos.
1: Pero no en la
0: pero
1: panza.
0: Pero calambre de la panza.
1: Sí, a mí me pasa, zorrito.
0: Ok. ¿Y en acción?
1: También. También, pero la pierna. No la panza, en la pierna.
0: ¿En qué momento le da el calambre?
1: Cuando estás así.
0: No, no. Si de principio a la hora de la terminada, no estoy diciendo que. La Joyce le hace. ¿Cuándo estás así? Ay, no, más lamentable.
1: Ay, no. ¿Y qué vergüenza, zorrito?
0: ¿Por
1: qué? Pues sí, porque pues, imagínate.
0: Sí, no, sí. ¿Sí? Va a decir el chavalón, porque como dice la Joyce con puro chaval, va a decir, oye, ¿qué tendrá esta señora? No, seguro. La maté.
3: No, zorrito, buenos días. Los peores calambres, o sí, calambres se puede decir, son. En el pecho, en el músculo del pecho, zorrito. No, hombre, se siente horrible.
1: Lo he sentido.
0: Calambre en el músculo del pecho.
1: Ese sí no lo conozco, para que vean.
0: Hijos de la guayaba. Oigan, pero pues sí estamos hablando de unos calambres muy raros. Calambres.

0: De panza, calambre de pecho, a la madre.
1: ¿Al rato van a decir calambre de nalga?
0: Sí. Oigan, pues ¿cuántos años tienen ustedes?
1: Ay, no.
0: Ahorita regresamos con más aquí en La Quemada.
1: ¿Qué es la ley?
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0: buenos días, zorro. Calambres en la panza y en el pecho. Fíjate que una vez me deshidraté al punto que ocupé hospitalización y uno de los síntomas de la deshidratación que me pasó a mí fue que me dieron unas calambres en la panza y en el pecho.
1: Hubo calambres en la panza por estar deshidratado.
2: A ver, zorrito.
1: Épale.
2: Un saludo para la sardina de Manuel Framing.
1: Saludos para él, carnalito.
3: Bueno, buenos días, zorro.
1: Buenos días.
3: Un saludo para la sardina de Manuel Framing.
1: Saludos a la sardina.
4: Buenos días, Joyce Preciosa, buenos días. Sí, mire, a mí también me han dado calambres y cosas de Joyce en el estómago, en el abdomen, con un movimiento brusco, sin contraerlos. No me dan hace tiempo, ¿no? Pero sí, y también como dijo el señor, en el pecho, sí.
1: También.
4: Sientes un, como si te hubieran pegado un golpe en el pecho, si sientes.
1: Ay, caramba, no sabía yo. Oigan, cuando nos manden sus mensajes de audio, bájele a su radio, por favor.
5: Sí, para poder escucharlos bien.
1: Porque si clarito, no, no se clarito. Le escucha, se escucha la mitad usted y la mitad del comercial que está saliendo en el momento que nos mandan mandando el audio, ¿eh? La neta.
2: Oye, zorro. Dígame. A mí me han dado calambres en el nervio de la quijada, de la boca, de la quijada.
1: Ajá.
2: Por un movimiento brusco cuando abre uno la boca.
1: Mira.
2: Se queda como el nervio tensado y da un dolor bien fuerte, te pega hasta el oído. Ajá. No sé si a alguien le ha pasado lo mismo, pero a mí me ha dado un calambrón ahí en el nervio que tenemos en la quijada al masticar. Saludito. Bolé.
5: Ay, a mí no me ha pasado.
1: Dolor de calambre en la quijada.
5: En la quijada.
1: ¿Qué hubo?
5: Me imagino que cuando abres, no sé.
1: A ver, hazle otra vez, un poquito más grande. No, pues sí, yo soy el doctor. A ver, las cinco vocales y quedas acalambrada al último.
5: A, E, I, O.
1: Ahora, puras O. Pero bien rapidita.
5: Sí.
1: O.
5: No, pues sí.
1: Pero sexy, oye.
5: Sí, se te puede. Sí, es cierto, se te puede acalambrar.
1: Esa yo ahí está pesada. Oigan, pero trae universidad, ¿eh? Trae escuela la condenada. Un

0: ¿sí o no?
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0: Trae escuela la Yoyi. Nomás vieran, oigan ustedes. Ay. ¡Qué barba!
2: Es que yo quería hacer el movimiento para ver si me daba el calambre.
0: Oigan, ¿qué canción quieren escuchar? A ver, esta. Un dolor de los Yonix. O esta.
3: Pati, la varita mágica.
0: La de Emiliano Aguilar.
4: Aquí andamos, perros.
2: Jalisco.
0: ¿Cuál quieren escuchar?
2: 358-2926.
0: Y te recuerdo que estas competencias las puedes tener con Rubén Vera, el que prende
2: la vela.
0: A las 12 del mediodía con las viejitas.
2: Contra jovencitas.
0: Contra las jovencitas. Mensaje de audio al
2: 358-2926.
0: ¿Qué dijo? Un dolor.
5: Una canción de esos alterados.
0: No, compadre, ahorita no estamos en alteradas. La normal que dijimos, ¿eh?
6: Buenos días, Sorrita. Buenos días. Un dolor, Sorrita, un dolor.
0: Un dolor.
6: Esa mera.
7: Escuchar la del mariachi loco de la Yoyi.
0: Tampoco esa. ¿Qué no estás escuchando?
2: Un dolor.
0: Ay, un dolor. No, pues puro viejito.
2: No,
0: va a escuchar.
2: Hombre, tío Genaro.
0: Señoras y señores, un dolor.
2: Es un dolor
0: de los Yonix. Un dolor de quijada, un dolor en la pierna,
2: en el pecho.
0: En el pecho, en el estómago, en la nalga. Un dolor. Mentados calambres. Ahí venimos con el trenecito.
2: Te saludo.
0: Saludos, señores.

0: quiere bailar.
1: Vamos a ver qué dice el público.
2: Bendiciones para ustedes, saluditos, Zorrito, Yoyis, ¿cómo amanecieron?
3: Bien parados.
2: Quiero mandar un saludito para Devani Villarreal, Kaylin Villarreal, y para mi amorcito Eliazar Tobar, y para todos los primitos. Bendiciones, saluditos, bonito día. Bye.
1: Beautiful day for you. Y para toda la family.
3: And for the kids.
1: You're having a nice day, right?
3: All right.
1: It's Thursday, and the body knows.
4: Buenos días, Zorrito, buenos días, Yoyis.
3: Buenos días.
4: Un saludo para Francisco Trejo de acá de Brownsville, Texas.
1: Saludos hasta Brownsville, Texas, ¡vamos! Señores. ¡Arriba! ¡Garra de gente!
3: ¡Escucha la ley!
1: ¡Escucha la ley! ¡Ay!
5: Cosita rica, mi amor, buenos días. Un saludo para bebé Traspadilla, que le da calambre allá en el Sin Orillas. Vive calambrado el pelado.
1: Ay, pero siempre tiene que salir al corriente a dar su saludo de esa manera, hombre. Chihuahuas, hombre, qué bárbaro. ¿Qué es eso del Sin Orillas? Que le dan calambre. ¿Por qué siempre ha de salir el cochino, el marrano, a dar ese tipo de saludo en un programa bonito,
3: familiar,
1: en un programa familiar, en un programa donde no se dice ni una grosería, pero ahí viene el qué marrano?
3: No.
1: Saludos, carnalito, muchas ganas.
6: Buenos días, Zorrito Yoyi. Saluditos días para mi hija Romina, que iba escuchando la radio en otro punto de la ciudad.
1: Eso.
6: Te quiero, negrita.
1: Esa negrita. Saludos a la Romina.
7: Chiloco quiere bailar.
1: Hoy.
7: Buenos días, Zorrito Yoyi. Cántale, tío Genaro, cántale, que te vea. Que te vea el entusiasmo.
1: Saludos.
8: Zorrito,

0: Tu papá, no.
1: No está buena, zorrito.
2: No. Ponte al Emiliano Aguilar mejor.
1: Sí,
2: hombre.
1: ya ponla.
3: La varita mágica.
2: Como quiera se las vamos a poner, hombre. Oye, ¿qué es el sinorías? Que no entendí.
1: No, ni yo, tío, que nada, ya somos iguales.
2: Señoras, señores, regresamos. ¿Quiénes son los cinco deportistas mejores pagados?

0: de Guatemala, buenos días. Aquí en Radio Tecunumán, buenos días. Oigan, vamos con los deportistas mejores pagados. Está en la posición número 5 según la inteligencia artificial.
1: Chistorrito.
0: Stephen Curry. ¿Usted sabe quién es Stephen Curry?
1: Ay, ni idea, zorrito, la verdad.
0: Ahí usted lo tenía ahorita, mi querida Yoyi.
1: Stephen Curry en el juega al baloncesto.
0: Claro, es del baloncesto, es jugador de la NBA. Es uno de los mejores con mayores ingresos, pero está en la posición número 5 de los mejores pagados basquetbolistas.
1: Golden State Warriors.
0: Stephen Curry, $135.4 millones. En la posición número 5.
1: Hombre, qué bárbaro.
0: $135 millones. Lo que hace un buen deportista, un buen rendimiento. Posición número 4. Es otro basquetbolista. LeBron James.
1: Ah, como no, LeBron, sí, claro.
0: LeBron también, basquetbolista. La posición número 4 se lleva $137 millones, oiga.
1: ¿Qué harán con tanto dinero? Sí, claro, la leyenda de los Ángeles, de los Lakers.
0: Hazte cuenta que hacen con tanto dinero, propiedades, unas casas muy lujosas allá por el área de California. Saben invertir su dinero.
1: Definitivamente, zorrito.
0: 135 millones.
1: Wow.
0: Estamos hablando del 2026 nada más.
1: Así es.
0: En la posición número 3, señores, al que todos le regalan, dicen, a la princesita de la FIFA, al que anda con Infantino y que no sé qué rollo. Lionel Messi, Leo Messi, $140 millones.
1: ¡Wow!
0: Es un billetón.
1: Un mundo de dinero, zorrito.
0: ¡Número 2! Número 2, sí, en el número 2, $170 millones en el 2026.
1: ¿Quién?
0: El

0: Canelo Álvarez. ¡Ay! ¡Yo vole, papá!
1: ¡Qué cosa!
0: Y en la posición número uno y ha liderado esto por cuarto año consecutivo, siendo el mejor pagado del mundo. En la posición número uno, el CR7.
1: No, hombre, se los...
0: El Cristiano Ronaldo se los lleva y por mucho.
1: Y los superó, pero por mucho.
0: Muchos dicen que son 300 millones de dólares y otros dicen que son 275 millones de dólares.
1: Qué cosa es
0: horrible. La mayor parte de sus ganancias provienen de su histórico contrato allá en su equipo, allá por Arabia Saudita, además de sus múltiples negocios y patrocinios globales que mantiene. Tú te quieres poner, digamos, tienes tu taquería aquí en el Valle.
1: Sí.
0: Y le dices, oye, CR7, ¿cuánto me cobras por anunciarme una vez en historias en tu Instagram?
1: ¿Cuánto cobra?
0: 930 mil dólares.
1: Ay, caray.
0: Sí. Y se les hace caro si uno les cobra 100 dólares, güey.
1: Y te regatean todavía.
0: Y yo les digo, oye, güey, ¿cómo que para una historia? Sí, pero pues aquel te cobra 930 mil.
1: Exactamente.
0: La única diferencia es que en Instagram aquel tiene como unos 600 millones de seguidores.
1: ¿Y el sol de su pandilla?
0: No, mejor no.
1: Ay, no, zorrito.
0: La única ventaja es que allá sí te van a ver. Y aquí, pues, quién sabe, la verdad.
1: Zorrito.
0: Nos regresamos en ausencia de Oliver Cruz. El dato se lo llevamos el zorro
1: y su pandilla.
0: Volvemos con Deba.
1: Teando.
0: Debateando el día de hoy. Aquí la que manda.
1: Porque es la ley.

0: Señoras y señores, en Debateando, él no gana mucho por semana, gana, pues, ¿qué te diré? Ahí para irla sacando, para ir saliendo. Pero a ella le gusta andar de uñas, de pies, uñas de mano, el pericure,
1: el manicure.
0: Le gusta andar con las pestañas esas que se ponen cada no sé cuánto, con el cabello bien adornado. Le gusta andar haciéndose cosas en el cutis. Y él le dice, óyeme, pues no me alcanza para eso. Y ella dice, no, pues es parte de los gastos familiares.
1: Claro.
0: A ver... ¿Eso es parte de los gastos familiares o son lujos a veces que las mujeres se dan, pero a veces que no se pueden dar y tienen que entender al marido?
1: Ay, zorrito, fíjate que eso es parte de tener un...

0: una mujer.
1: Es parte de tener una mujer.
0: De tener una mujer. Si tú quieres tener una mujer, una esposa, una pareja, una novia que viva contigo,
1: ajá,
0: es parte de.
1: Vámonos.
0: Sí, claro, eso es bien importante para
1: si
0: una
1: no
0: mujer.
1: ¿Y si no alcanza?
0: Pues búscate otro trabajo.
1: Vámonos.
0: Sí, ¿no? Dos, tres trabajos.
1: Bueno, ese es el tema del día de hoy. ¿Qué opinan ustedes, familia? Él no gana mucho y a ella le gusta andar bien producida.
0: Claro.
1: La Yoyis ya está diciéndole que se busque otro trabajo.
0: Así mismo es. Pero, no le alcanza con uno, búsquese otro.
1: Pero no, que ustedes lo que quieren es pasar tiempo con su pareja.
0: También es importante pasar el tiempo con la pareja.
1: ¿Y cómo se supone que van a pasar tiempo si lo estás mandando a buscar otro trabajo?
0: Pues que se busque donde le paguen mejor. Que tenga uno, pero que le paguen mejor para que alcance.
1: ¡Vámonos!
0: Sí, sí, sí. Y entonces así pasa tiempo con ella y también, pues...
1: Gana, lo bueno que los sueldos aquí en el Valle están bien perros, ¿verdad, mi querida Gloria?
0: Sobre todo.
1: Entonces...
0: Por eso te digo, bueno, entonces que se busque otro solito. Que busque... ¿Ya tiene un trabajo? Ok. Que busque un extra.
1: Esta yo, y lo que trae sueño, hombre. Sueño. Sueño es lo que trae... ¿A qué horas te duermes, Yoyis?
0: Yo a las 10 de la noche, zorrito.
1: No, pues de razón. ¿A qué hora se debe de dormir, señor productor?
2: Yo creo que como a las 8 de la noche.
0: Ay, porque... no más. No,
1: y ya va tarde. Y ya va tarde. Yo creo que a las 7, 7 y media. No,
0: hombre, bueno fuera.
1: Sí.
0: Bueno fuera.
1: A ver, mujeres, ¿y ustedes qué opinan? De eso se trata. Debateando. Regresamos.
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0: Señoras y señores, a ver, este camarada no gana mucho por semana. Dice, voy saliendo, que es lo más importante. Bendito Dios. Pero a ella le gusta andar con uñas producidas, de manos, de pies, manicure, pedicure, bien pintadita, extensiones, maquillajes, pestañas, eso que se ponen aquí, pestañas, ¿verdad?
1: Sí, las pestañas.
0: Cada tres semanas, porque si no se les empiezan a caer.
1: Ah, si se caen zorrito, pues bueno, son temporales.
0: Y él le dijo, oye, ¿sabes qué? Pues sí está bien, pero no tan seguido, porque pues no me alcanza. Y ella le dijo, no, pues son parte de los gastos familiares.
1: Así mismo es, zorrito.
0: Y yo digo, oye, pues si estás viendo que él se esfuerza y hace lo posible y no alcanza, ¿será prudencia estar haciendo todo eso? ¿Será prudente, mi querida Yoyis?
1: Es que, zorrito, eso va de la mano, definitivamente. Quieres tener una mujer, si ya la conociste producida, tú sabías a lo que te atenías, tú sabías a lo que venía. Obviamente que tú tienes que tener ese dinerito para que ella pueda seguir llevando, sí, el mismo nivel de vida.
0: Pero si no le está alcanzando al camarada, no debe de haber prudencia.

0: ¿Competencia por parte de ustedes?
1: No, claro que no. Yo digo que se busque otro trabajo aparte del que ya tiene.
0: ¿En serio?
1: Sí, claro.
0: A ver, mujeres, ¿ustedes qué opinan? ¿No será imprudencia de parte de ustedes el saber que no alcanza y todavía estar con esas cosas? Yo no digo que no. Qué chido, pero si le está yendo bien a tu pareja.
1: Sí.
0: Qué bien, dale, vete bonita. ¿Qué tiene? No pasa nada. Pero si hay con queso para la quesadilla, pero si no quieres ponerle queso y no hay queso, ¿cómo le estás haciendo? ¿Cómo le haces?
1: Busca el queso. Ve y busca el queso.
0: Ah, ella.
1: No, él.
2: No,
1: es que él es el hombre de la casa, zorrito. Él es el que tiene que ver y para decirle, ¿sabes qué, mi amor? ¿Cuánto necesitas para irte a hacer tus uñas, tus pestañas, tu pedicure?
2: Por eso, ¿y qué le va a decir? Deja, no pago la luz este mes para poder ponerte uñas y pestañas.
0: Yo sí, porque me basta con tus pestañas. Ajá. Es la luz de mi mirada, es la luz de mi existir.
1: No, ya te di la solución, que se busque un trabajo extra.
0: Mi amor, no hay para comer esta semana, me voy a chupar tu dedo gordo porque lo tienes bien bonito, ya me imagino, con eso completo.
3: ¿Y las uñas de las manos?
0: No manches, yo creo que hay que tener prudencia.
1: No, zorrito, yo creo que ahí tiene que haber un esfuerzo del hombre por decir, ¿sabes qué? Ok, no me alcanza con este sueldo, me busco un trabajo extra.
0: Vamos a ver qué dice el público, sí, Yoyis, sí, porque como que estás haciendo afuera de la vacinica.
4: Buenos días, zorrito. Buenos días, Yoyis. Yo sé que todavía no llega a trabajar, va, pero buenos días, producer.
0: ¿Hasta aquí?
4: Zorro, en el tiempo que he estado escuchando tiempo y forma a la Yoyis, lo único que te puedo decir es que la Yoyis por eso está soltera, porque ella no busca un hombre con amor, ella no busca afecto. Ay. Ella busca un cajero,
0: una máquina,
4: un proveedor. Sí. Una máquina dispensadora, una máquina sexual, pero no busca amor. Lo que ella ocupa y lo que ella necesita
1: es alguien que me mantenga,
4: más es
1: tenga,
4: monetario.
0: Tenga.
4: Y ahí en lo demás, que el mundo ruede.
0: ¿Qué hubo, le papá?
5: Zorrito.
0: Hey.
5: Yoyis, buenos días.
1: Buenos días.
5: Pues creo que no crecerán como matrimonio, no crecerán como económicamente, hacerse de sus cosas. O ahorita, por este momento, creo que pues debería de comprender que no. ¿Cómo está la situación?
0: Uh-huh.
5: No gana lo suficiente. Y pues creo que lo mejor sería que la dejara para que él pudiera hacerse de algo, de un bienestar, porque pues así no se puede.
0: Sí, no, es que es imposible. Y luego ahorita que ya se blanquean el sobaco.
1: Sí, también.
0: Y ahorita que ya se blanquean el
2: El
0: fufurufu y la fafarafa.
1: Sí, ahí. Todo eso cuesta.
0: Ya se quitan todos los
1: las canas.
0: Sí, o sea, ya se pintan las canas, se ponen extensiones, se limpian el fufurufu, se limpian la fafarafa, se hacen el Brazilian wax también.
1: El Brazilian wax, sí.
0: Que las dejan así, las dejan bien lisitas, dice. Imagínense, blanqueamiento de sobaco.
1: También, sí.
0: El de pescuezo.
1: Sí, todo.
0: Blanqueamiento
1: todo,
0: de
1: todo.
0: Cuello. O sea, ya de todo, imagínense.
1: Pero es que, zorrito, ¿para qué quieres un hombre conformista también? ¿Para qué quieres un hombre que, oye, no te va a ayudar en nada?
0: ¡Ay, juela chinga!
1: Y que diga, nada más tengo para pagar la renta, la luz, el agua y es todo.
0: Pero pues, ¿qué más quieres? Por el momento, no. ¿Y qué más? ¿Cuántas mujeres no se han quedado solas que ahorita le están haciendo la lucha solas porque al marido le detuvieron y que les gustaría que les pagaran por lo menos la mitad de la renta, Yoyis?
1: Por eso, pero ¿cuántas mujeres hoy en día tienen hasta 2-3 trabajos? Para pues darse sus gustos.
0: Entonces que lo haga esta mujer, que vaya y
1: no, para... No, él es el esposo, por algo tiene esposa.
0: Ay, la chica. Vamos a ver qué dice Mirna. Adelante, buenos Mirna, días, buenos días.
6: Jueves, ahí en cabina. No, eso que no sea injusta, que se ponga a trabajar también.
0: Ahí está.
6: Está bien que él le aporte y que le ayude y que le compre y que le haga esto y esto otro, pero que no sea... Que no sea injusta, que ella también aporte, que siquiera se compre sus gustos, que pague sus gustecitos. Está bien. Yo trabajo, zorrito, mi esposo me da todo, pero yo para mis gustos. Yo trabajo, le compro a mis nietos, compro cosas para la casa, compro lo que yo quiera, compro lo que a mí se me antoje, para él, para mí, para todos. Y los gastos me los hace él, pero para mis gustos y... Para comprarle cosas a mis nietos, juguetes, ropa, ahora para la escuela, lo que sea. pues yo por eso trabajo.

0: No hay que ser aprovechadas tampoco con los maridos. Buen día.
1: Exactamente. Esa señora tiene la boca llena.
2: No hay que ser aprovechados con los maridos. A ver, mi querida Monse, ¿es parte de los gastos familiares que la mujer ande bien producida o cuando no hay, no hay?
3: Cuando no hay, no hay, zorrito.
2: Prudencia.
3: Prudencia, sobre todo.
2: Ok. Siento
3: que eso es algo que las mujeres tenemos que tener en mente, más si el hombre es el proveedor de la casa, siempre va a ser primero lo vital, que es pues los alimentos,
2: claro,
3: pagar la hipoteca de la casa, pagar los vehículos, a lo mejor las escuelas, etcétera. Pero fuera de ahí,
2: fuera de
3: más
2: ahí
3: sale sobrando.
2: Yo no digo que no, porque las mujeres, claro, ocupan verse bonitas. Yo no digo que no. Que
3: pero
2: las uñitas,
3: cuando se puede.
2: Cuando se puede. Así. Cuando no, pues yo creo que siento que hay imprudencia por parte de...
3: Aparte,
2: no
3: lo sé. Todo eso es bien caro. O sea, la verdad es que ahorita un set de uñas te sale en unos $60.
2: Ah, caras. Cuando hablas de set de uñas, ¿es de manos?
3: De mano nada más.
2: Ah, caramba. Si tú te quieres hacer, $60.
3: Si tú te quieres hacer manos y pies, te metes más de $100.
2: ¿En serio?
1: O sea, son 30, claro, por mano y otros 30 por cada pata, ¿o qué?
3: Pues casi, casi, sí.
4: Es ¿verdad que me si meto yo, zorrito? ¿Sí? 110, 120.
2: ¿En serio?
3: Sí. Así es.
2: Oye, pues es tan fácil que es cortarse las uñas.
4: No, zorrito, te las tiene que pintar. No
3: pero
4: fácil.
3: Que te hagan y que ahora que esto, que el efecto de gato que se mueve y que quién sabe qué. Ah,
4: no, yo la verdad que... Yo me las hago muy naturalitas, sí. Zorrito, sí, de color, pero pues cuestan.
2: ¿Cuánto le produce a las uñas usted para cada cuánto?
4: Cada una vez al mes.
2: ¿Una vez al mes?
4: Sí.
2: 120.
4: Bueno, sí, como 120.
1: Eso es lo que sale el agua.
2: A su madre. ¿Usted, Monse?
3: Sí, prácticamente. O sea, te digo, eso es lo que es. Y uno tiene que pensar de que me haré nada más las manos, dejaré el pedicure para otro mes, etcétera. Ahí es donde empiezas a debatir.
2: Ay, juela, no, puta canijo, la mera verdad.
4: Sí, es caro.
3: No,
4: sabito.
3: Y las pestañas ni se diga, ¿verdad? Yo
2: ya también
4: las pestañas, claro,
3: son carísimas.
2: ¿Cuánto le mete a las pestañas usted?
4: Como 60.
2: ¿Usted, mi querida Monse?
3: Unos 65, 70, si quieres. De
2: ¿cada cuánto?
4: Pues así cada tres semanas.
3: Ajá,
2: ¿y se les van cayendo los pelitos o qué?
3: Se van cayendo solas.
1: Pero ¿cómo son las uñas? ¿Cómo son las mujeres, señor? ¿Se ponen uñas sobre las uñas y pestañas sobre las pestañas?
2: ¿Sí?
3: No, y luego el cabello. Como uno que trae el cabello clarito, tienes que estar yendo al tinte, el retoque de la raíz. Y luego las luces cuestan más de $350.
2: ¿En serio?
1: ¿O son de LED o qué?
3: Es el cabello. Claro.
2: Aquí tenemos aquí, Joyce.
4: A Jesús.
2: A ver, Jesús, buenos días. Adelante con tu comentario, carnal.
5: Sí, buenos días. Estaba escuchando ahí la radio, estaba venía aquí al trabajo. Y yo, en mi humilde opinión, yo digo que para eso mismo hay que saber escoger a la mujer.
2: Sí, claro.
5: ¿No? Así, sí, desde un principio, pues les voy a platicar un poquito de mi vida con mi esposa.
2: A ver.
5: Yo la conocí trabajando en una maquiladora aquí en Matamoros.
2: Uh-huh.
5: Y pues dale cuenta que, o sea, desde un principio nunca me pidió nada, ¿va? O me gusta presumir esa historia porque es bien humilde, ¿sí? O sea, desde un principio te das cuenta como hombre si va a jalar la relación o no. Y si desde un principio es afrentosa o pedidera, pues uno sabe que no. Si no tienes el monto va suficiente, pues no lo vas a hacer. Entonces, digo yo, va, por eso hay que saberlo escoger. Y, porque dice, yo antes ganaba, la verdad, muy poco, no sé, en dólares, pero yo acá en México, aquí en Matamoros, yo ganaba alrededor de $1,300.
2: Por semana.
5: Y hubo una ocasión, un mes y medio que nos hartamos, ¿va? De comer papa con su pita. Porque es lo único que tenía y nunca me dijo nada, nunca me reclamó, nunca me exigió. Después cambié de trabajo, me hice trailero y pues cambió drásticamente el monto de mis ganancias, ¿va? Yo llegué a trabajar en Estados Unidos a ganar 1,300 a la semana y ella seguía con lo mismo, ¿va? De que dijo, me quiero poner uñas, órale, ahí te va, pestañas, todo lo que estaban platicando, pero nunca me exigió, va, y ahora que tengo la oportunidad, yo le doy todo eso. Incluso me dijo que ella iba a tomar los cursos de todo eso para no pagar. Y ella se compra las cosas y ella misma se los hace.
2: ¡Qué huele, papá!
3: ¡Nice!
4: ¡Qué bonito!
3: Mira.
2: Como debe de ser.
4: Pero ve...

0: Pero
1: Sí, o
0: él
1: sea,
0: la conoció al principio, o sea, de una manera diferente.
1: Exacto, o sea,
0: Pero en esta
1: pues me
0: relación,
1: imagino que en el mismo círculo social.
2: Sí.
1: Sí, porque pues yo era muy pobre, o sea, no me considero una persona rica, ¿ya? En cuestión de dinero, rica porque tengo mi esposa y mis dos niños, pero en cuestión de dinero pues no me considero rico. Entonces, fue como que funcionó así la cosa, ¿no?
2: Pero qué
1: Porque
2: bien, carnal, qué
1: pues
2: bien
1: si yo
2: que te
1: tuviera yo
2: empezó.
1: la oportunidad.
2: Qué bien que te
1: ¿Vale?
2: empezó a ir mejor y ahora ya se puede dar esos gustos, pero
1: Sí.
2: qué bonito que nunca te exigió. Muchas
1: Sí.
2: gracias, mi hermano. Saludos
1: No, no,
2: para
1: no.
2: ella. ¿Cómo se llama ella?
1: Angélica
2: Angélica.
1: decía.
2: Bueno, fuerte abrazo
1: Y me
2: para
1: está
2: ella, carnal.
3: escuchando. Y
4: Hasta
3: cuídala.
4: Matamoros.
3: Cuídala, porque ya no existe.
0: ¡Saluditos!
2: Carnalito, échale ganas a la vida. Entonces, ¿qué aprendemos, Joyce?
0: Pues nada, mi zorro.
2: Pues usted no aprendió nada.
0: No, yo la verdad, zorrito, que te digo, si así los conocen al principio, ya saben lo que van a tener en casa. O sea, ahí no hay engaños.
3: Oh.
0: Si sabes que es bien producida, que le gusta sus pestañas, sus uñas, ni modo, es lo que te va a tocar. Entonces, si no la puedes mantener, si no le puedes pagar sus gustos, entonces búscate otra mujer. Fácil.
2: Señores,
0: así de fácil. Y no te quejes.
2: Señores, qué buen punto de vista de la Joyce.
0: Pues sí.
2: Monse, muchas gracias.
3: Le valió.
2: Vamos a ver qué dice don Bernardo.
0: A ver qué dice don Bernardo, el experto. La regañada.
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2: Ya volvemos, familia, porque.
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2: ¿Cuándo? 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
1: Señoras y señores, buenos días, ¿cómo están? De la construcción, mis amigos panaderos, meseros, meseras,

0: amigos que andan trabajando en las Walmart, en los HB's, en los supermercados mexicanos, allá en los Rubens Meat Market, en las tiendas en Hidalgo, en la Plaza Mall, en las tiendas de ropa. Las que andan haciéndole la lucha, vendiendo los taquitos mañaneros.
1: En los compadres.
0: Ahí en las pulgas. Personal de los compadres Buffet, saludos. Que Dios me los bendiga. Los que están en las planchadurías.
1: También, Zorrito.
0: En las lavanderías.
1: Las amitas de casa también que andan ya barriendo y trapeando.
0: Eso, a todo mundo, buenos días. Que Dios me los bendiga y échele ganas.
1: ¡A la vida!
0: ¡Arriba, buenos días! Como dejemos allá en Guatemala, hombre, en Radio Gallita. Buenos días, arriba, arriba, arriba, arriba. Con la hierbita concentrada, hombre.
2: Chile, chile verde, pedazo.
0: A todos mis amigos, los Uber, chile, los Didi, chile, los microbujeros, hombre.
1: Chile,
0: a los que llevan a la querreque ahí enfrente. A los que andan en las maquilas comiéndose el lonche que les echó su señora con la otra. A las que se andan viendo escondidas con el otro ahorita en lo que el marido trabaja.
1: Ay. A los que dicen que van al gym.
0: Ay.
2: Machuca, machuca el chile.
0: A ver, ¿es parte de los gastos familiares lo de las uñas, lo de las extensiones, lo de las pestañas? ¿Es parte de los gastos familiares qué hacer cuando no alcanza? ¿Eso es prioridad o es una imprudencia? Vamos a ver qué dice nuestro motivador y psicólogo, el señor Bernardo García.
3: Muy buenos días, mis amigos. Les hablas del doctor Bernardo García. Estamos aquí en la 102.5 en su programa El Zorro y su Pandilla. El tema de hoy: el esposo no gana mucho dinero. La esposa le gusta andar muy producida, con uñas, maquillaje, extensiones, tinte, andar a la moda y al 100. ¿Qué hacemos cuando el esposo no tiene las ganancias de dinero para darle todos estos lujos? Bueno, primero de todo, mi pregunta sería si ella trabaja.
0: No.
3: Si ella trabaja, pues obviamente ella puede pagárselos con su dinero y no hay ningún problema. Pero si la esposa no trabaja, aquí se trata de que no es que ella tenga la razón o él, pero aquí tiene que haber un acuerdo y también entender que hay prioridades, que okay, ¿qué es mi prioridad? ¿Qué es lo que debo de pagar primero? Pues el agua, la luz, la comida, ¿verdad? Y entender, hablar con total honestidad sobre el presupuesto familiar y cuánto dinero realmente hay disponible para gastos personales. Hay que establecer esas prioridades y decir, ¿realmente puedo? Y si no entiende, y no hablar ambos, pero si ella no entiende y si ella no trabaja, entonces ella está ahí. No porque lo ame, no porque haya amor sincero, porque si hay amor sincero, ella debe de entender que en el momento no se puede y se puede dar esos lujos. Es bonito que se quiera ver bien, no está nada mal de eso, pero hay que evitar la discusión y hay que evitar gastos que no son necesarios.
0: ¡Qué bolé!
3: Y también siempre poner la familia primero. Bueno, mi amigo, soy tu amigo Bernardo García. Espero que tengas un maravilloso día.
0: ¡Qué obole!
1: Ya decía yo que la luz y el agua es más importante que las pestañas.
0: Acomódate, calzón. Oye, ya no dice nada la Joelis. La dejó callada el psicólogo. Saludos a Mr. Bernardo.
1: Fuerte abrazo.
0: Regresamos con más escándalo. Viene Miguelito desde Monterrey, Nuevo León, señores. Bueno,

0: videos difundidos por residentes muestran detenciones en comunidades de Los Ángeles y San Diego. Activistas denuncian que estas acciones afectan a personas sin antecedentes, mientras que comerciantes dicen sentir miedo por el aumento de los arrestos en aquella área. Pero no nada más en aquella área. El Valle de Texas, los negocios latinos, los supermercados latinos están sin gente. La gente ya no está enviando dinero, la gente ya no está saliendo a comprar con ellos. Han visto una gran baja y tienen miedo de qué va a pasar con los negocios. Así es de que para los que podemos, a los que podemos salir y comprar a los negocios, a los pequeños negocios, a los pequeños negociantes, hay que hacerlo con ellos. A los que están vendiendo en las diferentes pulgas, a los que podemos salir, hay que ir a comprar con ellos.
1: A las tiendas, restaurantes también.
0: A los restaurantes, las taquerías, hay que apoyarlos. Porque esto está muy difícil. Crece el número de detenciones de inmigrantes por agentes de ICE. Actualmente, más de 65 mil personas se encuentran bajo custodia del Servicio de Control de Inmigración y Aduanas en Estados Unidos. 65 mil personas, lo que representa un aumento del 9% desde abril, según nuevos datos publicados el lunes. El aumento en el número de personas bajo custodia de ICE refleja el reciente incremento de las detenciones realizadas por la agencia. ¿Y sabe por qué? Por los 75 mil millones de dólares que fueron aprobados para el ICE y para el Border Patrol. Es un gran aumento en el número de personas bajo custodia de ICE. Durante junio, ICE detuvo a un número récord de 39,563 inmigrantes y los ingresos en sus centros de detención. Esta cifra representa el mayor número de detenciones mensuales de ICE desde el inicio del segundo mandato del presidente Donald Trump, según datos de la propia agencia. El lunes fue la primera vez desde abril que ICE divulgó la cifra de personas detenidas, a pesar de que el Congreso exige a la agencia que publique estos datos dos veces al mes.
1: Y no lo habían hecho. Pero mire la cantidad.
0: Señores que tienen permiso, no viajen.
1: Por favor, no sean necios.
0: Por favor, ya lo dijo la Joyce.
1: Sí, es que son necios.
0: Tienes un permiso. Es que voy a ir de aquel lado del checkpoint de Falfurrias.
1: No
0: lo hagas.
1: No lo hagas.
0: Los están deteniendo. Un señor ya a punto de agarrar la residencia,
1: Así es.
0: Dijo, no me hacen. Ahí lo agarraron.
1: Está
0: ya va para dos meses en un centro de detención.
1: Lamentablemente.
0: No lo hagan, carnales. No te confíes, por favor. ¿Sale, vale?
1: Sale, vale, zorrito.
0: Bien, vamos a regresar con el escándalo. ¡Viene Miguelito! Pero sí, en el Valle de Texas la situación también no está nada fácil. Hay que estar con mucho cuidado. Ayer una señora me dijo, estoy vendiendo mis cosas para...

0: a salir de los compromisos de los biles este mes.
1: Ay,
0: me dio tanta tristeza. Sí, a ver si la podemos entrevistar el día de hoy, ¿ok?
1: Ojalá, zorrito.
0: Regresamos, hermano, a la que manda.
1: ¿Cuál es la ley?

0: Tembló en Texas.
1: Sí, zurrito.
0: Un fuerte temblor en el norte de Texas de magnitud 5.0 ha sacudido el norte de Texas. Hoy jueves, oigan ustedes. Una pequeña comunidad en el norte de Texas sin que hasta ahora se reporten daños materiales ni víctimas.
1: Gracias a Dios, pero imagínate 5.0.
0: Estuvo fuerte.
1: ¿Sí?
0: ¿Qué tan comunes son los fuertes temblores en Texas?
1: Pues no, que yo sepa no, zorrito.
0: ¿Cómo la ves, Miguelito? Temblando donde quiera. Oye,
2: sí, pues yo tampoco sabía que temblara seguido por aquellos rumbos. Digo, porque también Nuevo León, hasta donde yo tenía entendido, era zona asísmica. Y de repente se han sentido movimientos telúricos. Y dice uno, ¿qué está pasando?
0: Pero no se dice así, se dice, ¿qué está pasando?
2: Exactamente, dice uno. Pero bueno, pues, ¿qué fue? ¿Qué fue?
0: ¿Qué está pasando?
2: Ay, muchachos, pero pues bueno, mientras sigamos destruyendo el planeta, siendo cochinos, destruyendo todo el medio ambiente, pues seguirán pasando cosas extrañas.
0: Mira lo que dice Gloria, pues yo no, dice Gloria. No. Dice que ella es la que cuida.
1: Tú, porque dice, mientras seamos cochinos, dice, no, a mí no me metan ahí.
2: Miguelito. Hay muchas formas de contaminar,
1: Miguelito.
2: Chulita.
1: Tú, ¿sabía? Chulito.
2: No, yo soy la persona más... Yo no tiro basura en la calle porque ni siquiera, ni por error. Si me voy comiendo algo, prefiero traer mi camioneta, por cierto, nueva.
1: ¿Ni un chicle? Ay, por cierto, nueva.
2: Prefiero traerla toda puerca por dentro, al cabo la traigo yo y yo voy y la lavo. Pero mira, la basura no la tiro en la

0: calle.
1: Ni un chicle tiras en la calle, Miguelito.
0: Nada, nada, mi chula, nada. A mí en mi casa me enseñaron que las cosas van en su lugar.
2: Entonces, ni tú ni Gloria, el resto de nosotros. Si yo sí
1: son cochinos.
0: No, yo sí soy cochinón. No, yo no, estoy diciendo, yo no estoy diciendo cada uno que agarre lo que le corresponde.
2: Eso sí.
1: ¿Tú cómo si cuidas, tú te sientes cochinón?
2: ¿Cómo cuidas el planeta, Yoyis?
1: Yo la verdad que trato de cuidar, el, por ejemplo, el agua.
2: Vámonos.
1: Sí, el agua, zorrito. Y pues que si no estás usando el agua, pues la apagas, ¿verdad? Vámonos. La luz, por ejemplo, ahora estoy poniendo el aire acondicionado un poquito más alto. También para que, pues, no se gaste tanta electricidad.
2: Wow, habló la que economiza Miguelito, pero bueno. No nos
0: hay
2: vamos.
0: Muchas formas de contaminar también esas cumbias que pones cuando estás barriendo y trapeando a todo volumen y que molestan a los vecinos. Ah, el ruido también es contaminación.
1: Ay, no. Sí, el ruido. Pero mis vecinos no se quejan.
2: El ruido contamina, Joyce.
1: Sí.
2: Así es de que cuidado, por favor. Muy bien, Miguelito, vamos a dejar al mundo en paz. Está temblando, así es de que arrancamos porque viene lo de Cruz Martínez.
0: Oigan, pues bueno, Cruz Martínez reaparece después de este doloroso momento que atravesó con la muerte de, con el fallecimiento de su mamá, Pero fíjense, lo que es ser una persona hecha pa'lante, trabajadora. Digo, no es mi amigo, no somos amigos, no nos hablamos seguido, ni somos piquiscolis. Pero fíjate, eso es lo importante, de que cuando tienes una pena, un pesar, te pongas activo, te pongas a hacer algo, te pongas a hacer lo que te gusta para que la pena sea un poquito más llevadera. Claro. Es lo que ha hecho Cruz Martínez, porque obviamente perder a la mamá no es cualquier cosa, son dolores de los que uno jamás se va a reponer.
1: Es verdad.
0: Y pues él ha estado trabajando. ¿Qué dice Cruz Martínez de esto que ha sucedido y cómo lo ha sobrellevado? Ponle play, mi querida Glo.
3: Pues qué te puedo decir, ya sabes, una pérdida de una persona tan importante en la vida, ¿no? Es difícil, pues es un proceso y uno tiene que, pues, ahí sabes, días buenos y días no tan buenos, pero siempre con mi mamá tenía siempre un dicho que siempre me decía todos los días, era siempre con la cabeza arriba, ¿no? Viendo hacia arriba.
4: ¿Recurrir a una tanatóloga para superar esta pérdida?
3: Pues yo creo que pues cuando uno estudió este tipo de cosas, ¿no? De terapia, ¿verdad? Y para mí es como, es algo que realmente se tiene que, pues, vivir, ¿no? El proceso, ¿no? Cada uno tiene su proceso diferente, pero yo creo que estoy bien, ¿no? Pues tranquilo.
5: ¿De qué manera lo vives, Cruz?
3: Pues, como te digo, son días que están bien, unos días que estoy bien, otros días que pues no tan bien, pero busco hacer algo, ¿no? Para enfocar o distraerme.
2: Yo, ole, es lo que él hace.
1: Es que qué duro, zorrito, perder una madre, un padre.
2: Tú buscarías.
1: Un hijo.
2: No lo has pasado, mi querida.
1: No.
2: ¿Pero tú crees que llegarías a buscar a una tanatóloga?
1: No, zorrito.
2: ¿Tú sabes qué es una tanatóloga?
1: Pues la verdad no, zorrito.
2: No, o sea, no la buscarías porque no sabes qué es una tanatóloga.
1: Ni idea a qué se dedican.
2: ¿Neta? ¿Nunca has escuchado esa palabra?
1: Es que nunca he ido con una.
2: Ok, perfecto. Es una profesional que, se le puede decir así, se especializa en acompañar a las personas que atraviesan el proceso de un duelo, sea de la muerte, quien sea,
1: okay.
2: Y no lo pueden superar. Es el trabajo de ella, de levantarte el ánimo, de sacarte de ese estado en el que te encuentras. Una tanatóloga. Así es. ¿Cómo la ves, Miguelito? No,
1: pues, interesante.
0: Pues, fíjense, la tanatóloga también aplica para cuando te divorcias o tienes una pérdida de otro índole y que no puedes sobrellevar esa pérdida, que acompaña durante ese duelo.
1: O sea que te ayuda en cualquier pérdida, pues, de un ser humano.
2: Hasta de una mascota.
1: Ay, qué bueno, entonces déjame ir. Porque yo no he superado la mía, zorrito.
2: Ajá.
1: No he superado personas la pérdida.
0: Hay personas que también perder un empleo es una pérdida demasiado fuerte, no lo pueden sobrellevar.
1: Ajá.
0: Y la tanatóloga, el tanatólogo también te apoya sobre esas situaciones.
2: Como para todo hay, ¿no?
1: Para todo hay, qué increíble. Es que sí, al perder un empleo es como un duelo también. Ya no sabes ni qué hacer. Así podremos ir, ya ves que tenemos también el

0: Lo del mundial ahorita que nos sentimos tristes.
1: Bueno, yo
0: no sabemos qué hacer.
1: En mi caso, Miguelito, yo estoy pasando por el post mundial.
0: Exacto.
1: Que no me siento triste, estoy en un estado de que voy a hacer después del mundial, no sé qué hacer.
0: ¿Algo te hace falta?
2: Ay, mira, zorrito.
0: Ve con el tanatóloga.
2: Chorrito, mejor me reservo mis palabras. Pero eso que me estás diciendo, que no puedes sobrellevar porque se terminó el fútbol, se me hace una completa idiotez. Mejor dale vuelta porque te creo muy inteligente como para esas tonterías.
1: Miguelito, ¿te puedo decir algo?
2: ¿Qué? Dime.
1: Te quiero mucho.
2: Yo también, pero de repente se me hace que... la televisión también atonta.
1: ¿Qué crees?
2: No la veas tanto.
1: Hoy vamos a tener a las 9 de la mañana, de hecho, vamos a tener a un doctor... que nos viene a levantar el ánimo. Vamos a tener a mi buen amigo Carlos Espinosa, que nos viene a decir qué podemos hacer después del mundial, porque yo sí caí en un poquito de tristeza.
0: Ay, hombre, sí, la verdad, Miguelito.
2: Debe de caerte depresión cuando todavía no es quincena, abres la cartera y no traes ni un 5 y te tienes los recibos por pagar. Ahí sí que te caiga la depresión.
0: No, hombre, zorrito, no pasa por eso.
1: Entonces yo ahorita, pues, lo que me está medio alivianando es la Liga MX, pero no.
0: Medio alivianando.
1: Pero bueno, eso a las 9 de la mañana tendremos una plática de y después del mundial, ¿qué?
0: ¿Qué?
1: ¿Ok? Miguelito, ¿con qué vamos a regresar, mi niñito?
0: Que no se enoje, mi chulito.
2: No, hombre, esto está bien bueno. Uh-huh. Porque esta mujer, qué ganas de meterse en problemas. Qué ganas de meterse en problemas. Abre la boca y nomás para estar diciendo tonterías, porque ya metió al papá en cosas bien feas, pero ahorita les digo de qué se trata.
1: ¿Cómo me gustaría, Miguelito, que Sivat me mandara un audio diciendo: ¿qué onda, mijo? Se acabó el mundial y no sabes qué hacer. Mira.
2: No deslices el video, dale para arriba.
1: Miguelito, regresamos, hermanas.

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0: Ya regresamos con más familia, porque ándale.
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0: ¡Seré yo allí! Qué bonito es estar allá en Monterrey ahorita e irse a comer. ¿Qué será? Un desayuno típico de Monterrey.
1: ¡Qué delicia!
0: Papaya de cerdo.
1: Me hace agua la boca.
0: Ah, esa Yoyis.
2: Una machaquita en salsa.
0: Me dice la Yoyis, mándale saludos a los compadres Buffet, me dice.
1: Ay, cosa rica.
0: ¿Cómo ves, Miguelito?
3: Te estoy diciendo que nomás piensa en la pura comedera.
0: Sí. No, y con puro saludo.
1: Ay, no.
0: Qué bárbaro la Yoyis.
1: Torrito.
3: Una historia de Insta. Y un videíto para redes sociales y ya con eso se dan por bien pagados.
0: Hey.
1: Ay,
0: saludos
1: no.
0: A Chavita y a Don Chava.
1: Ay, sí, les mandamos un fuerte abrazo. Son muy lindas gentes.
3: Como quiera te van a mandar, como quiera te van a mandar. Deja de andar chuleando tanto.
0: A ver, Miguelito, ¿qué más nos platicas, mi criaturita del señor?
3: Fíjate, qué ganas de meterse en problemas, ¿cómo te voy a decir? Ay, es que no quiero decir una tontería,
0: no.
3: Pues bueno, qué ganas de tener la boca tan desocupada como acá mi comadre.
1: Ah,
3: porque
1: ¿quién?
3: Fíjense que la Adri Tobal, van a decir ustedes quién es, bueno, pues esta periodista que dijo haber tenido un amorío con Ángel Muñoz, el esposo de Ana Bárbara, pues siguió. Insiste, y a quien hace eco en sus palabras, le dice lo mismo, que ella tuvo una relación y que le pese a quien le pese una relación con el esposo de Ana Bárbara, pero ahora ya subió de tono el asunto, porque ahora se atrevió a decir que, fíjense nada más, que supuestamente Don Antero, el papá de Ana Bárbara, las abusaba.
1: Ay, no puede ser.
0: Ah, caray, esas
1: no,
0: ya son.
1: No, ya eso no es.
0: Esas ya son palabras mayores, Miguelito.
1: Exactamente, así es.
0: Qué bárbaro.
3: Exacto. Dije yo, bueno, pues qué ganas. Que mira, que hayas tenido tu romance, que digas tú que tuviste un amorío fuera, que no se diera cuenta Ana Bárbara con Ángel, con el esposo, todavía, pues bueno, pues ahí arréglense ustedes. Pero ya que metan al papá y el señor que ya está grande, Don Antero, y que aparte lo estén acusando de algo tan fuerte.
1: Ay, es demasiado.
3: Se me hace que, no hombre, que
0: oye,
3: deberían
0: Miguelito,
3: de esta mujer. Mándeme.
0: Adri Tobal, ¿en sí qué es? ¿Es creadora de contenido o es periodista de espectáculos? ¿En sí qué es lo que
3: pues
0: hace ella?
3: Ella dice que es periodista tú y aparte creadora de contenido, pero pues bueno, anda dando declaraciones a diestra y siniestra, y ahora, como te digo, ya está subiendo de nivel las declaraciones. Ya ahorita vamos en eso. Ya embarró a Don Antero. ¿Cómo ves?
1: Imagínate.
0: A ver, pero ¿quién es?
3: Pero,
0: ¿quién es? A ver, carnal, estoy viendo la fotografía de ella. Ajá. Es que me pones muchas fotografías ahí. Porque la que... ¿Ella es? Ah, caray, es guapísima esa
1: mujer.
0: Es
1: que en la otra foto no se ve así.
0: A ver, si es ella...
2: Es que ahí se ve el cuerpo completo y en la otra se le ve como nada más de...
0: No, pero ahí estamos viendo dos fotos diferentes, carnal. Esta es guapísima.
2: Sí, esa, pero
1: será la misma.
0: Sí. No, la otra que está de sombrero, discúlpame, pero no es la misma. No,
2: esa es Gomita.
0: Ah, es Gomita.
3: Te voy a pasar el video, mi querido Zorro.
0: A ver, ¿no ella es la que hace contenido también como para adultos?
1: Ay, no creo.
3: Mira, te voy a pasar la foto porque ustedes se me hace que andan haciendo bien fuera del hoyo.
0: Sí, yo creo que sí por las fotos que me pusieron aquí, porque si es esa la muchacha, la que me están poniendo, oye, podría ser.
1: ¿Qué? Que digas tú.
3: Ya te pasé la foto.
0: A ver. Ah, no, señor productor, no, es esta.
1: Exacto, la estás confundiendo.
2: Pero la otra sí era de cuerpo completo.
0: Es que mira, si es esta, bueno, ya la tengo aquí, la que me mandó Miguelito, sí. Aquí sí aplica la de que diga Ana Bárbara, me engañó con una más...
1: Más prieta.
0: Y más gorda. Con todo respeto, ¿eh?
1: Con todo
0: porque
1: respeto.
0: Porque así dicen las traicionadas.
1: Sí, así se quejan.
0: Aplica la de, se dejó de comer miel por ir a comer...

0: de miel.
1: ¿Me entiendes? No creo, Miguelito, que haya pasado esta situación. Yo, la neta, no lo creo.
0: Si es como está, pues, en la otra foto, pero si es esta, esta, ay, no.
2: No es que si es esta. Es la que te estoy pasando.
0: Sí, la que tú mandaste, esa, Miguelito.
2: No, esa es la que, pues, la que le mandé.
0: Ver, nada que ver. Nada que ver.
2: Bueno, pues para que veas. Mira, yo voy a poner en tela de juicio porque hay cada persona.
0: Pero espérame, Miguelito, te voy a decir algo. Los hombres son tan cochinos, tan por eso marranos, te digo,
2: por eso
0: que no
2: te
0: les
2: digo,
0: importa. No les importa con quién meterse.
2: Mira, ahorita quiero que me pongan que las personas, las señoras que nos están escuchando, me van a dar la razón. No todos, pero hay cada hombre que deja de comer carne por comer frijoles.
0: Oye, ¿qué tienes contra los frijoles tan ricos?
1: O como dicen, dejan de comer mierda.
2: Es un decir. Sí.
1: Por comer, es, por ir a comer mierda.
2: Es un decir, es un decir. Y si no, que me avalen mis palabras las señoras, que me manden audio, que manden audio ahorita con ustedes. Pero ponle play, mi querida Glo, para que escuchen a esta mujer lo que dijo.
1: A ver, señoras, vayan ustedes mandando un audio. Por ¿le favor. Engañaron usted por una más peor? ¿Eh? Y dice usted, ¿a poco con esta me engañó? Porque muchas mujeres dicen, cuando las engañan con una más bonita, hasta le dicen al hombre, te felicito. Te felicito. Pero cuando está peor, dicen, ay, Dios mío, tacanico.
0: Exactamente.
1: Vamos a ver qué dice Adri Tobal. Ponle play, mi querida Joyce.
3: Tuve una relación sentimental de 6 meses exactos con Ángel Muñoz. Yo sé perfectamente cómo es la dinámica entre ellos, sé cómo planean estas campañitas. Por eso es que yo no tengo miedo y yo siempre lo he dicho, si me van a demandar, aquí estoy. De hecho, en este momento, cuento con el testimonio de otras personas, porque Ángel Muñoz no solamente me lo dijo a mí, se lo dijo a otras personas,
0: dijo,
3: que no tienen nada. Ok, lo que a mí me dijo tanto Ángel como Ana Bárbara en su momento, porque Ana Bárbara solo me lo dijo una vez a través de videollamada.
0: Ok.
3: Pero Ángel fue más explícito y sí me lo dijo varias veces, molesto, y contándome la vida de Ana Bárbara, que presuntamente don Antero Ugalde había abusado de sus 2 hijas mayores y que esa era, y que ese era el motivo por el que Ana Bárbara se había distanciado de él. Pero cuando yo empiezo a notar ciertas inconsistencias, yo no me animé a filtrar esa información en mi canal de YouTube. Porque, de verdad, yo los invito a que conozcan un poco mi trabajo. Claro que de pronto pueden decir, bueno, le ha dado popularidad a Adri Tobal este escándalo, pero es que yo antes yo era replicada por los medios digitales, por canales de YouTube. Entonces, por algo ellos me buscaron para decirme, Adri, filtra esta información. Recuerden que ellos me estaban dando exclusivas para hablar mal de la familia. Yo tengo pruebas, y de verdad, esto está por todos lados. Tengo pruebas donde Ana Bárbara me seguía, le daba like a mis posts, me decían, tienes que decir esto en contra de la familia.
4: ¿Ellos te pidieron que dijeras eso, Adri?
3: Lo que querían era que yo filtrara la información, no solamente eso, también de Chema, de el hijo del Pirru, perdón, Emilio, temas personales. Ahora, el año pasado, esto siempre según la versión de Ángel, porque obviamente a mí no me consta, supuestamente Ana Bárbara había pactado una entrevista con Patty Chapoy para por fin revelar como este secreto familiar. Pero no lo hacían, o por lo menos eso fue lo que yo percibí en medio de las conversaciones que tuve con él, no lo hacían para denunciar estos presuntos actos o porque las hermanas estaban, se habían animado a salir a romper el silencio. No, lo hacían para defender a Ángel Muñoz.
1: ¡Ay, ay, ay!
0: Oye, pero papá, habla muy, muy,
1: muy
0: así.
1: Segura.
0: Exactamente.
5: Según ella, no lo quiso filtrar y como quiera lo habló.
0: Anda de chismosa.
2: Fíjense nada más, ¿hasta dónde va el nivel? Empezó diciendo del amorío que tuvo con Ángel Muñoz y ahora ya metieron a don Antero.
0: Ay, no.
1: ¿Qué dijo eso, eh?
0: Demasiado.
1: Ahora sí, como dice Ana Bárbara, qué poca.
0: Oye, pero ella dice, si me van a demandar, aquí estoy, que me demanden. Entonces,
1: ¿y su marido se convirtió en un bandido? Y ella los buscó hasta por debajo de la cama.
0: ¿Sí?
2: ¿Qué nefastez de declaraciones?
0: Sí, sí, la verdad.
2: Porque fíjate nada más, ahora resulta que Ana Bárbara también está

0: coludida que para las campañas de desprestigio en contra del papá y en contra de José Emilio Fernández, el que habla mal de Ana Bárbara y de Ángel Muñoz, ¿cómo ven?
1: Ya eso es demasiado. Pero y amigo, yo no creo, de verdad, una Ana Bárbara haciéndole like y poniéndole corazoncitos en sus redes.
2: A cualquier hija de vecina, no.
1: O sea, no. Ay, no creo.
3: Pero la pregunta sigue en pie, señoras del Valle. ¿El hombre es un marrano, un cochino, como dice la Joyce, y que busque algo peor? Que cuando usted conoció al amante de su esposo dijo, bendito sea Dios que ya me voy a separar de este, porque ya el gustito que se carga estaba más gachita, estaba más, como dicen, peorcito. ¿Será cierto eso, Miguelito?
0: Hay muchas personas que sí, yo no. Mira, por primera vez no le voy a discutir a Glo, porque vaya, a veces a veces te cambian por cada garraleta.
1: ¡Garraleta!
3: ¿Te cambiaron por una garraleta? Y si no sabes qué es garraleta, ¿qué es garraleta?
1: Una, como una garra, ¿no? Una,
0: un trapo, un trapo.
1: Un trapo para limpiar. Un trapo viejo.
0: Un trapo
1: viejo.
0: Un trapo viejo.
1: Está con hoyos.
0: Fíjate nomás.
3: Regresamos con su comentario, señora hermosa, fina, hermosa dama.
1: Señora bonita.
3: Ama de casa. ¿Qué hiciste cuando viste ese pedazo de garraleta parada ahí?
2: ¿Y le bajaron al marido a una mejorcita?
3: Ay, no. Ya me imagino, güey.
0: Fíjate, porque ahí se aplica cuando ves a la garraleta, le puedes decir al que te andaba cambiando, le puedes decir, sí, pues es que eso es lógico, porque la miel no se hizo para el hocico de los asnos.
3: Regresamos con su comentario, señora hermosa y de clase. 358.
1: 2126.
3: Y venimos con más es
0: ¡Cándala!
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1: Y sí, como dice Niurka Marcos, la verdad, dejan de comer pan por ir a comer mierda. A mí me engañaron, y sí, lo acepto, me engañaron, pero pues era una mujer que todo mundo le metía mano, todo hombre le metía mano a la mujer, pues él quería estar con la mierda, pues lo corrí que se fuera con la mierda. Ahora soy muy feliz.
2: Ahora es feliz. Yo le pregunté, ¿y ella cómo estaba? Sí, o sea, la que todo el mundo le metía mano, ¿cómo estaba?
1: Sí. Sí, a mí me pasó. Ella era gorda, morena.
2: Ah, caray.
1: Yo no tengo nada en contra de las gorditas, pero yo también soy gordita, no mucho, ¿verdad? Pero ella sí se pasaba. Luego, aparte de ser gordita, usaba la ropa, haz de cuenta que en la punta de la nalga, como decimos en Chiapas.
2: Ajá.
1: Y a mí mi hija me dijo,

0: hija estaba chica, tenía como unos 13 años y me decía, oyes, oyes, mamá, dijo, esa mujer siempre le anda aventando besos a mi papá. Y yo, pues no, no le hacía caso, le digo, ay, déjalo, mija. Pero entre broma y broma, pues la verdad se asoma. Y sí, resultó que andaba con ella, tuvieron una hija, él hasta hoy día lo niega,
1: Ay, ay, ay.
0: que tiene una hija con ella.
1: Ajá.
0: Yo cuando supe eso, pues dije, ¿qué estoy haciendo con un hombre que no me valora? Porque el hombre, haz de cuenta que llevaba lonche, tortillitas hechas a mano, prácticamente lo atendía como un rey. Cuando me di cuenta de eso, tomé la decisión de dejarlo. Ahora
1: Vámonos.
0: soy feliz con mis hijos, me levanto temprano a las 5 de la mañana a hacerle sus lonches a mis hijos y lo hago con mucho gusto, con mucho cariño. Desde el día que yo lo dejé a él, hace 15 años, ese día supe lo que era la tranquilidad, la paz y sobre todo me aprendí a valorar como mujer. Que tengan
1: Hijo, eso.
0: excelente día.
1: La pregunta
0: Gracias,
1: es, ¿y
0: igualmente.
1: él se quedó con Doña Garraleta? ¿O
0: Exactamente.
1: no se quedó con la
0: ¿O
1: Garraleta?
0: solo le metió mano?
1: ¿O es correcto?
0: Dijo el pechereque.
1: ¿Cómo la ves, Miguelito?
2: Para que vean, pues yo siempre, nomás lo que es, ni para allá ni para acá, nomás lo que es la verdad.
1: Oye, Miguelito, y después de que esta mujer dijo que don Antero le metía mano a las hijas, ¿qué dirá don Antero?
0: Ay, sí, qué
2: Pues
0: barbaridad.
2: ponle play, mi querida Glo, porque don Antero, qué necesidad de estar en estos borlotes. Ya don Antero respondió, ponle play, mi querida Glo.
1: Ah, caray, a ver.
3: Mandarlo a la pinche mujer, dejarla así. ¿En qué cabeza acá? Las cuidaba uno, de que cuidado y pórtese bien y respetuosas, cabrón. No, yo no puedo creer tanto infamia. Es una estúpida, no conoce la vida de uno. ¿Cómo se atreve a decir semejante infamia, no?
4: Usted es incapaz de tocar a sus hijas.
3: No, de rentear es otra cosa. Hay tan ellas vivas que vengan las capas y vean algún deseo de respeto y a la chica. Que vengan para aclararles todo el tiempo. Pues, cuidado, Peque. Cuidado, Lula. Cuidado, Kelly. La lengua es cara. Llegar a ofrecerse, demandarlo a la pinche vieja que ni la conoce. Una farsa que inventaron ahí para darle más fama a ella. Es un vividor. Puedo admitir que mi mujer me encuera en los escenarios. Si fuera en serio, eso le importa a ti y a ti. Es un drama. No, nomás me mató en vivo, ¿viste? Ella, su mundo y yo el mío. Nunca. Jamás quiero yo verla hacer campanada. La verdad, no.
4: Ya la sacó a su vida.
3: Ya, pues, te digo, aparte, se porta mal hasta con la mamá. Y todo eso más me lastimó porque a mí, que el chico. Pero la mamá, aunque no vive con ella, debe haberla respetado. Nunca pensé estar alimentando un monstruo, jamás. Yo siempre la vi, la peque noble, sencilla, amable. Y de repente ve el brinco muy feo. Se volvió una hiena. Ya ves que la hiena mata por hambre. Y esta mató sin hambre.
1: Vámonos, está enojado
0: Ay,
1: don
0: Dios
1: Antero,
0: santo,
1: Miguelito, ¿eh?
0: está bien enojado.
1: Muy
2: Pues,
1: molesto.
2: ¿cómo no? ¿Cómo no? Imagínate nada más en qué borlote lo están metiendo el señor.
1: ¿Cómo no?
0: Sí,
1: Bueno.
0: porque ya son fuertes declaraciones.
1: Ojalá que tomen acción y pues él dice, habla de demanda.
2: De demanda y que Ana Bárbara también, pues haga lo que tenga que hacer.
1: Bueno, vamos a ver en qué termina. Miguelito, se nos terminó el tiempo porque viene y después del mundial que...
2: Pues miren, muchachos, pero ya mañana nos estaremos peleando, riendo, discutiendo, pidiendo como siempre el desayuno para ver si nos lo llevan. Y así, literal, cualquier día, en cualquier momento, como lo hacemos.
1: Pero con camioneta nueva, Miguelito.
0: Eso.
2: ¿Cómo ves?
1: Qué obole,
0: ¿Qué
1: ¿no?
0: tal? Ahora
1: Fe
0: sí.
1: felicidades, Miguelito, te
0: Ay,
1: la
0: sí,
1: mereces.
0: Miguelito.
1: ¿Trabajas mucho? ¿Y por qué no? ¿Y si sí? ¿Qué tiene?
2: Y si no, pues también
1: Pues
2: ya de una ya, como
1: también,
2: que no todo el cuello.
1: Miguelito, muchas gracias. Cuídate mucho. Saludos hasta Monterrey.
2: Hasta mañana, muchachos, pórtense bien.
1: ¡Que nada les cuesta! Se
2: ¡Cuesta!
1: llama ¡Qué poca de Ana Bárbara! Vamos a regresar con el doctor Carlos Espinosa, cirujano en endoscopías. ¿Y qué sigue después del mundial?

0: vamos a hacer? Ya no está jugando Argentina, ya todo se acabó. Ya no estamos con él. Hoy juega México.
1: México.
0: Ya todo
1: México.
0: Se acabó. No. Ya no estamos con la frase de y si sí, ya todo se acabó. Tú voltea y di diablo mentiroso. Todavía no empieza lo mejor de mi vida. Señoras y señores,
1: ay, zorrito.
0: Tenemos a el doctor Carlos Espinosa, cirujano endoscopista.
1: Ay, ¿qué tal?
0: ¿Se escucha bien eso, no?
1: Sí, cómo no.
0: Doctor Carlos Espinosa, buenos días, ¿cómo está usted, oiga?
2: Buenos días, zorrito. Aquí agradeciendo tu espacio, tu tiempo, poder llegar con tu público, porque pues se acabó el mundial y después del mundial, pues ¿ahora qué?
0: Sí, pues.
1: ¿Y ahora qué?
0: Es lo que me dice la Yoy, lo que me dice el productor, y estamos en una depresión posmundial.
1: ¿Nos sentimos perdidos?
3: Perdidos.
0: Oiga, doctor, usted es cirujano endoscopista.
2: Sí, estamos trabajando acá en México, en Reynosa, en el Hospital Cristo Buberja, sin agraviar al comercial. Uh-huh. Y hacemos endoscopía, cirugía general, colonoscopía, todo lo que es procedimientos quirúrgicos. Aquí estamos para servirle.
0: Perfecto. Doctor Carlos Espinosa, muchas gracias, porque van a tener un evento después. ¿Qué sigue después del mundial, doctor?
2: Sí, fíjate que tenemos el privilegio de estar al frente de una congregación cristiana ahí en Mission, Texas. Es el Christian International Center, es el tiempo, así se llama, es el tiempo. Entonces, platicando con los varones, me decían, bueno, y ahora después del mundial, ¿qué van a hacer los varones?
0: Sí.
2: Y por eso estamos invitando a todos los varones que quieran ir a asistir a un desayuno este próximo sábado a las 9:30 de la mañana. El tema precisamente es, ¿y después del mundial?
0: ¿Qué?
2: La entrada va a ser libre, y para animar a la gente, fíjate que en Jamaica conocía

0: un misionero, al estar yo operando allá en misiones, operé con varios compañeros de ahí del Valle de Texas. Operamos pacientes de escasos recursos. Conocí a este hombre que él viaja por el mundo y actualmente anda en Tailandia y va a llegar acá con nosotros, entre otros lugares. Visita Nigeria, Uganda, todo lo que es Europa. Y creo que será muy interesante a los que vayan para que vean qué está pasando en otras partes del mundo. Va a tocar tema del fútbol, pero también va a tocar temas acerca de qué está pasando en el mundo. Pues ahora sí que después del mundial, ¿verdad?
1: Sí,
0: Y por
1: claro.
0: eso es que vamos a invitar a los varones y los primeros 10 que lleguen, pues les vamos a tener algunos premios.
1: Perfecto. ¿En Mission, en qué lugar? ¿Cuál es la dirección, doctor?
0: Sí, mira, en Mission, en la 2406 Brook Street, la suite 9 y 10, Mission, Texas. Es
1: Okay.
0: en la Cherry Road y la 495. Ahí hay un banco y ahí hay una plaza y ahí en la suite 9 y 10, ahí vamos a estar este próximo sábado a las 9 de la mañana para tener las conferencias, tener actividades. No vamos a jugar fútbol, pero a lo mejor vamos a tener ahí unas sorpresas para los varones que asistan y veamos qué podemos hacer después de este periodo que se acabó del fútbol en el mundo.
1: Es que, aunque no lo crean mis hermanos, hay muchos compas que sí, sí les afecta que se terminó el mundial
2: Definitivamente,
1: y
2: zorrito.
1: entra en un estado de tristeza y todo ese rollo, muchos enojados por quién ganó y por qué México
2: Y
1: no,
2: peleando también
1: y
2: unos en contra de
1: peleándose.
2: otros, sí.
1: Va a estar bonita esta charla entonces, sin fines de lucro, es completamente
0: Así
1: gratis
0: es.
1: y vamos a echar un taquito, ¿verdad? Este doctor también.
0: Y estás invitado, va a haber
2: Ahí vamos, vamos, vamos.
0: Sí. También se acepta a una que otra mujer si quiere ir, para que vea cómo se divierten los varones.
1: Qué
2: Ah,
1: obole,
2: bueno,
1: Luis.
2: perfecto. Me encanta la idea,
1: Entonces,
2: doctor.
0: no, si el zorrito se lleva su porra, ahí con mucho gusto vamos a estar desayunando cosas, pues ya sabes, mexicanas, ¿verdad?
1: Sí, hey, el productor dice de una vez que me haga la colondosco. No, espérate. Vamos a ir
3: Nada
1: nada
3: más a toda
1: más.
3: la plática.
2: ¿De una vez?
1: Nomás con este rollo después del mundial, que
2: Ay,
1: pues va a
2: sí.
1: estar interesante, doctor, la verdad, ¿eh?
0: Pues sí, yo espero que sea de atracción para la gente que va a ir. Creo que va a estar creo que va a estar muy bueno. Hay mucha expectativa. Estamos haciendo invitaciones por las redes y como te digo, agradezco el espacio que tú estás dando aquí en tu programa del Zorrito y tu pandilla. Agradezco porque hace años que no nos veíamos. Recuerdo que cuando fui ahí contigo, entrevistaste al Hijo del Santo.
1: Sí, cómo no, hace muchos años.
2: Hace años, Zorrito.
0: Sí. Y ya estábamos quedando hasta que cuando llegara a la arena que le prestara, yo traía un deportivo de esos como el que tuvo su papá, el
1: Ajá.
0: carrito plateado que tenía él, nada más que el mío era rojo. Pero hicimos buena amistad, porque me tocó conocer a su papá cuando yo estaba estudiando en la Ciudad de México. Pero gracias de nuevo para poder abrir este espacio para los varones que estén interesados en ver el tema de qué y después del mundial,
1: ¿Qué?
0: qué. 9:30 este sábado.
1: ¿Hay algún número de teléfono para más informes, doctor?
0: Pues mira, yo te puedo dar ahorita al aire en el 956-391-9971.
1: Perfecto, pues muchísimas gracias, doctor, por la invitación para este sábado a las 9:30 en el
0: Sí.
1: 2406 Brook Street Suite 9 en la ciudad de Mission, Texas. Ahí nos vemos para después del mundial, ¿qué?
0: Sí, ahí te esperamos con mucho gusto. Y a todos los varones del Valle de Texas que quieran ir a desayunar y ver después del mundial qué, ahí vamos a estar
1: Así
0: para
1: es.
0: servirles.
1: Doctor, a ver si uno de estos días también nos brinda un poco de su tiempo para hablar un poco acerca de lo importante que es hacerse lo que es la colonoscopía,
2: Ay,
1: de
2: sí.
1: qué nos puede
2: Beneficiar,
1: salvar,
2: exactamente.
1: beneficiar todo este tipo de exámenes a tiempo, doctor. Nos gustaría mucho tener
0: Claro
1: una
0: que sí.
1: plática.
0: Sí, cómo no, siempre que sea para servir a la comunidad, estamos dispuestos, nomás lo agendamos.
1: Así es.
0: Para

0: ver estar ahí en tu programa y con mucho gusto, será un placer para mí.
1: Oiga, dice la Yoyis también que el hijo del santo, que dice que cómo se parece a su papá, dice.
0: Fíjate que al original, yo no lo conocí. Yo conocí al hijo del santo y al nieto del santo.
1: Y dice, sí, pero dice Rubén.
0: Y eso sí los vi sin máscara.
1: Dice Rubén Vela, ¿cómo no se van a parecer si siempre usan la misma máscara?
2: ¡Ay, Rubén! Dos,
0: pues sí, ¿verdad?
1: Sí. ¿A poco sí los vio sin máscara, doctor?
0: Sí.
1: ¿Y qué rollo? ¿Se parecían?
0: Mira, sí se parecen, y la verdad, lo que a mí más me impresionó, ya ves que mucha gente dice que es puro teatro. Y él venía de una pelea, no sé en dónde, y llegó ahí al departamento donde estábamos, porque en ese entonces uno de los que vivía conmigo salía con su hija, y por eso llegó ahí con nosotros. Y cuando se quita su camisa y se quitó la máscara y todo, y pudimos ver los golpes que tenía.
1: Sí.
0: Yo te lo digo como doctor, esas no son caricias, ¿verdad?
1: Sí, es real.
0: Y luego, sí, la verdad, tiene que aprender a caer, a recibir los golpes, un entrenamiento físico muy severo. Tú sabes que han muerto hasta luchadores ahí en el ring, ¿verdad?
1: ¿Cómo no?
0: Se han tenido que llevar al hospital con lesiones cervicales y cosas así. Entonces, la verdad, mis respetos para los que practican ese deporte.
2: Doctor, ¿y por qué será que con máscara sí se parecen?
1: Ay, sí, Dios mío.
0: Bueno, pues es que así es.
1: Aparte de la colonoscopía, no estudiaste el cerebro también, oiga, doctor.
0: No, también hacemos endoscopías y hacemos otras cosas.
1: Cerebrología, ¿no? Para descubrir qué tiene la Yoyis, oiga, por favor.
0: Bueno, pues yo creo que tú la conoces más que yo. Tú puedes dar un diagnóstico.
1: Sí. Doctor, cuídese mucho. Que Dios me lo bendiga.
0: Igualmente, muchas gracias. Fuerte por tu abrazo. Espacio. Y saludos a todos los que estén escuchando al Zorrito. Síganlo porque es un excelente comentarista.
1: Muchas gracias.
0: Y mis respetos también para ti, para tu grupo, Zorrito.
1: Saludos a todos los médicos, a todos los doctores de allá del Buversa, doctor. Saludos.
3: Al doctor Maquil.
0: Estamos en contacto. Un abrazo.
2: Saludos. Gracias, doctor. Qué amable el doctor.
1: No, hombre, es
2: una chulada.
1: Una chulada de persona.
2: Sí, cómo no.
1: Muy, la verdad que cómo ha ayudado a la gente en exámenes de colonoscopía, de endoscopía. Ojalá que un día eso lo podamos entrevistar y hablar de lo importante, más allá de lo después del mundial.
2: Exactamente.
1: De lo importante que son hacerse los estudios a tiempo, la verdad.
2: Muy importante.
1: Muy bien, señoras, señores, saludos a todos ustedes que nos van escuchando. En punto de las 10 de la mañana vamos a tener los boletos de Marco Antonio Solís. Viene la información de nuestra nutrióloga Telmo Ochoa.
2: Así
1: y también
2: es,
1: vamos a tener la información de la mota
2: roja.
1: Roja, ¿quién la que manda?
2: Bueno,
1: ya volvemos, familia.

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1: Venimos con Telma Ochoa, nuestra nutrióloga de cabecera. Los mejores alimentos para tener huesos fuertes, oigan ustedes.
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0: Señoras y señores, hoy a las 10 de la mañana tendremos a Alonso Alaniz, nuestro guía
1: espiritual.
0: Exactamente, con las cartas
1: españolas,
0: tío, vaya hombre. Las cartas de los campeones, vaya hombre.
1: Dijo que ganaría alguien con camisa roja. ¿Y quién ganó?
0: ¿Quién ganó? Ganó papá. ¿Quién ganó? Ódiame más. Señores, vamos con Telma Ochoa. Los mejores alimentos para tener huesos fuertes.
1: Uy, eso es bien importante, zorrito.
0: ¿Alguna vez te has quebrado un hueso, Yoyis?
1: Gracias a Dios, nunca.
0: Tienes buenos huesos.
1: Tengo buenos huesos, pero fíjate que cuando yo era chiquita tenía mucho dolor de huesos, mucho dolor de piernas.
0: Ah, ¿en serio?
1: Sí.
0: Vámonos. Sí.
1: Entonces, básicamente es el único recuerdo de mi papá que tengo así bonito.
0: Ok.
1: Que me sobaba. Con Vámonos. Una crema que se llama GMS.
0: Ok. ¿Esa no es la agencia de carros?
1: No, esa... no.
0: La GMC.
1: Pero se llama GMS, una crema muy buena en Guatemala.
0: Ajá.
1: Y él me hacía mis masajes en mis piernas.
0: Vamos, mira que ver. ¿Usted, señor, se ha quebrado algún hueso?
2: Yo, gracias a Dios, nunca. Bueno, nada más los dedos, una vez.
0: ¿Ah, neta?
1: Sí. Ay, pobrecito.
0: Vámonos. Llegó un señor y le dijo: oiga, doctor, fíjese que traigo un hueso de fuera.
1: Sí.
0: Y le dijo el doctor: pues dígale que pase, qué maleducado.
1: Ay, no.
0: Vamos con Telma Ochoa. Los mejores alimentos para unos huesos fuertes, oigan ustedes. Adelante,
3: Hola,
0: Telma.
3: Buenos días, amigos del Zorro y su pandilla. ¿Sabían ustedes que no solamente los huesos fuertes dependen del calcio? Existen alimentos que van a ayudar a que tengamos huesos fuertes, sí. Alimentos como las sardinas, el queso cottage, las almendras, el ajonjolí negro, las espinacas y los higos. Pero estos van a estar aportando

0: sí, nutrientes para nuestra salud ósea. Sin embargo, también necesitamos hacer otras cosas, como tomar el sol, gracias a que la vitamina D se va a obtener mediante la exposición al sol. Eso va a ayudar a que tengamos huesos fuertes, así como también el movernos y hacer ejercicio de fuerza va a dar ese fortalecimiento a nuestros huesos. Y obviamente sí, incluir nuestra fuente de calcio, pero con la combinación de proteína en nuestras comidas. Así que ya saben, a cuidar nuestros huesos y que tengan excelente día.
1: Estaban dos huesos en una competencia,
2: sí,
1: pero uno se descalcificó.
2: Y perdió.
1: Vamos a hacer música, maestro. Tenemos la mota roja, señores. Gracias a Telma Ochoa, nuestra nutrióloga.
2: Así es, Zorrito, así la buscan en las redes sociales.
1: ¿Qué tan importante es tomar el sol,
2: Definitivamente, yo por eso, mira, bien bronceadita llegué.

0: La información de la mota roja. Y a las 10 de la mañana, Alonso Lariz con las cartas españolas.
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0: 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Un temblor de magnitud de 5.0 ha sacudido el norte de Texas. Imagínate. Yo no sabía que en Texas nos agarraban este tipo de temblores. De 5.1 se registró el jueves en una pequeña comunidad en el norte de Texas, sin que hasta ahora se reporten daños materiales ni víctimas. El sismo tuvo una profundidad de 5.5 kilómetros, se registró a las 6:21 de la mañana. Su epicentro se ubicó 24 millas al sur-sureste de Spearman, una ciudad en Panhandle, Texas, cerca de la frontera con Oklahoma. ¿Qué tan comunes son los temblores en Texas? Aunque Texas no es considerado un estado con alta actividad sísmica como California o Alaska, el oeste del estado sí ha registrado un aumento notable de sismos en la última década. Los sismos de magnitud de 5 o superior siguen siendo poco frecuentes para nuestro estado. La mayoría de los sismos son de menor magnitud y se encuentran en el oeste de Texas. Según datos del USGS, este sería uno de los mismos más fuertes. De los sismos más fuertes que se tienen registrados en Texas. ¿Cómo la ves, Alonso Alaniz?
1: No, eso es ya debe. Pobre gente de California. Prepárate, California, prepárate, México, prepárate.
2: Pero nosotros todo aquí en Latinoamérica, Texas.
0: Aquí en el Valle.
1: Sí, pero aquí en Texas no. Lo fuerte va a ser. Para otros, o sea, lugares. Lo que se está hablando, la falla de San Andrés, todos lo comentan, pero ya está a punto de explotar. Y va a haber muchas, pero demasiadas pérdidas humanas.
0: Ahora sí,
1: Venezuela,
0: como dice la Joyce.
1: Va a quedar corto.
2: ¡Qué mello!
1: ¿Qué tienes tú, Kina?
0: Es que la regaña el Miguelito, la regañas tú, todo el mundo la regaña.
2: Todo el mundo me regaña a mí.
0: Diciéndole al doctor Carlos Espinosa que el hijo del santo está igualito a su papá porque lo vio con máscara, ¿tú crees?
1: Ay, Dios.
2: Hasta Rubén Vela se estaba riendo.
0: Pues cómo no, si es el claro. Vamos con
1: y así no se va a parecer con la misma máscara. No.
0: Estás igualito a tu papá.
1: No.
0: Oigan, se reportó un choque mortal el día de ayer. El Departamento de Seguridad Pública de Texas investiga este accidente mortal entre dos vehículos ocurrido en la mañana de ayer miércoles en el condado de Cameron. El choque se produjo aproximadamente a las 8 de la mañana con 52 minutos en la carretera FM 511 al sur de la carretera estatal 48. Según el DPS, la investigación preliminar indica que un camión Kenworth rojo modelo 2020 estaba remolcando una cisterna modelo 2016, circulaba en dirección norte por la FM 511. Simultáneamente, un Toyota Sion plateado modelo 2007, ocupado por un conductor y una pasajera, circulaban en dirección sur por el carril destinado, ¿verdad? O sea, ellos iban por su carril.

0: podría ser
1: su. Y otros más dicen que probablemente ella iba en el asiento de él.
0: Ay,
1: ¿quién sabe qué haya pasado?
0: Ay, no, qué loco.
1: ¿Cómo? Dijo la Joyce.
0: Ay, no.
1: Está canijo, ¿verdad?
0: Sí, cómo no.
1: Eso diría en el teléfono, mi querido Alonso Lanís, como que no costea.
2: No es cierto, a mí me ha pasado los detalles de ahí, juré no volver a estar checando el teléfono manejando.
1: Es que es peligroso.
0: Demasiado peligroso.
2: En un segundo, zorro, sí, mira.
1: Sí, la verdad que sí. Oigan, la tormenta tropical Berta tocaría tierra en el sureste de Texas, luego de tocar tierra en el sureste de Luisiana, en donde descargó intensas lluvias la tormenta tropical Berta, enfila ahora la costa de Texas. No basta, ya estamos bien llovidos.
0: Ay,
1: en el parte norte.
0: Sí.
1: Norte, ¿no? Y ahora venga más agua. El Centro Nacional de Huracanes pronostica que el sistema tocará tierra en la costa del sureste de Texas y luego se va a degradar a depresión tropical, que es cuando más lluvia trae. El sistema se ubica a 145 millas al oeste sureste de Nueva Orleans, a 70 millas al sureste de Lake Charles en Luisiana. Lleva vientos máximos sostenidos de 45 millas por hora. De hecho, nos estaban reportando que en el valle hay fuertes vientos.
0: Bastante viento, cerrito.
1: Fuerte el viento. Llevaba vientos máximos sostenidos de 45 millas por hora. Se movía hacia el oeste a 13 millas por hora. Avisos y vigilancias vigentes. Un aviso de tormenta tropical está en vigor para la costa del Golfo desde Terrebonne, La Forchi, Luisiana, hasta Sargent, Texas, señores.
0: Gracias, cerrito.
1: Vamos a ver cómo nos toca aquí en el valle, que hay un poquito de pronóstico de lluvia,
0: 24%
1: ¿verdad?
0: De probabilidad de lluvia, zorrito, hasta este momento.
1: Bueno, a ver cómo nos va.
2: A ver, mucha agua.
1: Detienen ya la primera presunta implicada en el homicidio de Dafne, este caso muy viral en México. La Fiscalía General de Justicia del Estado de Tamaulipas, cumplimiento a la primera orden de aprehensión por el caso de la muerte de Dafne, la adolescente de 13 años que perdió la vida durante un campamento en la Academia Militarizada Mariana Doenitz. La detenida fue identificada como Dana Yanina N., quien enfrenta una investigación por el presunto delito de feminicidio.
0: Ay, no.
1: De acuerdo con la información recabada, Dana Yanina se desempeñaba como asistente de la instructora identificada como Estrella N y tenía entre sus responsabilidades el cuidado y atención de los menores que estaban participando en las actividades del plantel. Al concluir su comparecencia, agentes de la Policía de Investigación le ejecutaron la orden de aprehensión por su presunta participación en los hechos ocurridos en la noche del jueves pasado. Se prevé que durante hoy jueves sea presentada ante un juez de control, quien encabezará la audiencia inicial para formular la imputación y definir la situación jurídica y saber qué fue lo que pasó en este caso.
0: Exactamente.
2: Da tristeza cómo sale el dueño de ese lugar. Le van a regresar el dinero. Oye, estás hablando de la muerte de una persona, una niña. ¿Cómo? ¿Qué deshumanización de ese hombre?
0: Terrible.
1: Salió muy, muy frío.
2: La justicia también, o sea que el negocio no tiene problemas.
1: Y Claudia Sheinbaum dijo que esa institución no pertenece al gobierno federal.
0: Sí, imagínate. Sí,
1: allá que se encargue el gobernador.
0: Tamaulipas.
1: ¿Qué hubo,
0: ley? No,
2: estamos la ley en México está para llorar.
0: Sí, mal.
2: Bueno.
1: Vamos a calmarnos, ¿sale?
0: Ay, sí, zorrito, porque tanta noticia fea, tanta noticia mala.
1: A ver, aviéntate un Santa Madre María de Dios para adentro, como mi tía. Para adentro, yo.
0: Para adentro.
2: Ay,
1: no, eso será.
0: No puedo.
1: ¿No puede la Joyce hablar para adentro?
0: Ay, no puedo hablar para adentro. No puedo.
1: Ay, Virgencita. Está este caso muy sonado, señores.
0: Sí, así es, zorrito. Y bueno, ojalá hagan justicia por esta muchachita.
1: Bueno, es lo que tenemos aquí en lo que es la Mota Roja. 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
1: Usted llame y pregunte por...
0: la señora.
1: Y si no está la señora...
3: por las hijas de la señora.
1: Por Laura, la hija de la señora. Al
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1: Regresamos con Alonso Aranís. ¿Qué ocupamos de nuestro público, señor Alonso?
2: Nombre, signo y lugar donde mandan la pregunta. No, fecha de nacimiento. Nombre, signo y lugar donde están mandando la pregunta. No me hagan encabritar, por favor.
0: Ay, que viene con todo.
2: Amanecí con todo y viene alterado.
1: Al 358-2126. Así que regresamos con Alonso. No lo hagan enojar a Alonso Aranés.
0: Por favorcito.
1: Por favor, ni tú y yo, Gisele.
0: No, ni yo, no.
1: Ahí volvemos.
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0: 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Regresamos con Alonso Lanís, nuestro guía espiritual con las cartas españolas.
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0: Vale, mis amigos, buenos días, ¿cómo estamos? Gente de Roma, Roma rumbo a Río Grande, cuídense mucho, por favor, les están pegando duro y bonito. Ya me mandaron varios videos de camionetas con su traila pegada y ahí las dejan abandonadas, ya saben de qué estamos hablando. Así de que por favor, hay mucha actividad en Roma, en Río Grande City. Cuídense mucho, mis hermanos, ¿ok?
3: Ok, sobrito.
0: Sobre aviso.
3: No hay engaño.
0: Muchas gracias, familia. 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
3: Ay, qué padre, zorrito, qué chulada.
0: Vámonos.
3: Hasta el

0: pantuflas puedes llegar.
1: Vale. Sí, pues sí.
0: Sí, la verdad.
1: Regresamos con Alonso Alanis, nuestro guía espiritual.
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0: Torrito.
1: Yo comí de más.
2: Había hambre.
0: Es demasiada.
2: Entonces dijimos, ¿qué hacemos? ¿El segmento o comemos? Dijo Alonso, no, comemos.
1: Claro.
2: Ay, primero la
0: pancita llena.
2: Primero mis dientes.
0: Que mis parientes.
2: Y nos fuimos a comer.
3: Primero el diente, sí, que el pendiente. Delicioso.
2: Mil disculpas por el público.
0: Ay, sí, pero ellos entienden que pues también
1: ¿y
0: tenemos
1: qué
0: hambre?
1: ¿Qué mensaje que hace Gloria, tú, Zorro, dices?
2: El mensaje que dice...
1: ¿Para los compadres?
2: Mándale saludos a los compadres.
0: Ay, no, no. Es que, de verdad, venimos muy temprano, antes de las 5 de la mañana.
2: ¿Por qué no te levantas temprano a cocinar?
0: Tío Genaro, porque pues imagínese, o duermo o como. Mejor duermo.
2: No, hombre, saludos a los compadres.
0: Ay,
2: Buffet,
0: sí, les mandamos un abrazo.
2: Y Macallen, saludos.
1: Y el tío Genaro, creo que se levanta.
2: Yo me levanto a las 2 de la mañana.
0: Ay, tío Genaro.
2: A orinar y luego me vuelvo a acostar. Vamos con el público.
1: Vámonos, a ver.
2: ¿Qué ocupamos de la raza, Alonso Lanís?
1: Nombre, signo y lugar que están mandando la pregunta. No fecha de nacimiento, no sean tercos.
2: ¿Cuántas personas y momentos están escuchando la radio? Tenemos a nuestro espíritu. Ese momento abogando por las cartas españolas. Tenemos a Carlos Ortiz Jr., Libra, es de McAllen, Texas, y él quiere saber cómo le va a ir en el trabajo a Alonso Alanís.
1: Ya son cambios para él a nivel económico, a nivel personal, a nivel familiar, de salud. Pasó tiempos muy difíciles alrededor de él. Le sale la carta del triunfo, sale de tristeza, soledad, algunas situaciones que marcaron su vida en el pasado, en su corazón. Dios te da la fortaleza para abrir caminos y eso que tú pediste a través de tus plegarias y oraciones te los concede. Prepárate a partir de la primera semana de agosto. Porque Dios pone, angelito, personas que te van a ayudar a conseguir trabajo, a abrirte caminos. Prende la veladora de estrancadera junto con San Lázaro para que ya las cosas fluyan mejor en tu vida.
2: ¡Qué ole, papá!
1: Eso. Todo se mueve por la fe, como le he dicho aquí. La gente que llega a mi consultorio, a mi oficina, les digo, como les digo en el Zorro, mi trabajo es mover tu fe. Hacerte creer a ti que lo que te estoy diciendo va a pasar. Si creíste, Dios te lo dará, porque el poder es de mi Padre.
4: ¡Mi hermano! ¡Soy el hermanito Lázaro! En este momento está conmigo el de la carta española.
2: Perdón. Vamos con Margarita.
1: Y a mí lo que me encabrita es que hay tantos videntes, tantos santeros y todos esos que te dan los números de la loto para que vas a ser millonario, multimillonario. ¿Por qué fregidos no se hacen ellos?
0: Tranquilo,
1: ¿por qué engañan
0: tranquilo
1: a la gente, hombre?
0: Tranquilo,
2: oye, así le hacen, ¿no? Así sí le hacen.
4: Su marido en este momento se está viendo con una trigueñita.
2: Vamos con Margarito.
1: Mira, ya
0: le están marcando.
2: A ver, vamos con Margarito.
1: A ver, ¿qué dice Margarito?
2: Él es Tauro, es de Huéslaco y aparte nos pone unas manitas de bendiciones.
1: Ay, gracias, mi rey.
2: Adelante, Alonso.
1: Mira, sus problemas de salud van a mejorar. Traía broncas con alta presión, problemas digestivos, alergias, dolores de cabeza, problemas de situaciones que la economía no estaba bien en su casa o situaciones alrededor de él. Viene un resurgimiento, renacimiento para él. Dios pone angelitos en su camino para los cambios que Dios tiene para ti. Es que prepárate porque para tu casa, tus seres queridos y para ti mismo vienen bendiciones de parte de Dios. Todo mejora, vas a cerrar año bien. Es que así prende la veladora de la divina providencia y San Lázaro, y pídele de todo corazón al Padre y al Hijo y al Espíritu Santo que te abran caminos de bendición para ti, tu familia y tu hogar.
2: ¡Qué húbole, papá! Vamos con Marcos. Él es de la ciudad de Far, Texas. Ayer andaba ahí cortándome la melena en Far, Texas. Saludos a mi compadrito Edgar.
0: Quedaste muy bien, Zorrito.
2: Muchas gracias. Es el mejor barbero de todo Far.
0: Te ves más joven.
2: Muchos thank yous.
0: Sí.
2: Eso es todo.
0: Te ves Marco. Sharp.
2: Hola, sharp. Marcos es de Far y es del signo Libra.
1: Que tenga mucho cuidado en la manejada. Va a tener problemas legales o problemas de alguna infracción. Y que si tiene algún pendiente con algo legal, a trámites, que se trate de resolverlos. En cuestión de economía se va a estabilizar. Su negocio va a, como la espuma, a subir, a mejorar en el área de la economía. Lo único aquí que las cartas le marcan, que se cuide mucho en la manejada por algún problema legal que se le pueda presentar él. Broncas graves, creo que ya vienen, ya ha visto cambios, ha sentido mucho mejor. Entonces yo te recomiendo a ti que prendas la veladora de abre camino junto con San Martín Caballero, ven dinero para que la abundancia económica llegue a tus manos. Y cuídate estos días de algo legal.
2: Ok.
4: Maneja okay con cuidado. Nosotros decimos ok, yes.
0: Ok.
1: Zorro, cuando vienes de allá de donde tú vives,

0: No, no se ponen los mapitas detrás de ti corriendo de las placas.
1: Sí, pero nomás ven que traigo la perrona en caso de accidente.com y ya no hacen nada.
0: Y luego se van al que sigue adelante y va hasta que paran alguien.
1: Es correcto.
2: Dijo el pechereque.
1: Tienes razón.
0: ¿Quién dijo?
1: El pechereque. Bueno, vamos aquí con Lorena.
2: ¿Quién es?
1: Lorena es del signo Libra, señora. Si era de signo Libra. Es Lorena Libra, de Donna, Texas. Quiere una tirada de cartas, señor Alonso.
0: Tienes que cambiar de actitud, tienes que perdonar y sanar. Cuida mucho lo digestivo, lo muscular, el tomar algo para dormirte, relajarte. La economía no ha funcionado, las situaciones, sientes que Dios se ha enseñado contigo que las cosas no están como tú quisieras. Creo que los tiempos difíciles tuyos ya pasaron. Suelta cargas. Entiende que los tiempos de Dios son perfectos. No trates de acelerar las cosas. Lo que Dios tiene para ti, eso va a ser. Por eso es importante que tú prendas la velada de San Cipriano junto con San Miguel Arcángel, poner la foto debajo de las veladoras de San Cipriano, leerlas por 13 días en la mañana y en la noche, para romper todas las envidias, energías negativas y abrir camino de abundancia para ti y tus seres queridos.
1: ¡Qué húbole, papá!
2: ¡Eso!
1: Es que también hay que tener energía positiva, ¿no?
0: Sí, sí, no es energía positiva.
2: Todo el tiempo, todo el tiempo.
1: Sin que tú saludas a alguien, te saludan de mala gana. ¡Todo positivo, hombre!
2: Exactamente. Mira, que les afecte a ellos y no te afecte a ti.
1: ¡Mano bueno!
3: ¡Mano bueno, qué momento! No quiere afectarse.
1: Dijo el señor cantor:
4: España campeón del mundo.
3: España campeón del mundo.
1: Ah, pero cuando fue Argentina.
3: ¿Y cómo era Argentina?
4: Argentina campeón del mundo.
0: La Yoyis me hizo recordar al doctor Lozano. Terapeuta.
1: Vamos con Alejandra. Alejandra es del signo Géminis, ¿ok? Es de la ciudad de Mission. Pero ella quiere saber si le van a subir el puesto en el trabajo y poder comprarse ese terrenazo de sus sueños este año, dice.
0: Cree en tus talentos y dones que Dios te ha dado. Todo está a tu favor para que se resuelva. Prepárate, de 2 semanas, no más de 2 meses, te van a dar ese puesto, sí lo vas a lograr. Tus sueños de infancia, cosas que tú deseabas y querías, Dios te las ha concedido. Todo está a tu favor en tu vida. Estás bendecida por tus seres queridos, por Dios, por la divina providencia. La vida te ha sonreído y te ha dado muchas satisfacciones. Siéntete orgullosa de tus logros y confía en tus talentos y dones que Dios te dio. Y préndeme la veladora de Abre Caminos junto con la mano poderosa que Dios te ha sostenido en su mano desde el vientre de tu madre, que el triunfo lo tendrás y te darán ese puesto.
2: Yo tengo uno, zorrito, uno.
1: Adelante, Yoyis.
2: Guillermo de Harlingen es Sagitario.
0: Ay, yeah. Ya te he dicho que no busques de fuego.
2: No, pues yo qué. No.
1: Bueno. Con $100 y un pollo, mi querida Yoyis. Se arma la machaca. A ver cómo le va al señor Guillermo.
2: Guillermo.
0: Tenga mucho cuidado con la salud. Cualquier molestia que te atiendas. Es lo que tus cartas te están diciendo. Salen los cuatro, el número 4 3 veces. Que son las 4 patas de la mesa, 4 patas de la silla. Que para tu vida en 2 semanas, te digo que a partir del 7, 9 de agosto, te estabilizas, vienen cambios y bendiciones para tu vida. Tú eres líder, siempre te has levantado de las adversidades. Dios pone angelitos en tu camino para que logres tus sueños y metas que hay que realizar. Es que así, prepárate para recibir los regalos y milagros de Dios que empiezan a llegar a tu vida de aquí a fin de año. Prende la veladora del Espíritu Santo junto con la de Ben Dinero para que se concrete lo que estoy decretando.
1: ¡Qué húbole,
2: qué bonito,
1: papá!
2: Le salió.
0: ¿Algo quiere la Johnny?
1: $100 y un pollo.
0: Hombre, no lo dudo.
1: Vamos. Digo, bueno, porque no he comido.
2: No.
1: Mi hermano, mi hermana, vamos con otra personita que está preguntando. Buenos días, Zorro y su pandilla. Me llamo Manuel Maldonado, 37 años, Sagitario de la hermosa ciudad de Palmview, Texas.
2: Eso.
1: ¿Qué le salen las cartas españolas al señor Manuel Maldonado?
0: Don Manuel, todo está a tu favor. Cuidado, la mente es un imán. Lo que tú estás pensando es lo que vas a traer a tu vida. Es que deja de estarte fregando, que mala suerte, que las envidias, que las energías negativas. No le abras la puerta a eso. Al contrario, agradece a Dios por un día más de vida, por tu salud, por tu familia, por tu trabajo, tu economía. que todo es

0: A favor, yo te veo que te me vas de viaje de aquí a mediados de agosto por trabajo o en 2 días, 2 semanas. Bendiciones para ti en, a nivel laboral, a nivel de trabajo, vienen cambios importantes, pero te recuerdo, la mente es un imán, entonces de ti va a depender lo que quieras atraer a tu vida. Si te quieres fregar la vida y amargarte la vida con los demonios o fantasmas y estar ahí renegando, pues con eso no vas a resolver nada.
1: Perfecto. Una antes de irnos a la pausa. Buenos días, zorrito. Mi nombre es Silverio Castillo de Reynosa, Tamaulipas, ¡eso! Señor. Don Silverio tiene 48 años, es del signo Géminis. Adelante con las cartas españolas.
0: Algunos trámites de legales o papelería que anda resolviendo. Viene un dinero inesperado a sus manos, herencia, juegos de azar, un triunfo, una beta que va a andar ahí resolviendo. Cuida un poco tu salud. Cuidado con lo que sale en estos días de tu boca, en la forma que lo dices, para no lastimar y hacer daño a los demás. A lo mejor puede ser también de que andes ayudando a alguien a un trámite de divorcio. Cuidado también con chismes de gente tóxica, malvibrosa, que no caigas en el juego de ellos, porque también te sale el lado del triunfo. Que esos trámites legales, todo estará a tu favor y Dios te va a bendecir. Pende la velada justo juez junto con la de... Ven dinero, porque llega dinero.
1: Ven, hay una veladora ven que dinero, se llama Ven Dinero.
0: Ven Dinero, Juan Dinero, San Martín Caballero, San Lázaro, que son para traer abundancia económica.
1: Una veladora del zorro, ¿de qué sería?
2: ¿De qué sería, Alonso?
0: Para protegerte de los enemigos, porque los zorros son canijos.
1: Órale, qué hubo.
2: Pero es que aquí es el contrario, tú tienes los enemigos.

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0: señores, buenos días. ¿Se acuerdan de la hermana que fue detenida, la monjita? Ha ofrecido unas palabras esta mañana, la hermana Leti, un mensaje público por primera vez desde su liberación para hablar sobre su detención por parte de la agencia de ICE y los próximos pasos de su proceso migratorio. Sus representantes legales advierten que al presentarse a su cita con las autoridades migratorias podría enfrentar nuevas condiciones de supervisión o incluso ser detenida nuevamente.
1: Ay, no puede ser, Zorrito, ya.
0: Pero es una persona que le sirve a Dios.
1: Exactamente.
0: Es una persona que está con fines de religiosos.
1: Ayudar a la gente.
0: Ya meterse con ellos, digo. Yo creo que es una falta de respeto, ya. No a ella. Es al Todopoderoso.
1: Exactamente, Zorrito.
0: ¿Qué opinará Donald Trump de esta situación, señor Alonso Arniz? ¿O no?
1: No le importa.
0: Ellos se creen grandes, poderosos, ¿no?
2: Acuérdate que él dice que es más que Dios.
0: Con la fotografía que subió a sus redes sociales y que después quitó, ¿no?
2: Sí, no, pobre criatura. Pero, bueno, su lema de él es de hacer por su país, por limpiar, según él. Pero, pues, ¿quién levantó este país si no son los inmigrantes, hombre? Un gringo 100% americano, anglosajón, no va a hacer nada por limpiar yardas, tirar tejas, hacer cosas fuertes, no.
0: Está difícil, muy bien, vamos con los últimos
2: pero
0: tres.
2: Ya en unos meses va a haber una reforma migratoria.
0: Ojalá, ¿eh?
2: He trabajado y he pedido a Dios y yo siento que él va a tomar conciencia de eso.
1: Dios te
2: de
1: escuche.
2: Gente que tiene años aquí sin ningún problema con ley.
0: Dios ojalá.
1: Te escuche.
2: Vas a ver.
0: Bueno, vamos con Marisol, 43 años, es de Tepoztlán, a ver, Tepoztlán, Estado de México. Ah, ya nos están escuchando en Radio.
1: Gracias. ¿Hasta dónde llegamos?
0: Tepoztlán.
3: De hecho, yo voy a llegar ahí también.
0: ¿A dónde?
3: A Tepoztlán.
0: ¿A qué va a ser?
3: A Despacito.
0: Ah, el fin de semana, ¿verdad? Uh-huh. Estado de

0: México. Ella es Libra, Marisol. Allá nos escucha. Una tirada de cartas.
1: Marisol, tu vida era sentimental, no ha sido nada fácil. Has cargado, has pasado situaciones difíciles con tu propia familia. La vida se ha ensañado un poquito contigo, en que no te valoren, no te respeten, no te den tu lugar, que tú te has entregado y das lo mejor de ti. Y esos sentimientos tienes que liberarlos, soltarlos, perdonar es sanar. Tal vez la persona, esa pareja, un familiar o alguien cercano a ti no lo merezca, pero por tu sanidad tienes que hacerlo. Toma algo para dormir bien en las noches, toma algo para relajarte. Y mira, prepárate porque a partir del 13 de agosto, esas plegarias que tú hiciste a Dios, esas oraciones, Dios las ha escuchado y tu vida va a cambiar a partir de esas fechas. Viene un renacimiento, reinventarte, renacer, y abre los brazos para recibir, porque la bendición de mi Padre sobre ti se va a derramar en estos días.
0: Perfecto. Arturo, 60 años, signo Cáncer. Nos escuchan en Encino, Texas.
2: Gracias.
0: ¡Ole, papá! Mira, de Tepozotlán nos fuimos hasta el Encino, Texas.
2: Gracias, zorrito.
1: Sí. Él tiene que hacer su estudio hormonal del hombre, tus hormonas también, su próstata, cuidar todo lo que es la vejiga, testículos, todo lo que es la parte baja de la columna. Él vino en cuestión de la pareja a fracasar, a sufrir. Es un hombre que entregó su vida a todo mundo, a sus padres, a sus hermanos, a todo mundo, le ha visto la cara, por eso otra cosa, y han sacado provecho de él. Pero él viene, y ahora que cumplió años, viene un renacimiento, un resurgimiento, donde él toma las riendas de su vida, y ahora él se va a provocar por él, amarse, valorarse, y buscar su felicidad y su estabilidad mental, emocional y espiritual. Se libera de toda energía negativa y todo mal pensamiento, de todo rencor. Criatura nueva va a ser ese hombre.
0: Perfecto.
1: Cuida tu salud hormonal, nada más.
0: Ok, pues ahí está. Oye, Alonso, ¿cómo estará el mundo de que ahora las madres quitándole la vida a sus hijas?
2: Ay, terrible.
0: No sé si ya escucharon el caso muy sonado de Camargo, la mujer acusada de la muerte de su hija de 2 años.
2: Qué horror.
1: ¿Camargo?
0: ¿En Camargo, señor? Este caso ha causado indignación en Tamaulipas. Las autoridades informaron ya la detención de Mareli Guadalupe N., señalada por su presunta responsabilidad en la muerte de su pequeña hija, Jimenita Guadalupe, 2 años de edad.
2: Chiquitita.
0: De acuerdo con los reportes, el cuerpo de la menor fue localizado sin vida y enterrado en las inmediaciones de la presa Marte R. Gómez, en el municipio de Camargo, señor.
2: Qué santo.
0: Un caso que está inundando las redes sociales.
2: Gracias,
0: muestras de cariño para la niña y todo el repudio para esta madre de familia.
2: Demasiado.
1: La otra vez en República Dominicana también, que mató a su hija con una de esas sierras, no sé qué.
2: Ay,
1: que la desató toda y la enterró, y la fue y la enterró también, hicieron cuenta dónde estaba. Era policía.
2: Imagínate.
1: Sargento de policía.
2: Qué barbaridad.
1: No, y es lo que hemos hablado aquí, los demonios, fantasmas. Cuidado, no escuches a los demonios, a que te lleven a hacer cosas negativas. No le des el poder. Escuchas voces tú ahorita, zorro, donde los demonios están trabajando.
0: Perdón. No.
1: Se
0: sí,
1: salió,
0: sí.
1: ¿Verdad?
0: Sí. No, pero sí. Es que, ¿quién está gobernando este mundo, mi querido Alonso Ramírez?
1: Es el contrario, como te lo he dicho yo aquí desde la pandemia, que no pueden ir a la iglesia ni visitar a tus familiares. Hay mucha depresión, mucha ansiedad, mucha frustración en el ser humano, donde está cegado por no lograr las cosas materiales, porque nos vendieron que creyendo que lograr todo lo material era la felicidad, y no. Y todo el que no lo logra, hay un vacío, un resentimiento con la vida, y caen depresiones y odios y quieren cobrar a todo mundo.
0: Yo tengo una pregunta.
1: Le escucho.
0: Dicen que en 1914 el diablo, el maligno, fue aventado a la tierra porque ya no podía estar allá en los cielos. ¿Por qué? Porque estaba echando a perder a los angelitos, porque había mucho que lo seguía. Y yo no sé si se acuerdan ustedes de la historia de los nefilines, creo, de los nefilines, unos gigantones.
3: Sí.
0: ¿Quiénes fueron, señor?
3: Los nefilines sí fueron personas que eran gigantes en esta tierra.
0: Sí, pero eran ángeles que querían meterse con las mujeres de la tierra, imagínate.
2: Ay, no.
0: Pues eran creación, o sea, qué tan pegados estaban a la perfección y se les antojaban las mujeres.
2: Pues.
0: Y dijeron, pues váyanse para allá. Y los que nacían gigantones.
2: Sí.
0: Pero. Entonces dijo Dios, que en 1914 dijo, aquí ya no puedes estar aquí. ¡Pum! Le dio una patada. Y que por eso estamos pagando las consecuencias aquí nosotros en la tierra. ¿Será verdad eso, Alonso?
1: Mira, tú sabes qué es bueno y qué es malo.
0: Sí, claro.
1: Y la decisión es tuya.

0: con la ley.
1: El teléfono para hacer citas con un servidor. 956-566-0942. Y te recuerdo, amigo, que el poder es de mi padre. Yo no tengo poderes, tengo talentos, dones que Dios me ha dado. Estoy estudiado. La vida es la mejor escuela que me ha dado. Demasiado aprendizaje. Es que así, gracias, mi querido Genaro, tío Genaro, por su apoyo. Y
2: saludos, muchacho.
1: A todo aquí el grupo de El Zorro y su Pandilla.
3: Muchas gracias. Gracias.
1: Nos vemos mañana.
4: Me está preguntando tu número de teléfono otra vez, que lo dijiste.
1: 956-566-0942. Te lo repito, 956-566-0942. Son cinco tiradas de cartas, déjenme hablar. Y ahí verás, señor.
4: Perfecto. Muchas gracias, Alonso. Te esperamos mañana viernes, ¿eh?
1: Sí, mañana nos vemos.
4: Venimos con el dato del señor productor y además las temperaturas para el día de hoy.
3: Llueve, no llueve y hay más porcentaje.
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3: ¡Sale, vale!

0: Eso.
1: Adelante, señor, ¿qué nos trae el día de hoy?
2: Mi querido Zorrito, otra vez el relanzamiento del Starship 13 que debe lanzarse el día de hoy porque es una inversión multimillonaria que se está perdiendo cada día que no se lanza este cohete y se hace una fase de pruebas.
1: Ok.
2: Siendo el Starship 13 la nave orbitable más grande jamás hecha por el hombre.
1: Muy bien. La vez pasada lo que fallaron fueron los motores.
0: Los motores, sí. Raptor, ¿no?
1: Sí, exactamente. Pero sí, ya consiguieron unos ahí en el yunque de Donna.
2: Ya encontraron las bujías, ahí las tenía un señor.
1: Sí, entonces ya fue allá para Don Lupe.
0: Exacto. Pero el Ranas, ¿no? ¿Fue el que le ayudó?
1: El Ranas también fue. Sí. Mecánico perro de ahí de Donna. Ya quedó bien contento el tío Elon Musk. Entonces, ¿hoy a qué hora, señor?
2: Hoy va a estarse lanzando aproximadamente.

0: invitar a las 5:45 de la tarde.
1: Exactamente.
0: 5:45 tiempo de Texas.
1: Si usted va y no se lanza, pues ya ni modo.
2: Ya, exactamente.
1: Bueno, pues ahí está mi querida Yoyi. ¿Llueve, no llueve este 23 de julio del año 2026?
2: Sí, llueve, zorrito. Ya tenemos 81% de probabilidad de lluvia.
1: Ah, neta.
2: Sí, de una lluvia ligera.
1: Ok.
2: Ok, pero hay un 81. De un 24 pasamos a un 55.
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2: Y ahora hay 81% para esta mañana.
1: Lluvias ligeras.
2: Lluvias ligeras. Sin embargo, los vientos están a 13 millas por hora.
1: Vámonos.
2: Un día bastante, bastante caliente, zorrito. Para el día de hoy.
1: ¿Cuánto es la máxima, mi querida Yoyis? Ya que ayer estuvo en los 106, 109.
2: Exactamente. Hoy 101. Yo creo que la lluvia nos va a ayudar un poquito.
1: O al contrario.
2: Sí, o se va a poner súper.
1: Mucha humedad.
2: Y mínima en 81 grados.
1: ¿No quemar basura?
2: No. Ahorita con los vientos hay que tener mucho cuidado con esa situación.
1: Perfecto. Bueno, pues ahí que... está.
2: Con cuidado. Sí, así se nos vino la lluvia.
1: Y me imagino que si no llueve en su ciudad, probablemente en otra ciudad.
2: ¿Sí? Alrededor, sí.
1: ¿Qué es la diferencia de una lluvia ligera a una lluvia? ¿Por qué lluvia ligera?
2: Ay, zorrito.
1: Pues es una lluvia decir, ligera, ¿no, señor?
2: Te claro. puedo decir, pues es ligera.
0: Que no es pesada.
2: Ligera, es ligera.
1: ¿Sabes qué es mi miedo?
2: ¿Qué es tu miedo?
1: Que ahorita me hable Dalila Garza de Telemundo y sí. diga, la queremos en el pronóstico del tiempo.
0: ¿No la pueden robar?
2: ¡Ay, zorrito!
1: Que diga, me gustó que una lluvia ligera es una lluvia ligera, güey. Y que no es pesada.
2: Ay, no. No. Ay, no, espero no esté escuchando a Dalila, porque imagínate, voy a decir, ay, pobrecita muchacha.
1: Ahorita voy a ir conjunta con las del clima, con Brenda, ¿cómo se llaman las demás?
2: Ay, no sé lo nombre.
1: Les voy a decir, oigan, por favor, tienen que saber que es una lluvia ligera.
2: Ay, no,
1: muchas gracias, señor productor.
0: Sí, señor.
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1: Así es, gracias. Cuídense mucho, que Dios los bendiga. Y ya lo saben, en caso de accidente,
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1: Gracias, ¿va usted para digital?
2: Voy para digital con la música internacional de su corazón.
1: Perfecto, y aquí se van a quedar con
2: Rubén Vela,
1: el que prende la vela. Y échale ganas
2: a la vida.
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días, ¿cómo están? Les saluda Rubén Vélez, el que prende la vela, gracias al show del zorro y su pandilla. Ahora, súbele a la ley, súbele Reyes. Y para el huicho, ahí están ya contados con el maldita, viejito, el maldita, ya está pagando el maldita.

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Muy pendiente cuando te pida el WhatsApp para que te registres. Mientras tanto, vámonos con la música de Los Invasores de Nuevo León. Se llama Corazón de Piedra a través de la

¿Qué manda? Porque la ley, muy, pero muy, muy, muy feliz cumpleaños para la señora Nancy Edith Bermúdez. Nos escuchan a través de nuestra aplicación Radio para mí, de parte de don Genaro. Muchas gracias, felicidades. En Houston, que le hagan una carnita asada, doña Nancy, que le hagan una carnita asada.

Doña Nancy Edith Bermúdez. Pero mi compadre Jorge Torres también en Limburgo, Texas. ¿Qué es eso, Jorge Torres?

Rubén, buenos días, bendiciones. Pi, pi, pi, pi, pi,

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1: Son las 12 del día. Es la hora del Ángelus.

0: A través de la ley, la que mata porque es la ley. Estamos listos con las viejitas contra jovencitas, agradeciéndoles siempre su sintonía. Muy amable, feliz, feliz jueves. Les saluda Rubén Ben, el que prende la vela. Y estamos listos, ya está por aquí con nosotros, pues para contar los votos, para pasarla chido. La licenciada Monse, anda cansada, licenciada, anda cansada. Sí,
1: sí, es que ya se es nota, jueves.
0: Es que es jueves, sí, y ya va de bajada, ¿verdad? Ya después del miércoles, para abajo.
1: Pa abajo.
0: Por eso le dicen el ombligo de la semana.
1: Claro.
0: Porque del ombliguito.
1: Del ombliguito para abajo.
0: Licenciada.
1: Pórtate bien.
0: Yo se bañada. Yo dije que yo soy
1: bien.
0: El,
1: mira, aquí está
0: el marrano es coco. El marrano es mamá.
1: Sí, el marrano es coco.
0: Marrano. Ayer me comprometió al aire. Que vamos a ir a cortar yardas el martes.
1: Ah.
0: Dos yardas. Va a registrarlos hoy. Es que, hombre, se la estaban bañando ayer.
1: Hola, mía.
0: Que estábamos a 112 grados de temperatura afuera. Por favor, un saludo para toda la raza que anda, pues, laborando al sol, ¿verdad? Pues claro. Hay que hidratarse. Y yo pasé aquí a nuestra compañera Perla Montemayor, que es meteoróloga, ¿verdad? Okay. Yo soy mentirólogo, pero siempre latina. Soy el único que latina al pronóstico.
1: Pero eres mentirólogo.
0: Mentirólogo. Okay. Pero soy el que nunca le falla, nunca le falla. Porque hoy se pronostican... heladas,
1: bien heladas.
0: Pero bien heladas. Entonces, pregunta sin respuesta, licenciada. Ahorita lo vamos a grabar.
1: Claro.
0: Porque usted le va a entrar a la segunda parte. Estamos
1: pero está muy
0: pegando
1: bueno.
0: Con tubo. Muchas gracias. Se pasaron de lanza el palito. ¿Por qué los gallos no tienen manos? ¿Por qué?
1: ¿Por qué?
0: Pues no sé. Ay, usted no sabe. Bueno, me está pidiendo una cumbia de Fito Olivares, la cumbia gaucha, pero no la encuentro. Vamos a poner otra. No, sí, la tenemos que encontrar, ¿verdad? Porque si no, sí. Les complace Rubén Vela, el que prende la vela, ¿quién más les va a complacer? Vamos
1: sí,
0: a buscarla rapidito. Mientras tanto, aquí está el Sabi. Se llama La Diabla.
1: Uy,
0: está. Ahí está. ¿Esa votaría usted por
1: voto,
0: la?
1: Voto por esa.
0: Por la jovencita. La
1: va
0: jovencita.
1: Ganando.
0: ¿Sí? Vamos a buscar la cumbia gaucha, hombre, pues sin ampas, cumbia gaucha. La tenemos con el grupo Mazore, ¿está bien?
1: Sí, sí, está bien, con
0: la cumbia gaucha. Sí, ahorita es que quieren de Fito Olivares, también les encanta Fito Olivares, la pura sabrosura. Venga de ahí.
2: ¡Cumbia!
1: Ah, pues jueves,
0: se siente,
1: ah,
0: se siente el sabor, sí es cierto, pero es que la llamaron los saxofones, a lo mejor es original de don Saxofito Olivares, saxofón, Saxofito Olivares. Vamos a prender el WhatsApp, ¿qué? Ya está hasta la... No se puede decir madre, licenciada, no se puede decir madre al aire.
1: Hasta la modern.
0: Ya está hasta la modern, qué bárbaro. Rapidito, ¿por cuál vota, viejita jovencita?
3: Gordo.
0: ¿Eh?
3: ¿A poco si ibas a ir a cortarme la yarda en cachetero,
0: mía? Vamos a ir en cachetero porque tanga no tengo porque me cala el hilo dental, me cala.
1: Siente mal.
0: Ay, a todos le hacen. Sí, se me hace, no sé.
1: A mí me
0: dijeron que. Es drama familiar.
1: Un estilo.
4: Rubén, buenos días. Buenos días. Ahí pone la del Cepín, feliz cumpleaños para el cuñado Steven García de aquí de FAR.
0: Ya está, carnal. Ay, saludos. Saludos especiales para toda la raza ahí de FAR, Texas. Rubén, bonito día. Saludos para la familia Alcudia de Alton, Texas, desde Cancún, Quintana Roo. Oye, en Cancún, a ver qué día nos invitan ahí.
1: ¿Nada más para que manden saludos?
0: De con Rafael, buen día, el calabaceado. Ahorita la buscamos, carnalito, con mucho gusto.
5: ¡Hoy nomás! ¡Sube la luz que se enciende!
6: ¡El calabar! ¡Mi compa Rubén, buenos días! Es jueves, mijito.
0: Anoto y confirmo, en cachetero.
6: El pronóstico, como bien te sale, como Rubén Vela, el pipi.
0: Ahora quiere que les aviente el pipí en varios idiomas también. Pipi.
7: Buenas tardes, el compita Rubén Vela de... Prende la vela, compita preferido todo el valle de Texas. Comprobén, todo por la viejita, Es juevesito, yo creo que ya merita algo de los invasores, mi Rosito. Algo de los invasores, por ahí si tiene la mano.
0: Claro que
7: aviéntese el pronóstico todos. Como usted, nomás usted sabe hacer.
0: ¿Cómo, mijo?
7: Como el señorón Rubén Vélez que prende la vela.

0: canción Juan Gabriel, pero en inglés.
1: Al piso, o sea, de un así de. Viejita licenciada, vámonos, aquí está el Mazores.

0: programa nuevo, nuevo de Espinoza Paz, Isidro, Isidro, Isidro, Isidro Paz. Aquí está la música de Rodolfo Fito Olivares. El chicle se me empeño. El chicle es un saludo muy especial para toda la raza del Bueno Seven Café. Gracias por la invitación esta mañana a almorzar ahí con Don Lupe Flores y el Edibuy Norteño. Y un machacadito bien chavocho, men chavocho. Gracias, Rubén. Un saludo para Jorge, para Jonathan. El Jonathan, una de los bookies, por favor. El pronóstico como Beto Quintanilla. Con mucho gusto se los enviamos, amigos nuestros. Gracias por hacerlo los número uno. Aquí estamos, mira nada más. Algo de Beto. Ah, ahí te va el pronóstico. ¿Quién es el pronóstico como Don Beto Quintanilla y la cheta? Y dice: te pronostican heladas. Viene heladas, viene heladas. ¡Ay, ay, ay! ¡Eh! ¡Ánimo, Pablo! Buenas tardes, señores y señoras. Buenas tardes. Ok. ¿Dónde? Para toda la raza de Limburgo. ¿Qué tienes en ese tema, Jorge?
1: Sí, nada más, mándame. Buenos días,
0: buenas tardes.
1: Bendecido día días. Para ti y para todos.
0: Igualmente, carnal, ánimo.
1: Está escuchando. Votamos por la viejita. Antes del pronóstico, como tu compadre, el mamarrano.
0: Ah,
1: como en versión inglés.

0: ya que todos están pidiendo que se respeten. Saluditos, bendiciones.
1: Rubén, yo sé, ay, caramba, se lo ahorita checamos, ok. Le mandamos un número. Perfecto. Gracias. Ahorita le mandamos un número, ok. Le saluda Rubén Vela, el que prende la vela. Gracias. Aguánteme tantitito, ok. Rapidito, vamos al que sigue. Y dice, ¿por cuál vota, viejita, jovencita?
2: Por la viejita,
1: jovencita.
2: Gordo, la viejita.
1: Ya tiene 12.
2: Pepito y su caballo, gordo, Y mándale saludos al tapa que nomás le anda pegando, gordo. Y al chiriste que se quedó sin gas. Por toda la vista hermosa, gordo. Saludos, gordo.
1: Échale, carnavalito, gracias, la vista hermosa. Saludos, carnavalito.
3: Que prende la vela.
1: Sí, señor.
3: Carpintería y ebanistería y papelería y zapatería y piñatería y carnicería.
1: Ya, chiquito, ya, chiquito, ya.
3: Y todo lo que termine en día. Los 100 carnales. Saludos. Aviéntate el pronóstico como Lupe Esparza en inglés y votamos por la viejita.
1: What's going on, my friend? Pronosticar es fortunate. Pronosticar es Miracles. Hija. Qué bañado, hijo, qué bañado es. Andan bien bañados hoy, ¿eh? Andan bien bañados. Anoto y confirmo. Chale, Reyes.
0: Para Gastón Martínez y para toda la cuadrilla que anda aquí con Gastón. Para mi hijo Brian. Para Víctor Vidal. Para el Cholo. Para Toño Vidal. Para el Tepocato. Para el Palillo. Para Cara de Sapo. Un saludo ahí para Noel Edelma y para los hermanos Ebrian. Ay, gordo, voy a tener una rola, gordo, los tigres del norte.
1: Nomás la de esa de carta abierta, no la tengo.
0: Fierro,
1: tronco, molonco y uña. Ella apareció el del vídeo, güey.
4: Vámonos por la del gran Pito Olivares.

0: Aquí está la música de los dos. ¡Los dos carnales! Se llama Merredito. Aquí está Liberación de Virgilio Canales. Se llama El Muñeco, representando a la viejita, pero bien bonita. Vámonos rapidito, 956-358-2126. ¿Por cuál vota, viejita, jovencita?
1: Por la viejita, cuñado, primo, tío. Viéntate el pronóstico.
0: ¿Cómo lo que reque?
1: Viéntatelo como el piporro, cuñado, bien marihuano.
0: Se pronostican heladas, pero bien heladas. Bueno.
1: Qué hermosa se miraba ayer de naranja. ¡Te amo! Gordo, gordo, gordo, gordo. Por la viejita, gordo. Aviéntate el pronóstico como la Chilindrina, como la Chimoltrufia y como Don Ramón.
0: Y no te doy otra nomás porque... Exacto.
2: Rubén Carpintería y Ebanistería, los dos carnales en Reynosa, Tamaulipas. Votamos por la viejita y queremos el pronóstico como el original de las milpas, como Mickey Mouse, bien marihuanote.
3: ¡Ay, Mickey Mouse! ¡Es que mosca más catesta, Mickey Mouse! ¡Ay, ya!
0: Pero...
4: Por la viejita, compa.
0: No me digas.
4: Oye, Rubén, compa, vámonos para Cancún de compas.
0: ¡No, me sáquense las manos! ¡Vayan ustedes! ¡Yo no, ya fui!
5: ¡Gordo! ¡Oye, gordo! Ahí tiene una canción ahí, por favor, hombre, con el grupo Flash. La que salga. Cuñado, aquí voy para Hagerville, voy pasando por el Hamburgo. ¡Qué calorón infernal está haciendo, cuñado! Oye, gordo, avítate esa cancioncita ahí con el grupo Flash, la que te salga primero, y avítate el pronóstico, como mejor sal como Chabelo. Se pronostican unas heladas para hoy. Oye, qué bárbaro calor está haciendo, cuñado. Saludos.
3: Cuate, qué calorón. ¿Cuántos grados están ahí en Limburgo, cuate?
6: Carlos, voto por la viejita, pásame el audio, ya regresé, chinampas. Carlos, you.
0: ¿Qué es eso, mijita? ¿Qué es eso? O sea, piensa que yo soy, que, o sea, te digo, chinampa. Si agarró la viejita, suéltala. Solo para la raza que están ahí en el BT Tracking. ¿Así se llama? ¿Sí? Perfecto, ya está la calabaza. Los troqueros y troqueras. Como Lola la trailera, ¿verdad? Hay que ser, a ver.

0: Aquí está Cristian Robles, se llama No Fue Suerte, Fue Dios, representando a las jovencitas, representando a las viejitas. ¿Quién llega? Invasores de Nuevo León, se llama La Distancia Maldita. Vámonos rapidito al 956-58-2926 para los mecánicos y troqueros de B&B Trucking, escuchando todos los
1: días. Hola, hola, corazón de amores.
0: Hola, buenas tardes.
1: Por la visita, por la visita.
0: Gracias, gracias.
1: Y el pronóstico.
0: ¿Cómo lo
1: quieres? ¿Cómo? El perro de 956, el perro de París, el perro de Guarao. Y la vaquita. Y el gallito. Se te quiere mucho. Bendiciones para siempre.
0: No soy el zoológico, mija, espérame. Ni en la granja, ni.
2: Saludos, saludos, gordo. Un saludo. Gracias. Ahí para todos los de la Main. Para Jessy, que anda vendiendo cobijas ahí en la Main y la 83 Business. Y para todos los que trabajan aquí en el centro de McAllen.
0: Saludos a toda mi raza en el Downtown of McAllen, Texas.
3: Gordo, gordo, gordo. Ponme una de los invasores, maestro.
0: Ahí está, carnal. Ya está, ya ganó. Se llama Distancia Maldita. Invasores de Nuevo León.
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0: mandarte un mensaje y una pregunta de compas. ¿Por qué casi no mandan mensaje a las mujeres? Que también llamen y tiren desmadre, cuñado. Por eso, porque los hombres nomás, pues estamos trabajando y que hablen ellas. Mijito, y ellas no trabajan, es la hora que hacen la comida, mijo. O sea, saludo para todas las de hermosas de Río Bravo y de Dona y de Limburgo, Texas.
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0: Aquí, irá, aquí está la que te engorda, irá. Hey, sí, te choca.

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2: Aquí está esta canción que se llama Me fui sin hacer ruido. Representando a las jovencitas, pero bien bonitas, bien bonitas. Representando a las viejitas llega el dueto de fama internacional, Carlos y José. Se llama El dolor de un padre. Vamos al WhatsApp rapidito, 956-358-2196, 956-358-2196. Gracias a todas las damitas, están reportándose ya, puras damitas, ¿eh? Ahora puras damitas están reportando, gracias, carnal. Es que mira, pues también ocupadas ellas también, güey. O sea, no creas que las damitas les encantan las viejitas contra jovencitas, pero pues, ¿qué hacemos? ¿Eh? Pues el caballero está ahí, ¿verdad?
3: Hola, hola, Rubén.
2: ¿Ya ves?
3: Voto por la jovencita.
2: La jovencita.
3: Saluditos y bendiciones, buen día.
2: Gracias, mi reina, muy amable. Buen día, vamos al que sigue, ¿por cuál vota?
4: Los dos Carmelos, Rubén.
2: Dije pura damita,
5: La viejita
2: tiene dos ya.
5: Como el marrano. Como el marrano.
2: Chino fino. Fíjate que no sé si tengo todavía. Ahorita checamos con mucho gusto.
6: ¿Cómo que puras damitas? Aquí estamos por las viejitas.
2: Ah, ya ves. Sí, es cierto. A ver, no, todos, hablen todos, por favorcito. Que este programa es de ustedes. Ustedes lo hacen el número uno. Ustedes hacen el éxito de este programa. Es de ustedes, de los hombres y de las mujeres y de los caballeros y de las damitas y de todo el público. Todos, niños, niñas, como dice la canción. Y esta canción va hasta el cielo para Adán Eberto Fernández Palacio, de parte del padrino Beto y toda la familia Fernández y la familia Palacios.

0: Lolita, con mucho gusto le complacemos. Ahora vota por ella, mijo, porque si pierde no va a ser mi culpa, ¿eh? Si pierde no va a ser mi culpa, se llama No Soy Perfecto. Es la tropa F. Oro rapidito, 956-358-2126. El marrano me comprometió, pero lo hago con mucho gusto, ¿ok? Hoy van a registrar, ¿ok? Si tú conoces a alguien, alguna damita, algún caballero que necesite que le corten la yarda, ¿verdad? Porque mucha raza, pues, desgraciadamente, pues, sí, mucha raza ahorita no tienen que cortar la yarda. Vamos a cortar 2 yardas el martes. Ya nomás que ponga la hora, porque dice que quiere cuando esté haciendo más sol. Este va. ¡Stop! ¡Stop it! Pero sí vamos a hacerlo con mucho gusto. Pensaba que le tenía miedo yo a la guirira. Le dije, compadre, la domino para arriba, para abajo, para atrás, para adelante, para un lado, para el otro.
1: La ropa, se viene el agua.
0: ¿Qué dijo?
2: Hola, cuñado. Hola, cuñadito. Gordo. ¿Lo vas a querer o se lo da el perro?
0: Come tú, mijo, te ves validón.
2: Voto por la jovencita, Rubén, por la jovencita.
0: Gracias, carnal.
2: Ahí estamos, acá el Jerry desde Elsa, Texas.
0: El Jerry de Elsa, yo te voy. Hola, carnal.
3: Ay, hijo de su pirigüere.
0: Échale énfasis, mijo.
3: Aquí andamos, Rubén, aquí andamos a las milpas, correteando, mijo, la tortilla, Rubén. Voy a pasar unas 4 Kawasaki bien heladas para la calor, Rubén.
0: Apúrale, mijito.
3: Pues jueves.
0: Hace mucha calor.
3: Oye, mándale saludos ahí a los camaradas de Carpintería y Banistería, los 2 carnales en raíz.

0: No sé, Tamaulipas, Rubén. Échate el pronóstico como Tarzán, Vaca y Petrita.
1: Tarzán,
0: y votamos
1: Vaca
0: por la viejita.
2: Rubén, por échale la viejita. Y a ver si te puedes poner la rolita de Me Iré con el Sol de los Invasores de Nuevo León. Y un saludo para mi carnalito Alberto hasta Yera, Tamaulipas. Saludito, Rubén.
1: Solo para toda la gente de Yeras, Tamaulipas, fíjate, solo para toda la raza de Yeras, Tamaulipas. Gracias por favor, amigo.
3: Bueno, bueno, ponme la visita, ponme la visita.
1: Ahí está, soy el productor votando, para que vean que... Sí, sí, o sea, es que mucha gente pide rolas y luego no votan por ellos, güey. Pierden bien gacho, o sea, ahorita sale tu rola, mijo, estás lloriqueándome, chingándome. Es que eso no es una, ni dos, ni tres, ni cuatro, son titipuchalas que están... No lloriqué, mijo, que mientras esté yo aquí... Ahí con queso para los tamales, ¿ok? Ya saben, mientras el señor no me mande llamar allá para arriba, aquí estamos. El día que me mande llamar, pues ya, ¿cómo le voy a complacer? ¿Cómo? ¡Ánimo, raza! ¡Ánimo! ¡Ánimo, Juanito! ¡Súbale a la ley!

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0: música del duelo. Duelo. Ánimo al cuadro, raza. Ánimo. Sí, nampasome. Bueno. Ay, Diosito santo. Pero aquí están los Tigres del Norte representando a las viejitas. La carta abierta. Ahora sí, ya están, mijito. Se van a unir a nosotros los de Mecánica Lawn Care Services. Para que nos ayuden, güey, porque el Coque no sabe agarrar la avenida. Yo sí, pero el Coque. Ya me están diciendo que se va a andar desmayando. Todavía no le jala para prenderla. Todavía no le da el primer jalón. Míralos. Oh, sí saben ustedes, mijo. Qué bueno, para que nos ayuden, ¿ok? Ahora, fíjate, yo quebré un vidrio el otro día de mi casa. Con la guirira saltó volando una piedra. Quiten todas las piedras de ahí porque me voy a rajar. Ya van a arreglar el vidrio. Ay, bendito sea Dios. ¿Después de cuánto? Hijo de su piri, güey. Ah, porque en serio no soy gacho yo, en serio. A&A Car Services, gracias, carnal. Para que nos ayuden, hombre. Pues si te vamos a cortar dos yardas, pero yardas sí. Me imagino que va a haber mucha gente ahorita que pues están pasando por un mal rato, que no tienen que les corte la yarda. Y nos vamos a hacer esta. Es una labor social. Además de que nos encanta el guato, me. Nos encanta el guato. Bueno.
1: Es correcto, Rubén.
2: Es correcto.
0: Quieres que le parta la madre y se amarrando porque te está comprometiendo. Le dije, no, me compadre. Es show, es cotorreo. Y solo para César Rocha, que está pintando un carro también ahí para Armando Uribe, que anda trillando algodón de parte de Chuy Delgado. Una rola de los traileros, triste y solo. Ahorita la buscamos, la incluimos, carnal. Espérame tantito, rapidito. Buenas tardes, papá, bota, viejita, jovencita.
3: Hola, viejita, Rubén. Y aquí andamos. Quiero mandarle un saludo al Chema Tacos, al Chema de la Cabazo. La taquería Hernández del Boulevard Colosio de...

0: La saludo a Rubén, Pabeto Hernández, para los fierreros de Lázaro Cárdenas, para Alberijas que no ha venido, Rubén, de parte del Quiquín de la Lázaro, y aquí andamos el puro llavazo, Rubén.
1: Échale, carnal.
0: Votamos por la viejita.
1: Ahí mucho estamos, ánimo, Rubén. Mucho ánimo, gracias.
2: Hace un mes que no hablo con mi compa, con la viejita.
1: Se has fallado, mijo, no se has fallado. Buenas tardes, ¿por cuál voto?
3: Jovencita, Rubén. Viejita, Rubén. Gracias, échale ganas, mi querido Rubén.
1: Echándole te ganas todos los días, ¿qué más le hacemos, Cristian?
3: Échale ganas.
1: Pagar los biles también caro.
3: Va regresando de vacation, el Diego.
1: No, ya regresé.
3: Pronóstico, Rubén.
1: Ya me voy otra vez, ya ando bien cansado. ¿Cómo? Después de que corte la yarda me voy a ir como 3 semanas.
3: Como pizarra de un marihuanote, como te sale, Rubén.
1: Ya está la calabaza,
4: Rubén,
1: gracias,
4: Rubén, mi Cristian. Rubén Vela, la viejita.
1: Ya ganó. A toda la raza de China, General Bravo. Saludos. Gracias por escuchar siempre la ley para Carlos y para Leo. Ah, Carlos y el Leo. Vamos a tirarles una tiradita. ¿Cómo que una tiradita, Carlos? Ah, era para Don Alonso, Alanis.
5: ¿Cómo que puras damas? ¿Cómo que puras damitas? ¿Y nosotros qué?
1: Tú también, ya.
6: Gordo. Voto por la viejita, gordo. Ya viéndote el pronóstico como el perro Buramo. Bien marihuanazo.
1: Cálmate, güey. Reproduce el audio. ¿Cuál, güey? Aarón, ¿cuál? Suéltalo.
7: Es correcto, Rubén.
1: Pues ya lo puse, mijo. Ya lo puse otra vez.
8: Buenas tardes, Rubén, buenas tardes, saludos para el taller La Llorona de Reynosa, Tamaulipas, en especial al tío que se hizo fanático de los carros. Dice que quiere que le eche todos los mecánicos.
7: Es correcto, Rubén.
1: Tráele una aplicación, por favor. ¿La rebanó o no la rebanó? ¡Sí la rebanó! Rubén, yo quiero ayudar con la yo guiriro, con el guiro. Si no es música, no va a ser un grupo, güey. Vamos a cortar la yarda. Oscarín, gracias, carnal. Como dicen en el United Citizen, the weed eater. A la guira. Yo le pongo el... ¿Qué? Le pones el hilo.
9: Tener un premio muy especial. Que me mande saludar.

0: 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Representando a las viejitas, pero bien bonitas. Representando a las jovencitas, llegan los dos de Tamaulipas. Ánimo, compadre, ánimo. Buenas tardes. Vamos al 956-358-2196. ¿Por cuál vota, viejita, jovencita?
1: Ni la yarda de tu casa, Rubensito.
0: ¿Qué?
1: Rubensito, yo creo no hace ni la yarda de tu casa, Rubensito. ¿Qué onda contigo? Y andas ahí de que vas a hacer yarda. Primero ponte a hacer tu yarda de tu casa, Rubensito. Ponte la viejita.
0: ¿Qué pasó, mija? Dame la corto tres veces por semana. Después de la radio, mi pasión es de ser la yarda. O sea, ¿qué tienes ese otro tema, güey?
2: Bueno. Gordo, ¿por qué no pasaste mi audio, gordo?
0: Ahí está, mijo, ahí está.
2: ¿Ya no me quiere?
0: Se has bañado. ¿Quién los quiere? Nadie más que Rubén Vela, el que prende la vela.
3: Gordo, ponemos una de los temerarios.
0: ¿Temerarios? Es que luego dicen que estoy tan bien romántica, así que no, ahorita la pongo, canal, como quiera. ¿Qué pasó, mija?
4: Escrito con letras de oro.
0: Cuando una mujer canta es porque está feliz. ¡Ey, tales!
2: Ya vino, compré este Rubén. Aviéntate el pronóstico.
0: ¿Cómo lo quieres?
2: Como Cantinflas. Oy, y el perro Guarumaro.
0: ¿Quieres que te...
2: Oye, compré esto en las complacencias. Más de ratito, a ver si me puedes poner la canción de Remy Valenzuela. ¿Y por qué no? O si la puedes poner de una vez, te lo agradecería, compadrito.
0: ¿Cuál es?
2: ¡Ánimo!
0: Están pidiendo de traileros de Remy Valenzuela. Dígame, mi reina, hola, dígame.
5: Saludos, Maripaz.
0: La viejita. Gracias, mi reina, ya ganó.
6: Rubén, un saludo de Larimburgo, Texas, Rubén. A ver si me le puedes poner las mañanitas a mi esposa Yasmín, que está cumpliendo años.
0: Muchas felicidades.
6: Y le deseo que cumpla muchos años más de vida.
0: Claro que
6: es la hija de Lupe Barrera, Rubén.
0: Saludos.
6: Ay, por favor, Rubén, y votamos por mi abuelita.
0: ¿Qué?
7: Rubén. Ahí te encargo los pronósticos como Lionel Messi, pero bien afeminado.
8: Sí, boludo, ya.
0: Ahí va la mañanita para Yasmín y para todos los que cumplen años el día de hoy. Muchas felicidades. Que Diosito me los bendiga y que le sacan una carnita asada, raza. Con este calorón, ¿cómo se me antoja que me inviten a carnitas asadas?

0: buenas, chalupas y buenas, votamos. Chalupas y buenas, chalupas y buenas, votamos por la jovencita, Carlos, por la jovencita.
1: Ya perdió, mijita, hablaste bien tarde, mija. Pues es que esas viejitas están bien bonitas y están ganando casi todas. Pero, ya se acabó el programa, pero si quieren le seguimos. Pues hay un titipuchal de audios aquí, no, bien pendientotes, ¿verdad? Gracias por hacernos los número uno de la radio.
2: A lo mejor le cortan la yarda cada tres semanas, pero a la otra que te platiqué. ¿Eh? A la otra que te platiqué sí le cortan la yarda. Y si te creo,
1: cinco,
2: es correcto.
1: Cinco acrecitos que le ando cortando la yarda. Por eso siempre ando bien cansado, señor Obdulia. Por eso siempre estoy así con los pies así, se me quieren acalambrar las patas. Me pegan calambres. Buenas tardes.
3: Rubén, boletos para ver a Marco Antonio Solís.

0: Hoy de hecho ya salieron, ya sacaron, ¿verdad? Sí, vamos a la rola y regresamos. Regresamos de voladita con esta rolota del grupo Flash. Muy, muy amables a todos.
1: Espérame, Carlos. Hombre, no, hombre. Apenas una pinche virongona. Una pinche virongona que esté como los chamorros. ¿Como los chamorros de qué? De albañil, ¿verdad? De albañil.
0: A Chihuahua, o sea, ¿cómo que te usan los chamorros de albañil, mijo? ¿Qué es eso, mijo?

0: Claro, ¿eh? El niño ya no tiene pañales.
1: Rubén, ¿dónde está la que me engorda? ¿Dónde está la que me engorda? Votamos por las viejitas. Ahorita está el pronóstico como Mickey Mouse.
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0: Gordo, gordo, gordo. Se me hace que nomás le anda regando el Zacatal. Nomás le anda regando el Zacatito, gordo.
1: Rubén, Rubén, el que prende la vela, compléceme con la canción América sin fronteras. Rubén, Rubén, el que prende la vela, compléceme con la canción América sin fronteras.

0: son las mañanitas que cantaba el Rey David para Allen Garza. Hoy está cumpliendo años, muchas felicidades. De parte María, María, mami. ¡Súbale a la ley!
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0: Allen, que te hagan una carnita asada, mijo. O sea, también, o sea. Sí. No, man, o sea, digo, se siente bien bonito que te manden saludos en la radio, pero carnita asada más también.
2: Gordo Rubén, manda, amigo, saludos para el Molino Yareli en los Almendros Circuitos.
0: Sobres, ya está la calabaza, un saludo para toda la raza de ahí en los Almendros.
3: Gordo, por la viejita. Soy Carnechos.
0: Carnechos.
3: Hola, tu papá es mi novio. Tu papá es mi novio.
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8: Chale, chale, Rubén. Rubén Vela, el que prende la vela. Rubencillo, ponte la de Hasta la tumba será. Hasta la tumba será el final. Porfa, Rubén. Saludos, Rubén.

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0: mi compa. Si no la tiene, otra de frontera, la de triste pero bien. ¡Cabrón!
1: Ahí te va la de Pari, ahí te va la de Pari. Esa ya la tengo aquí lista, en la mano derecha la tengo para ti.

¿Estás ahí? Échame la mano, Rubén. Saludos de mi parte. Ahí con algo de Mr. Chivo, por favor.

0: de liberación, papi. ¿Vas a venir hoy en la noche?
1: ¿Qué es eso, mijito? O sea, chinampas, hombre. Es en serio, güey. Ponte una de Brindis, la chica del este. Acaba de salir, mijita, chihuahua, hombre. Ahorita la, le voy a decir aquí al marrano, que la ponga también. Rubén, manda saludos a Jaciel, a Emilio. Aquí andan tiri tiri papaya. Aquí venimos escuchándote. Gracias, Jaciel y Emilio, que se la pasan tirando papaya. ¿Dónde va a ser el remoto hoy? No sé, hija de mi alma. Ahorita checo cuál remoto. Hay remoto. ¿Qué? Compadre, una del Chapo de Sinaloa, la de así tipo. ¿Qué dijo la voz? A ti sí puedo decirte, ¿la tendrás? Es que. No sé si la tengo, pero pues vamos a poner esta porque ya me tengo que ir, ya me están esperando.

0: porque no leí, me faltan no una, ni dos, ni tres, un titipuchal de rolas que me están pidiendo, pero a ver si alcanzo, que tengo una lista, pero enorme, enorme, enorme de rolitas que me están solicitando. Con mucho gusto, me encanta complacerles a todos, porque si no les complace Rubén Vela, el que prende la vela, ¿quién más? Nadie más. Pero a ver, ¿cuál me falta? De Sangre Gitana, del... Ok, el choticumbiao de Sangre Gitana, déjame la descargo por acá, carnalito. También, ¿sabes qué? ¿Qué? Sí, que... Espérame tantito. Antes de irme, a ver, me está... No, hombre, ya, pero...
1: ¿Qué pasa, mi Rubén?
0: ¿Dónde, carnal?
1: Dame la canción, El Troquero del Bayuco.
0: El Troquero del Bayuco. Órale,
1: gracias. Buena rola.
0: Hoy te la pongo, claro que sí, pero mientras tanto, primer WhatsApp que llegue al 956-358-2126, que diga Rubén Vela, el que prende la vela. Móchate con los boletos para Grupo Secreto, Costumbre y Los Cuatro Vatos Locos. Se los regalo, pero rápido, ya me tengo que ir, ya me están esperando.

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12: ¡Felicidades! ¡Ya ganaste! Te vas a ver al Grupo Secreto, Secreto, Secreto. El Grupo Costumbre, Costumbre, Costumbre. Y nada más ni nada menos que los García Brothers. Los García Brothers. Mándame tu nombre completo, por favor. Dirección completa y otros datos que te voy a pedir fuera del aire. ¿Ok? ¿Por qué? Porque es la ley. María Hernández, ya le mandamos los saludos a Allen. Allen Garza, cumpleaños, fíjate. Bien bonito. Ya le dije que le hagas una carnita asada a Allen Garza, María. Por favor. Sí, al hombre les mandamos un chorro de saludos a Allen, ¿verdad? Ahí va uno más, uno más. Pero grábalo, mija, para que lo tengas a tus dos.

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1: Hombre, ¿cuál, mijito? Ya la puse, mijo, ya la puse. Ya salió la carta, la de mandato divino. No, me está pidiendo un chorro de rolas para la raza de los muros. Saludos, la raza de... ¿De dónde? Mira, voy a esto y regreso.
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0: 5 micheladas a mi brother y compañero Rubén Vera, el que prende la vela. Vamos a llegar y premiándolos, güey. Los voy a premiar. Audio número 1 y número 2. Se ganan entradotas para estar en el volcán. Este sábado llega la música en vivo. Racita chula del secreto. La costumbre, los García Brothers. Solamente manda tu audio diciendo coque. Ay, ¿cómo era el audio? Ya se me olvidó, güey. Ay, ya no me acuerdo, enfermo. Ayúdame, vela. ¿Cómo iba el audio, güey? Ya no me acuerdo. Ok, primeros dos audios que digan, yo escucho al Coque Sánchez en la ley. ¿Por qué? Porque es la ley. Se ganan boletos para estar con Costumbre, además. El grupo secreto. Ok, aquí está la rola de la Costumbre, mira, güey. Para estar con ellos. Con la Costumbre. El secreto. Y los García Brothers, nos vemos este sábado en Volcán. Primeros dos audios que digan así. Yo escucho al Coque Sánchez en la ley. ¿Por qué? Porque es la ley. Llegando y premiándolos, güey. En corto, participas y ganas. Yo escucho al Coque Sánchez en la ley. ¿Por qué? Porque es la ley.
1: Estás tan cerca de mí.
0: ¿Pero qué?

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Gracias a la racita chula que ya participó. Aquí ganas en corto, güey. ¡Uy! Nos vamos este sábado al volcán porque llega la música en vivo del grupo del Secreto, además La Costumbre, los García Brothers. ¿Dónde están los audios, güey? Ok, los ganadores. No tienen que venir por sus boletos. Va a ser una lista de ganadores en Volcán. No tienen que venir por sus boletos aquí a las oficinas de la ley. Llega el sábado al Volcán. Va a ser una lista de ganadores. Pasa usted y un acompañante. Ganadores, mándenme por texto su nombre y su apellido. Texto solamente, ganadores. Si les puse felicidades, usted ganó. Lo único que tiene que hacer es mandarme su nombre y su apellido por texto para anotarlo, para apuntarlo en la lista de ganadores para estar este sábado en Volcán, porque llega el grupo Secreto, La Costumbre. Además, con ellos los García Brothers, ¿ok? 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Atención, ganadores. Solamente son las entradotas. No es mesa ni nada, ni que... Oye, y una mami solterita, coquenó, nada, güey. Nada más son las entradotas que le estoy dando, ¿ok? Marca ya el Volcán y reserva tu mesa. 956-599-3386, ¿ok? ¡Hablando! ¡Adiós! La música en vivo del Secreto. ¡Sábado! Nos vemos en Volcán.

0: que te di, chiquiteira. Vamos con los audios ganadores para estar este sábado en Volcán con el secreto, la costumbre, García Brothers. Si no le pongo felicidades, no ganó. Vamos con los audios, enfermo.
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0: Gracias. La radio número uno. La mandona de Life by Six. Vamos a, con otro audio, ¿ok? Ándale, enfermo. No, no le puse felicidades. Ahí donde le puse felicidades. Ok, solo los que le puse felicidades ganaron, ¿ok?
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0: ¡Qué chulada! En un viaje hasta los años 1990 con agrupaciones, con rolas como esta. El concepto hace 3 meses llegó de 3 a 4 con su majestad a través de la radio número 1, la que manda porque es La Ley.

Saluda al Coque Sánchez. Estamos en un viaje hasta los años 1990. El concepto que llegó hace 3 meses para ti a través de la radio número 1, La Mandona, porque es la ley.

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5.5, muchas gracias. Estamos en un viaje hasta los años 1990 con artistas, agrupaciones como esta. El concepto que llegó hace 3 meses a la ley, la radio número 1, ¿ok? Quiero felicitar a Derry Boy Norteño Light, a todo su equipo de promociones, preparando ya todas las muchachas, los muchachos. El regreso a clases se acerca, será este próximo 1 de agosto, ahí en la Plaza Mall McAllen. Miles y miles y miles de útiles escolares, ¿ok? Para todos los nenes. Vamos a rematar con esta. Con esta terminamos. Una edición más.

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3: Muchas gracias. Bienvenidos a los corridos de ley. ¿Quién anda con el hocico seco? ¿Quién quiere un botecito por cacha? No, nadie. Son los corridos de ley.

0: Ramón, el Coque Sánchez. Vamos a mandar saludos a todos mis compañeros, el equipo de promociones por su líder, el Eri Boy Norteño Light, y todas mis compañeras y compañeros que estaban preparando con las mochilas para este regreso a clases Back to School Batch. Primero de agosto, Plaza Mall, ahí en McAllen, miles y miles y miles de mochilas para todas las nenas y los nenes, ¿ok? ¡Ay, Padre Santo! Tenemos a mi compañero Ramiro Olvera de las Leyendas Norteñas y estoy con el abogado Rui Mireles. Adelante, mi Rami, cuéntamelo.
1: ¿Qué tal, amigos? Buenas tardes, te saluda Ramiro Olvera a través de la ley, la que manda en todo el valle. Y me encuentro aquí en la ciudad de San Juan, Texas, con el abogado
2: Machín.
1: Machín, así de que véngase con Rui Mireles. Aquí estamos listos atendiéndoles en esta tarde, este remoto, a través de la que manda. Muy buenas tardes, ¿cómo estás, abogado?
2: Muy bien, aquí.
1: A ver, infórmanos sobre toda la cobertura de tu buen despacho que tenemos.
2: Sí, mira, aquí nos enfocamos en lo que son los choques, okay, y resbalones y caídas.
1: Perfecto, así es más de fácil.
2: Así es, y también nos especificamos lo que son camiones, choques de camiones también.
1: Usted no tenga miedo, véngase aquí porque aquí está el abogado Machín, Rui Mireles. Además, también tenemos unos boletos por parte tuya, ¿verdad, abogado?
2: Así es, vamos a regalar 2 boletos para que estén conmigo en mi suite y con mi gente. Uh-huh. Y vamos a estar en el concierto de Marco Antonio Solís este sábado.
1: Perfecto, además una camiseta de España por parte de la ley. Y también tenemos más regalos para que vengan. El sorteo se va a llevar a cabo en el antepenúltimo llamado que hagamos aquí a través del abogado Rui Mireles. Así que pendientes, véngase, regístrese y venga cualquier problema de accidente, venga con Rui Mireles, el abogado Machín. ¡Ea!

0: Oigan, tenemos a mi compañero Ramiro Olvera, mi Rami. ¿Dónde te encuentras, Ramiro? Desde, con el abogado Rui Mireles. Ramiro Olvera, el de las leyendas norteñas. Adelante, broda.
1: La ley, porque es la ley. Te saluda Ramiro Olvera de Leyendas Norteñas. Y seguimos esta tarde con el abogado machín, Rui Mireles. Oye, si hay un accidente, Rui, platícanos a la gente.
2: Sí, mira, yo lo que recomiendo que haga todo el mundo es de que, número uno, hablen a la policía. Okay. ¿Verdad? Tienen que hablar a la policía para que haga un reporte.
1: Perfecto.
2: Número dos, siendo que es súper importante tomar fotos de todo. Uh-huh. Toma fotos de tu carro, uh-huh, del daño de tu carro. Uh-huh. Toma fotos del daño del contrario.
1: Perfecto.
2: Pídele también al contrario que te dé su licencia para que sepas quién fue la persona que te chocó. Uh-huh. Y también, súper importante, pídele su seguro. Porque ya con el seguro, el contrario, ya podemos abrir el reclamo y ya podemos empezar a pelear por ti.
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Vamos a dar tres entradotas por la puerta de atrás para estar en Volcán Music. Este sábado llega El Secreto, además La Costumbre y Los García Brothers. Manda tu audio diciendo, Coque, dame unas entradotas, güey, por la puerta de atrás del volcán, ¿ok? Tres audios que digan así, que se escuchen bien los audios, güey. Coque, dame unas entradotas por la puerta de atrás para estar en el volcán, ¿ok? ¿Así era o cómo era, güey? Coque, dame unas entradotas por la puerta de atrás para estar en Volcán Music, ¿ok? Primeros dos o tres audios se van a llevar sus entradotas para estar este sábado en Volcán con el grupo Secreto, La Costumbre, Los García Brothers. Reserva tu mesa ya, marcando el rin, el cuerno del volcán, el de dulce, el que no dice nada. 956-599-3386. Ese es el número para marcar y reservar tu mesa allí en el volcán para este sábado. 956-599-3386. 956-599-3386. Los primeros tres audios. Coque, dame unas entradotas, güey, por la puerta de atrás. Para estar en Volcán, ¿ok? Son los corridos de ley. Por la mandona. La que manda porque es la ley. Uy.

0: el mouse.
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1: Seguimos esta tarde a través de La que manda la ley. Te saluda Ramiro y estamos con el abogado Machín, Rui Mireles. ¿Dónde estamos localizados, mi estimado abogado Machín?
2: Así es, mira, aquí estamos en San Juan, estamos en lo que es 920 West Interstate Highway. 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
1: 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Te invita la ley, porque es la ley.

0: estás tardando. Todo no se oye. Ahí por el seisito en corto. Corto, que se oiga bling el cacha.
1: Escuchas al Coque Sánchez.

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1: La ley, porque la ley, continuamos en esta tarde. Véngase, ahora mismo estamos con, o más bien estamos en las oficinas de el abogado Ruy Mireles, el abogado
2: Machín.
1: Es todo, Machín. Véngase, abogado, necesitamos gente que venga para que se registre, para que se gane los boletos que tiene usted para el gran concierto de Marco Antonio Solís. Usted tiene una suite, platíquenos.
2: Así es, en el Payne Arena tenemos un suite muy bien ubicado, y ahí tenemos muchos boletos, y vamos a andar regalando dos boletos para que estén conmigo, que estén con mi familia, que estén con mis amigos, y pasárnosla muy bien este sábado juntos viendo al Buki.
1: Efectivamente, ya también tenemos boletos para Majo Aguilar y por supuesto una camiseta de España, regalos aparte de la ley. Y véngase, lo más importante, que vengan, un accidente desgraciadamente tuvo ahorita mismo, no lo piense más, venga con Ruy Mireles, que le llamen ahorita mismo o que vengan, ¿verdad?
2: Claro que sí, aquí estamos de 8 a 5 y aparte, si es que tiene un choque después, también a mí me pueden hablar directamente. El teléfono se va directamente a mi celular y aquí estamos a la orden las 24 horas.
1: Y para que no se me pierda, mire, le voy a decir así rápidamente, estamos sobre el Expressway Interestatal 2, ¿verdad? Aquí estamos sobre la Veteranos, aquí está un banco, enseguida estamos aquí, no tiene pierde, véngase, Levita Ramiro de Leyendas Norteñas y la ley, ¿por qué? Porque la ley.
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1: La ley, porque la ley. ¿Qué tal, amigos? Buenas tardes. 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Boletos, camiseta para sorteos, para una camiseta también para de España, el ganador mundial, obviamente, regalos de la ley y mucho más que regalarles en esta tarde, en este remoto hasta las 6 de la tarde. Además, boletos para Majo Aguilar y mucho, mucho, muchos premios de parte de la ley. 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Véngase, le invita Ramiro de Leyendas Norteñas. Gracias, Coca en cabina, a través de la que manda la ley. ¿Por qué? Porque es la ley. ¡Ea!
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qué. Póngale nombre a esta hora. Llegó la hora de qué. Vamos a ver quién tira paro. Usted le va a poner nombre a esta hora. Llegó la hora de qué. No empiecen con que la hora del despapalle, ¿no, hombre? Tenemos a mi Rami, Rami Olvera, desde allá con el abogado Rui Mireles, el machín rin. Llegó la hora que, güey. DJ Drago. Perfúmese, DJ. Llegó la hora que enfermo, ándale, güey.

0: Llegó la hora del perrorrón de la ley.
1: ¿Llegó la hora qué?
2: Y no empiecen, llegó la hora de despeinar la cotorra, ¿ok? Nada de...

0: ahora que no piensen con coque, llegó la hora de mojar la brocha. No, no, no.
1: Llegó la hora de soquetar el leño con...

0: regálame boletos para Marco Antonio. Ándale, no seas malito.
1: Todo se puede en esta vida.

0: Coquetón. Échale, coque. Saludos para mi quesito.
1: ¿Cómo se llama el quesito, güey? ¿Cómo se llama tu quesito, enfermo?

Beto Tapia, güey. ¿Quién será el artista que llega agosto 14? Es más, si me caliento, güey, si me caliento, les doy unos pases, ¿ok?

0: contéstame, Pablo, si puedo darles unas entradotas, güey.
1: Música, DJ.

0: adelante.
1: ¿Qué tal, amigos? Saludos a Ramiro Olvera. Continuamos en esta tarde. Qué bonita tarde de jueves. Una tarde donde estamos invitados aquí de honor de parte del buen amigo, el abogado Machín, Rui Mireles, que tenemos esta tarde mucha información para usted que nos está escuchando. Es bien importante, los accidentes no crean, desgraciadamente suceden cuando uno menos lo piensa. Una, dos. 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
1: 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Es de que vengas, aquí tenemos, también tenemos boletos para que vaya a ver el concierto de Marco Antonio Solís y también regalos por parte de la Ley 102.5, una camiseta de para el equipo de España, el ganador, y boletos también para Majo Aguilar. Aquí hay muchos premios a través de la ley. ¿Por qué? Porque es la ley. ¡Ea!
0: Muchas gracias, Ramiro, pero que la raza está pidiendo boletos para el Buki. Van a ser ganadores para estar con el abogado Machín en su suite, güey. ¿Qué tienen que hacer, Ramiro? Mándame la dirección, por favor, broda, por texto. Porque tienen hasta las 6 de la tarde para llegar y registrarse. La raza que va saliendo de la chamba, lléguenle todos. Al abogado Machín, todos hay que llegarle. Ramiro, mándame la dirección, broda, por texto, por favor. Sé que es en San Juan, pero no tengo la dirección exactamente, ¿ok? DJ Drago, música DJ. Mándame la dirección, mi Rami.

0: Dice Coque, ¿cómo se llama el abogado Rui? Rui Mireles, el abogado machín, ahí está en San Juan.
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0: Mándame la dirección por texto, Ramiro, por favor, por texto, güey.
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0: Continuamos. Saludos a Ramiro Olvera de Leyendas Norteñas a través de la que manda la ley. ¿Por qué la ley? Y seguimos en esta tarde informando a nuestra gente que nos está escuchando. 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
1: Hasta
0: las 5 de la tarde. Bueno, pero como quiera, si usted llega ahorita, se le puede atender, ¿verdad? Así de que, bueno, ¿qué no deben de hacer en un accidente?
1: Sí, mira, cuando chocas, lo que definitivamente no debes de hacer es nunca aceptes la culpa, número uno. Y otra cosa también, no hables con el seguro. El seguro, después de un choque, hablan contigo, actúan como son muy buena onda. Pero en verdad lo que ellos quieren saber es saber qué información tú les puedes dar y cómo lo pueden usar en contra de ti.
0: Ándele, exactamente. Dice que cuidado, porque pues aquí con Ruiz Mireles lo que queremos darle un cheque bien perrón, bien machín, para que sepa lo que es, para que sepan y tiemblen las aseguradoras, que usted no debe hablar con ellas. No se la crea, tenga cuidado. 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Ahorita te va a atender el abogado Machín. Te invita Ramiro a través de la que manda la ley. ¿Por qué? Porque es la ley.
2: ¡Ea! Gracias, mi Rami. Salud para mi brodo Omar Gaera, hasta Reynosa. Dice, ya me estoy mojando, broda. Está lloviendo, me estoy mojando. Dice. ¿Quién más ya se está mojando, güey? ¿Quién más? Ya se mojaron o todavía no.

0: dicen, venga, a mí nomás dame unas entradotas por atrás y unos pasesones, porque no hay modo de la gripa.
1: Y este enfermo, apacíguate, güey.

0: secreto que viene mi cumpleaños, Marra, no te y le digo a mi hermana que entre por la puerta de atrás.
1: Nunca arreglaste tus audios, enfermo. Arregla tus audios, güey. Que se escuchen bonitos, enfermo. No se entiende nada, enfermo.

0: Coque, se llegó la hora de invitarle un botecito a las madres solteras por Catch Up. Que se reporten.
1: Andas tocando en puerta ajena, enfermo, ¿eh? Andas tocando en puerta ajena, güey. Te andas metiendo con los sembrados. Te andas metiendo con el terror de las mamis solteritas.

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de las cumbias bailables 100%. Llega uno de los artistas más esperados en este 2026 al 956.

artista que llega, primeramente 2 de agosto, 14. Tuve la bendición de Dios de presentarlo por primera vez en el 956, allá en el Aragón Music Hall, el Coque Sánchez. Y este mes de agosto 14 llega el 956. ¿Qué artista será? ¡DJ Drago! Le subimos a las cumbias inmortales bailables, las que prenden el ambiente, dice.

0: las 5 en punto, la hora más cachonda de la radio, con el cochinón, el Coque Sánchez. Échale, échale.
1: Dice Coque, hay un accidente. Echa tu luz, Draguito. Y se deja de estar diciendo puras babosadas. Está buena información, dice, hay un choque en la Montecristo y la Álamo. Mucha precaución al conducir. Y es que está lloviendo. Nos estamos mojando todos ya. ¡Ay, qué rico! Nos estamos mojando todos ya.

0: confesarnos que somos unos marranos, puercos, cochinos.
1: Marrano. Marrano.
2: Y ahorita todos mojaditos.

0: Dice Coque, ya nos estamos mojando todos bien rico, todos bien mojaditos ya. Ya nos hacía falta, güey.
1: Andas toda mojada, ¿verdad? Marranón, cochinón. Andas bien mojada ya.
0: Así andamos todos, güey.

0: Dice, hay que meterla toda. Sí, hay que meter toda la ropa, ¿ok? Hay que meterla toda, enfermo.
1: Coque, Coque, se vino el agua. Y tengo la ropa afuera, ¿quién me la mete?
2: ¡Sanso!
0: Mamá, marrano.
3: Ahora todos vamos a bailar. Con la burbuja vamos a gozar. Allá, acá, bailando con sabor. Al ritmo que toca liberar.
0: Dice, nada más llegaste a echar a perder la radio, tú, Coque. La vitamina de la vida es reír, güey. Todos tenemos problemas.
3: ¡Burbuja!
0: Y en nombre de mi lindo Padre Dios, la idea es sacarles una grandotota de estas, mira. De estas grandototas, sonrisa, güey. Dice Coque, gracias por hacernos reír todos los días, tardes, gracias.
2: Que llega el mes de agosto 14.
0: Gracias a Dios lo presenté yo por primera vez en Aragón Music. Y agarramos un pedonón. Vimos el amanecer, güey.
4: De 3 a 7, escucha.
0: Se cerró el Aragón Music. Una anécdota bien bonito. Le dimos hasta casi las 7 de la mañana, güey. Miramos el amanecer.
2: Agosto 14 llega el señor Larry Hernández.
0: Y si me invita y si se acuerda, agarramos otra pedota, güey.
2: Agosto 14 llega Larry Hernández.

back in the day. Dice Coca, ¿a poco sí chuparon? Chupamos hasta amanecer, güey. Larry Hernández y mucha racita chula ahí, una experiencia bonita porque le dimos casi hasta las 7 de la mañana.

a mi compañero Lupa Díaz de la firma. Un fuerte abrazo, bonitos recuerdos de Aragón Music. Ahí estaba Lupa Díaz también.

Dice primeramente Dios el lugar. Todavía, dice Coque, ya dame unos pases, güey, unos pases para ir a ver a Larry. ¿Van a querer pases, sí o no, para ver a Larry Hernández?

0: Larry Hernández.
1: Ok, unos pases sí, de los boletos luego hablamos.
0: Muchas gracias. Dios los bendiga hoy y siempre, manéjele con mucha precaución. Gracias, DJ Trago.

Apacíguate, güey. Lo que ocupo es una chequeadita de las cabezas, güey. Las cabezas de mi cacerola. Siento que se anda calentando mucho.

escuchando al mamá. Dice Coque, ¿dónde llega Larry Hernández? Agosto 14. ¡Ay, cae en viernes!

0: la tienes, Draguito.
1: Otro de los correos también, compa, solicitados por ahí de las composiciones. Andamos desatados últimamente, frente. Esto se llama El Baleado, mi compa, la gente por ahí del Comedero, Sinaloa, de Pueblos Unidos, Culiacán, de la plebada de Phoenix, Arizona, California, Los Ángeles,

0: Por ahí, esta canción que le han pedido mucho por ahí por los sitios de internet se llama El Baleado, mi compa. ¡Vámonos, oiga!
1: Oye, si me invitan a presentarlo a Larry, ¿no?

0: Vamos con la ley. Marrano. Mejor. En vivo, Coque Sánchez, el asqueroso marrano de la ley.
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1: Antonio Ramiro Olvera, continuamos aquí con el abogado Machín, Rui Mireles. Qué bárbaro, abogado, está lloviendo, imagínese nada más, desgraciadamente, ojalá no haya un accidente. ¿Por qué? Porque el clima ahorita está pues bastante resbaladizo.
2: Así es, ahorita que está lloviendo, le sugiero a todo mundo, más que nunca, no estén usando los teléfonos, no estén distraídos, porque desafortunadamente con el agua se tarda más el carro para parar.
1: Claro, efectivamente se resbala, se desliza, y para qué queremos, hay que evitar accidentes. 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
1: Véngase, gracias, Coca en cabina, señor Ramiro Olvera, te deseo lo mejor. Súper tarde de jueves, y acuérdese, si desgraciadamente tiene un accidente, venga ahora mismo, hable con el abogado Machín, Rui Mireles. Él le va a atender. Yo, Ramiro Olvera, se lo recomiendo. De la ley, ¿por qué? Porque es la ley. ¡Ea!

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con el Coque Sánchez. Muchas gracias, buenas tardes. Sigue, sigue el chipi chipi. Manéjele con mucha precaución. 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Estamos en vivo, güey. Ay, Padre Santo, te fuiste.

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